0: Y Tello, línea de tres en el medio, Miljevic más suelto, como enganche, Solari y Díaz.
1: Ahí pasaba la formación del Racing Club de Avellaneda. Qué marco tenemos en Rosario, como siempre, una plaza fantástica para vibrar con el fútbol argentino para el mundo entero. Fútbol argentino que tiene esta segunda fecha, que ya arrojó un par de finales. Hace un rato le ganó 3-2 Banfield a Sarmiento.
0: San Lorenzo le ganó por la mínima 1-0 a Gimnasia de Mendoza.
1: En minutos comenta Bárbara Roskin, Central Racing. Y esta fiesta gigante en Rosario. Hacemos silencio y disfruten el sonido del fútbol. Así recibe la Central.

0: Impresionante el recibimiento para Central. Central ante Racing, una vez más cara a cara. A lo largo de la historia, 161 choques. La más vibrante de la Argentina, el trapo de la selección argentina y del escudo de Central. 161 choques, 55 para Central, 64 Racing, 42 empates. Aquí el Arroyito, 75 veces se vieron las caras, ganó 35 Central, 18 empates, 22 victorias de Racing. Bueno, ya veo a los futbolistas, lo veo muy serio Angelito Di María, como que este momento de un Central que no arranca de la mano de Almirón, él carga la responsabilidad, ¿no? Como diciendo, bueno,
1: hoy hay que ganar sí o sí.
0: Hay que ganar sí o sí, ¿no?
1: Sí, como dice la gente, el público, porque viene de perder con Belgrano 2-1, no jugó bien Central, se le dio ese gol de Julián Fernández, pero no, tuvo poquitas llegadas, no hizo un buen partido en líneas generales. Quien hoy juega de local, en un partido que en el último tiempo fue bastante picante, ¿no? El enfrentamiento con Racing.
0: Así es.
1: Un partido atractivo desde ya, desde lo futbolístico.
0: Y aquí justamente Marco Rojo, quien fuera subcampeón del mundo, junto con Ángel Di María en Brasil 2014, aquella final tan polémica ante Alemania, con un penal no dado a la Argentina. También compartieron luego, por supuesto, el Mundial de Rusia. Después Angelito siguió la selección y llegaron las Copas América, la Copa del Mundo, la finalísima y demás. Pero muchos años compartiendo en selección. Posa para los reporteros gráficos. Y escuchen, escuchen desde el estadio. Frente a Inglaterra, la Copa del Mundo, Bárbara.
1: Sí, buenísimo, buenísimo que se presente esto en todas las canchas, en todos los estadios. Y me gusta esto también, la foto de titulares y suplentes juntos.
0: Todos juntos, así es.
1: Algo que estaría bueno que se quede. Servi.
0: El regreso de Servi, que hoy va al banco. Yo imagino que un ratito va a tener, ¿no?
1: Y me parece que hoy, unos minutos lo podemos tener.
0: 10 años después, como dice la canción de Calamaro, en su primer ciclo, un jovencísimo Servi, jugó 56 partidos, hizo 7 goles, 11 asistencias. Y el último choque fue ante la Benfica, el 23 de mayo de 2016, casi clavado 10 años, en un triunfo de Belgrano 1-0 ante Central. El árbitro Mastrangelo, lo secundan Gabriel Chávez y José Castelli, Nicolás Cresta, el cuarto árbitro, Yamil Pozzi y Carla López, a esa labor. Y el último de Serbia en el Gigante fue el 12 de mayo de 2016, ganó Central 1-0 frente a Atlético Nacional de Medellín de Colombia. Una presión especial para él todo esto, sin dudas. Escuchamos. El caliente Racing Central aquí tiene aún resabios porque es la última fecha esta en la que purga Maravilla de suspensión.
1: Claro, exactamente. Por eso hoy no está Maravilla. Mira quién está.
0: Ahí está.
1: No está Maravilla.

0: subiendo para Gio Lo Celso. Tremendo crack. Un amigo de Angelito Di María. Que además se tomó revancha de estar en una Copa del Mundo, se quedó afuera de la otra por lesión y es subcampeón del mundo.
1: Reconocimiento, muy bien.
0: Ovaciones.
1: Qué bueno tenerlos en cada cancha también.
0: Y me parece que es el próximo que en algún tiempo pega la vuelta central, ¿eh?
1: Puede ser. Ojalá.
0: Si volvió Fideo.
1: Ojalá lo tengamos pronto por acá.
0: Notable ovación. Iba a hablar, ¿eh? Escuchemos.

0: son sin dudas. Me parece que este es uno de los pasos previos que van preparando el camino para un regreso, ¿no? En un tiempito.
1: Y puede ser, sí, sí. Tira un centro.
0: Allí el reconocimiento a la selección argentina, que unió al pueblo argentino en este inolvidable mundial, segunda final consecutiva del gran equipo argentino. Di María, lo veo serio, como con ganas de demostrar y romper un poco esta dinámica del equipo de Almirón.
1: Y hoy que juegan en su estadio, por ahí siente un poquito más la presión, ¿no? Decía, no jugó bien el otro día central y tiene mucho más para dar por una cuestión de nombres, porque sostuvo una buena base del equipo que jugó el torneo pasado, casi toda la base, diría. Le falta 9, Vélez, que no está.
0: Sin dudas. Y Rojo, que regresa al equipo titular, fue al banco el otro día, sí, porque se perdió con unas prácticas, porque fue invitado especialmente a la final de la Copa del Mundo, a un palco. Cuando volvió Boivoda, lo convocó, pero al banco, o escudero. Este hombre resolvió que jugase escudero y ahora ya Rojo salta al terreno. Hay abrazo entre Boivoda y Almirón, allí. Se van acercando, ¿no? Buena onda. Y ahora sí, señoras y señores, todo listo. Estamos en vivo para el mundo entero en la señal internacional del fútbol argentino, con los comentarios de Bárbara Roskin. Vivimos a orilla del río Paraná, en Arroyito del Gigante, Rosario Central Racing, segunda fecha del campeonato, Estadio Colmado, y ojalá una gran noche futbolística. Todo listo en el círculo central. Tocará Matko Miljevic. Estimado Rama Strangiero, usted dispone. El pitazo en marcha, el inicio del partido. La va sacando allí a la derecha y de la vuelta Carabo. Nazareno Colombo. Mete para Marco Rojo. Y ahora con Rodríguez. Amigo largo. Responde allí, ve plantado Obando. Lucha y vete con todo Tello. El rebote largo. El balón corresponde al conjunto de Avellaneda.
1: Línea de tres en el medio con Tello, volante de contención, Sosa y Ortegoza. Sosa es casi un central más, ¿no? Se mete para la salida entre así los centrales.
0: Es. Y atención que va saliendo central, envío profundo. Cortó el fondo con los justos Rojo, otro rebote largo. El control del arquero Cambises. La presión de Badaloni. Presiona Fideo. Bochazo largo. Va en Laucha Díaz. Aguanta para Ortegoza. Viene Matko Miljevic. Va Matko Miljevic. Meten todos firmemente. Insiste Ortegoza para la academia. Ortegoza al fondo. Para Colombo. Buena pelota entre líneas de Colombo.

0: iba Solari luchando, terminó reventando primero. Le dio desvío en el camino y al final terminó reventando Coronel en la derecha. ¡Qué libertad le dieron a Canavo, Bárbara!
1: Sí, está mejor Racing en el comienzo. Racing, si bien obtuvo...

0: un buen resultado en la primera fecha. Ahora se le planta bien.
1: Gana la pelota Tello. Aguanta de frente el Laucha Díaz. Cobertura atrás, bien plantado de Ibarra. Viene Campaz, el bicho. Se la pellizca Colombo. Pero Racing, bueno, creí que era al revés.
0: A espalda de Campaz, ese pase en profundidad. Ahí juega Racing con Solari abierto, porque juega con dos delanteros hoy, Solari y Díaz. Pero a Solari lo veo más por la banda. Ahí.
1: Ahí mete Canavo. Va encarando el Laucha, pelota al córner, arco. Arco, no dudó, sin línea. Buena marcación de Sandes. Casi tres minutos, saque de arco, la historia por ahora 0-0.
0: Los delanteros van a buscar a los costados. En principio Racing empieza jugando por la derecha. Antes se inclinó Solari, ahora Díaz. El otro va al área directamente, esperando el centro.
1: Ahí va sacando en el fondo en firme Ledesma. El toque para Sandes. Por rebote más, pelota al largo. Corre el bicho. Va Campaz. El balón que corresponde a central, pelota larga. Buscaba Badalone y atención que va Campaz. Atento Sosa, mete adentro. Responde el conjunto de Bellareda. Infracción. Llegó tarde Obando. Que vuelve hacia la cueva. El balón será para Racing.
0: Tiene buen pase entre líneas Racing en este comienzo del partido. Cubrió Díaz. Giró bien en ese control. Se lo llevó puesto Bando.
1: Otro pelotazo largo. Aguanta la pelota en tres cuartos. Banco Miljevic, mete para Sosa. Balón profundo. Cierra primero muy atento Ávila. Encara el bicho, gana Campaz. Gana Campaz contra Colombo, lo manotea. Es falta, correcto. Y Di María le dice esa amarilla. ¿Es para amarilla o está bien solo la falta? ¿Cómo la viste?
0: Me parece que está bien solo la falta. A ver. Es el rebote en Ortegoza. No, está bien, solo la falta. Estoy con Mastrangelo en esta.
1: Está picante el bicho, ¿eh?
0: Sí, ya le está desbordando a Colombo, que en esta oportunidad no juega como lateral. Recuerdo aquel 2-1 de central en el que Colombo fue lateral derecho.
1: Viene Campaz, coloca haciendo rasante de Campaz. Cobertura, con lo justo. Allí en el fondo de Díaz. Se arroja sobre el esférico Cambeses. Y en 5 minutos por ahora, solamente por ahora, Central 0, Racing 0. Temprano, recuerden, victoria de San Lorenzo 1-0 y victoria 3-2 de Banfield frente a Sarmiento. Se pasó allí en el fondo Bando, cierra Ávila. Este Ávila para Coronel en la derecha. Toca al fondo, da la vuelta con Ledesma. Pide Ávila, va para Ávila, Sandes afuera. La presión de Díaz para la Academia. Pelotazo profundo, iba pero no podía Cantizano. Lucha Di María, gana Rojo. Quedó para Sosa, adentro el esférico, rebota Tello. Sacaron para Nacho Rodríguez, va encarando a Marco Miljevic. Cerca Ortegoza, da la vuelta a Marco. Buena pelota para Canavo, va al vacío, pecho, buen control, orientado, se va Canavo contra dos. Se patiró atrás de Villosoro Canavo y por eso terminó robando en el fondo así la pelota Sandes. Sale con Gambeta que bien la hizo, dos por el camino, Angelito Di María. Se dejó con Matko, Se picó Di María, 6.5.
0: Qué calidad, cómo la pisó en una baldosa Di María. Salía muy bien, lo que pasa es que mira dónde está Di María, dónde está Campaz. Hacen toda la banda en retroceso para colaborar en defensa. Y esto no es bueno para Central. Si bien él termina saliendo por la calidad que tiene, recibe muy atrás.
1: Buena pelota, larga tensión que va buscando Badalón y el cierre de Rojo. ¿Está habilitado? ¿Valía todo? No, sin directo.
0: No.
1: ¿Cómo se le extrañó Angelito en el Mundial, no, Bárbara?
0: Sí, ojalá lo hubiésemos tenido. Sí, sí. creo que algunos en ciertos partidos nos lo imaginábamos, ¿no? Y este partido, lo que hubiera sido con Di María, acá, ¿no?, por la izquierda teníamos un hueco.
1: Resolviendo, haciendo un desastre, un surco.
0: Sí.
1: 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Y al descanso le contamos que tendremos un bloque con interacción con ustedes. Nos cuentan en qué país, en qué ciudad del mundo están viendo la transmisión. Ya le damos las redes nuestras. De cabeza respondía allí atrás Ávila. Sale Coronel. El toque para Ibarra, cerca Pizarro. Otra vez con Coronel. En cara de María que viene y se está enchufado Angelito. Sierra Sosa. Apura central. Ibarra. Cerca está Pizarro, que viene Ibarra limpiando para Salde, para afuera, el bicho para adentro, Madaloni. Levantó Salde, va para Campás. Campás, el buscapié. Sacó con lo justo en el fondo Colombo. Apura allí en firme, en el medio del terreno, otra vez el futbolista Ávila. Campás. La mete larga, hace la pausa en tres cuartos. El chico Pizarro. Da la vuelta. Ávila. Adelantó Ávila. Va buscando por dentro otra vez. Intentaba Di María. A Campás. Abajo, dice el juez. El balón será para Racing en 8:30. ¿Sus redes, Bárbara?
0: Arroba Bárbara Roskin. R-O-S-K-I-N. ¿Las suyas?
1: Arroba Nicolás Nardini. En Instagram o en X. ¿A descanso? Nos cuentan en qué país, en qué ciudad están en el partido. Haremos un bloquecito con interacción, Concentración de Boivoda, el técnico de Racing. Ya 9 de este primer acto en la historia, de momento 0-0. Pelotazo largo allí de Cambese, pica el espacio Solari. Cierra primero a lo alto Ávila. Golpe de cabeza de Tello, reventó en el fondo otra vez Ávila. A la carga iba Nacho Rodríguez, responde Ibarra, pelea todo, mete Badaloni. Quedó para Colombo, le da el largo Colombo, peina en Laucha. Cierra Saldes de cabeza para Cona Ledesma. Y casi 10 minutos va saliendo el equipo dueño de casa. Obando y el balón. El toque para Ibarra. Saca Ávila, otra vez Obando. Le hace sombra Gimatko. Miljevic. Iba Ortigosa. Rebotó la pelota Cantizano, va atrás otra vez con el futbolista Obando, falta. Levantó Belkevich. Estilo libre y corresponde a central.
0: Los últimos dos enfrentamientos terminaron 2-1. El de cuartos de final, como decías hace un ratito, en el que fue expulsado Maravilla, le dieron dos fechas. Cumplió la primera en la primera fecha de este torneo, valga la redundancia, y ahora cumple una más, por eso hoy no está. El otro encuentro fue por la segunda fecha de la apertura, también lo ganó Central 2-1.
1: Bueno, al tobillo, el impacto sobre Di María quedó sentido. Se disculpa Solari. Sentido, Angelito,
0: Sí. Pide disculpas, Solari.
1: Que está apareciendo por todos lados. A ver, acá lo tenés.
0: Lo pisó sin querer. Exacto. Atrás.
1: Ahí. Ahí. Sí. Ahí el pisotón. Accidental, lógicamente.
0: Sin intención.
1: Va saliendo central, 11 minutos. Maneja la pelota en el fondo. Baldo dejó para Ávila, por afuera Di María. Cambio de frente, bueno, parecía. Se fue al final abriendo la comba. Picaba Cantizano por afuera. Sale Cambese, presiona alto Badaloni. De una mano allí también en la presión Di María. Se planta Campás. Sale bien para Tello. Pelotazo profundo, muy atento atrás de allí, de libero. Ledesma. Pelotazo largo, gana Sosa con infracción. Contra Badaloni. Ahí tiro libre y corresponde a Central.
0: Qué buenas intenciones que tiene Tello en el medio. Se anima a arriesgar, no es solamente un volante posicional. Suelta pases, arriesga. Tiene buena visión. Interesante lo que muestra.
1: El amago Di María, Campas, rebotó Pizarro, pasa por afuera Sandes a la espalda de Canavo. Gana Sandes, meterá el zurdazo. Aguanta la cuerda allí Sandes. Le pasa Di María, para aquí, para allá, sale sin espacio. Hay lateral para central. Lo hace el bicho rápidamente. Rebotó Pizarro, viene Ávila. Allí Barra. Va saliendo central. El choque sigue hacia lo Campas. Pasa Sandes. Pelota al espacio, cierra Sosa el golpe de cabeza, pelota al córner. Ahí tiro de esquina para central.
0: Sosa que puede estar jugando su último partido con la camiseta de Racing, porque es pretendido por el Vasco da Gama. El 31 cierra el libro de fichajes de pases y dicen que en las últimas horas va a poner lo suficiente para llevárselo.
1: Estaba Daloni esperando, está Ávila, centro hacia el punto del penal, segundo palo, se pasó en el golpe de cabeza como podía por allí el futbolista Obando y la va a la réplica de Vanko Miljevic. Cierra Coronel, aguanta Vanko, falta. Infracción de Sandes, de Ibarra, la falta, a ver. Se arrojó con los bancos, Mastrangelo.
0: Y estaban muy cerquita. Me parece que pidieron amonestación. Hace un toque justo Miljevic. Mirá, parecía que lo había cruzado más fuerte Ibarra. Los de Racing piden amonestación, los de Central dicen que no fue nada.
1: Claro.
0: Saca justo el pie Ibarra cuando lo estaba por cruzar. No sé si lo llega a tocar,
1: Quizá la exageró Marco Miljevic, ¿no?
0: Sí.
1: Coronel con la pelota. Iba Sosa. Encaró muy bien por adentro Cantizaro. Viene buscando Angelito por el segundo palo. Está esperando Badaloni. También se va trepando por allí Campas. Va hasta el fondo. Aguanta Sosa. Lo esperó con lo justo Sosa. Termina reventando Nacho Rodríguez. Iba Díaz. Obando. Se quedó con la pelota. La va sacando. Ahora Pizarro. Viene Sandes. Encara Campas. Lo dobla por afuera esperando Sandes. Aguanta la pelota al bicho. Qué bien la hizo para Sandes. Allí pinchando el balón, se le va Sandes, se le escapa. ¿Es esquina o arco?
0: Esquina.
1: Esquina. Tiro de esquina, corresponde a Central. Y otra vez en la pelota, parada sueña. ¿Irá corto? No, va largo.
0: Está resbaloso ahí en el campo. Ya van varias que se caen.
1: Sumamente regado, es verdad.
0: Sí.
1: Ávila por el segundo palo, lo barotea Colombo, se quedó Cambese, pelota hacia el segundo palo, lo buscaba Badaloni y saca Laucha Díaz. Saca Díaz el largo. Aquí está el desván, todo central volcado allí en ofensiva. Como último quedó Coronel. Va trepando el equipo de Almirón. A Betty Barra. Encara Angelito Cantizano, segundo palo está Campase. Ya lo vieron. El mago de Ángel. Ahí va Di María. La metió para que vaya a cantizar otro recorte más. Metirá para afuera la cuerda centro. Busca pie. Terminó sacando rojo. Completa Ortegoza. Se arrojó con todo Cantizano. Lo va arrinconando central a Racing. Viene buscando Sandes. Aquí Campás va el bicho. Aguanta Campás. Metió para Badaloni y habilitado. No llegó por un centímetro. Se le quedó Cambeses y sale Racing.
0: Era buena, era una gran idea de central porque Badaloni, que parecía desentendido de la jugada, le traza la diagonal, le pide la pelota al espacio. A Campás, ahí pica Fopelitas, largo el pase, atento Cambeses. Mejor central ahora, lo balanceó, ¿no? Lo equiparó.
1: Coincido. Viene buscando Miljevic a la carga con Coronel. Topetazo, carga, hombro con la espalda, abajo, dice el juez. Estilo libre para Racing. ¿Cómo metió mano, no? Allí de fondo se veía a Konechny, que jugó el primer partido, sí. Ahora no jugó. Salió Espino, juega Nacho Rodríguez, lateral izquierdo.
0: Sí, de ahí se fue Rojas.
1: Exactamente, se metió Laucho Díaz.
0: Bueno, está Copetti, mirá.
1: Copetti en el banco. Y sigue Badaloni. Saca rojo, va por abajo. Coronel, la marcación. Limpio es el árbitro. Encara Di María, pide Campás. La pelota para el bicho, largo envío, pero llega, llega Campás, salvó la pelota, llegó nomás el bicho. Patiró, pero llegó al fin. Sigue Campás, se confió el fondo de Racing, Campás tiró la pelota al córner. ¿Cómo se confió el fondo de Racing, Bárbara? El bicho llega siempre,
0: Tremendo, la frenó con lo justo. La corrió hasta el final llegó a pisarla antes de que salga, de que cruce la línea de fondo. Se confió Canavo, que lo perseguía, y resbalándose y todo, la ganó. Increíble.
1: Ahí tiro de esquina, le pega Angelito. Ahí va Di María. El centro se va cerrando, segundo palo. Golpe de cabeza, córner. A tiro olímpico otra vez. Es esquina, La piden penal, como loco Badaloni. A ver, acá la tenés.
0: A ver.
1: Rojo y Badaloni.
0: Con rojo. No.
1: Se tira, ¿no?
0: Sí, se tira. Nada.
1: Por enésima vez habrá tiro de esquina y corresponde a central. Le va a pegar Campas. Lo busca el equipo de Almirón. El choque de momento 0 a 0. Colombo con Ávila, rojo con Badaloni. Apuro manotazo. Está picante el área. Advierte Mastrangelo. A vete Campas, centro cerradito. Primer paro, saca Laucha Díaz. La sacó Matco, rebote que queda corto. Falta abajo. Falta abajo. ¿Qué tiro libre tiene central? Se lo comió rojo, a Ibarra. Se lo comió rojo.
0: Reclama Racing que salta el jugador de central y que no hay infracción. Yo coincido. Me había aparecido en el comienzo y ahora lo verifico, lo chequeo. Sí, sí. El hombre de Racing deja la pierna para que el de central, perdón, el de central deja la pierna para que el de Racing se lo lleve puesto. Para mí no hay infracción. Y es un tiro libre peligrosísimo.
1: Casi 19, inmejorable chance para Central. En el balón parado, el choque por ahora 0 a 0. Le va a pegar Di María, Uf. Va por afuera de la barrera buscando el campeón del mundo. Minuto 19. Se queja todavía rojo. Implora el arquero Cambeses. La concentración máxima de un campeón del mundo. Ahí va Di María. Camino a los 20 minutos. Buscando el hueco en la barrera. Buscando la comba. Di María tiró. Barrera lo levantó el disparo. De cabeza la mete Cantizano. Viene Matko Veljević. Pelotazo largo, va saliendo Ortegoza, pica el espacio, solo Laucha. Va buscando Díaz, lo tiene. Díaz tiró, la pelota apenas afuera por arriba. Lo que se perdió Racing. Cara a cara, Laucha por el segundo palo estaba Solari. Ha perdonado Racing.
0: El contraataque perfecto. Primero por el pase de Veljević. Después por el segundo pase, porque Ortegoza lo ve perfectamente a Díaz. Faltó solamente la definición, no definió bien Díaz. Elevó demasiado ese remate.
1: Viene Díaz, luchaba Tello, ganó Central. Aguantó Campas, encarando. Guarda para Di María, le pasa Angelito. ¡Epa! Ganaba abajo, lo manda a levantarse el juez. Había salido antes la pelota. Lo compra Mastrangelo. El saque de manos de Racing. Cambeses. Presiona Di María, presiona Badaloni. Viene Marcos Rojo para afuera. Nacho Rodríguez para adentro. Sosa. Rebotó Ortegoza. Sosa. Rodríguez. Que no llega, lo sobró el esférico. Bueno, presiona alto central, Bárbara,
0: Sí, presiona alto. No recupera tan rápido, pero le igualó el juego a Racing porque estaba mejor el visitante en los primeros minutos. Ahora el partido está más parejo. Central tuvo lo suyo y Racing recién de contra se perdió una gran chance de gol. No sé si va a tener otra igual. Mirá, en 20.
1: Infracción aquí en la salida contra Coronel. 21 minutos. Intenso el choque.
0: El contraataque es perfecto. Rechaza a Marcos Rojo de cabeza. Le queda a Miljevic. Fíjate la cantidad de hombres de central que van superando con dos pases. Y después faltó simplemente la definición. Quizás la parte más sencilla de toda la jugada falló Díaz. Me parece que era por abajo, ¿no? Abrir el pie al primer palo. Qué fácil es decirlo.
1: O picarla, pero bueno, allí se le...
0: Se le levantó mucho.
1: Levantó el disparo. Y estaba Solari adentro también. Pero bueno, Díaz tenía franqueza para definir él, ¿no?
0: Sí,
1: tenía
0: creo espacio. Que era abrir el pie a un costadito, claro. Y acomodarla ahí y ya está.
1: Bien, sentido Coronel. Por la falta anterior. 22 minutos. 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Para escribir claro en qué país o en qué ciudad del mundo están viendo la transmisión. Al descanso cerramos un bloque con interacción. Le dijo sus redes, Bárbara.
0: Arroba Bárbara Roskin. Bueno. R-O-S-K-I-N-O.
1: Arroba Nicolás Nardini. En Instagram. Buen X. El lateral, el tiro corresponde al equipo rosarino. Ahí va saliendo Conan. La sacó allí atrás Ledesma. La presión de todo Racing. Quietazo profundo. Viene buscando Campas. Badaloni angelito por el segundo palo. Le pasa por afuera Sandes. Sigue Campas. Campas tiró. La pelota apenas afuera. La rozaron. Estiro de esquina para Central. Está enchufado el bicho. Avisó otra vez Central.
0: Sí, es corner. La sacó Cambeses. Volada de Cambeses. Tremendo porque todos veíamos solito a Di María. Se animó Campas. Gran pie a pie para la definición con su pie derecho.
1: El primero lo tiró buscando el Olímpico. A ver ahora, más abierto, mete Di María el centro. Busca Ávila arriba, Cambeses mitad de camino. Ávila otra vez el golpe de cabeza. El balón queda suelto en el área. Busca Badaloni. Infracción de ataque. Lo último no vale. Habrá salida y corresponde a Racing.
0: Dificilísimo de defender esos centros.

0: cerrados de Di María. Este fue un poquito más abierto, mientras vemos la anterior.
1: La pareja en la mitad de la cancha, futbolista Ibarra. Ávila, Campás a la espalda de Canavo, no lo hallas, Racing, a Campás, encara el bicho, cierra con lomos más rápido, lo quiere comer, coloca el centro, Rastavilla solo, acá me parece nada.
0: No, lo desplazó bien, lo quitó bien Colombo.
1: Salió Canavo, vete Sosa. Parece que va por ahí, ¿no? El partido para Central.
0: Sí, sí, va por el lado de Campás. Me parece raro que la fórmula, una de las últimas veces en la apertura, fue Campás y María por el mismo lado.
1: Viene Malcovich, Gemis y va hasta el fondo. Está esperando Díaz. Llega también por el segundo paro. Tello saca la pelota como pueda. ¡Correr! Providencialmente terminó sacando Sandes. De contra está lastimando la Academia.
0: Se avivó tarde Solari, no terminó de pisar el punto penal. Solari era buenísimo en el centro de Miljevic. Atento Sandes, una pelota muy complicada para rechazar. Le sacó el córner. Llegan bien los dos, ahora.
1: Bueno, esto no, Calma, gente. ...26 minutos... le va a pegar Vatko Miljevic. Sueña Racing en el balón parado. Lo manotean a Rojo. Qué duelos, Obando con Rojo. Que mientras tanto discute con Mastrangelo. El centro hacia el segundo palo. Busca la pelota Díaz, lo sobró. Un combado muy largo. Y saque de arco.
0: Está enchufado el 10 de Racing. Estaba mostrando cositas interesantes en esa contra, en el centro anterior, llegando al fondo por banda izquierda. No pudo definir nadie, pero la llegada de los dos equipos son buenas, son efectivas por ahora. Sin gol, pero estamos cerquita, parece.
1: 27 minutos. Habrá emociones acá, ¿no, Bárbara?
0: Y tiene que haber acá, tiene que haber. Es un buen partido.
1: Manejaba la pelota Ibarra, soltó para Sandes. Por afuera está esperando Di María. Estamos con Bárbara Roskin, señal internacional del fútbol argentino. En vivo para el mundo entero en este apasionante campeonato con la segunda fecha. Ibarra se arroja al suelo, pero no recibe el esférico el futbolista Sosa. Coronel, pelota para Cantizano. Ahí va Cantizano por el primera, segunda, recorta Cantizano. Es habilidoso, Se va Cantizano, que bien la hizo Cantizano. Va a meter el centro. Cierra Nacho, pedían falta antes. Lo esperó Rodríguez. Y mete ahora por el medio para Sosa. Sigue Sosa, aguanta Marco Miljevic. Ravi Barra. La manda a mandarse el árbitro. Se quejan de los dos bancos,
0: No fue nada.
1: Es un yo de pedidos. Encara Campás. Se va el bicho. Pedía Di María. Está ensimismado y el bicho, Tiene que estar vamos a la pelota. Saca Sandes. Ibarra. La presión de Tello. Mete Ibarra, quedó mano a mano Cantizano. Lo saca lejos a Rodríguez, en cara de Di María. Di María frente a Ortegoza. Va Fideo, la cuida, la guarda, la esconde. Sigue Di María. Lo saca lejos y gana. Gana la cuerda, va Di María. La genialidad del crack. Cantizano. Cantizano cruzado. Saca Rojo. Hay lateral de Central.
0: Es increíble lo de Di María. Cuando gambetea parece un pibe de 20 años. Increíble.
1: Ibarra con la pelota. Metió para el futbolista Ávila. Tocó Pizarro. Ahora Obando y aquí Coronel. Adentro Di María, fuera Cantizano. 28 y medio, gran noche futbolística, Un escenario colmado aquí en Arroyito. En Rosario, viene buscando Ibarra. Coronel con la pelota. Se desprende y entra Sandino Pizarro. Otra vez con Ibarra. La presión de Tello. Va y va Central. Ahora la pared allí en conducción con Coronel. Mete Ibarra. ¿Había mano? Dice que era el juez. ¿Había mano? Falta. Tiro libre y corresponde a Central desde la derecha.
0: El despliegue que hace Ibarra en Central. Hace rato, hace tiempo que no se lo veo en ningún otro número 5 del fútbol argentino. Quizás a Paredes, ¿no? Pero Babi Fútbol Ibarra. Tremendo lo que juega. Impresionante. A acá lo frena.

0: Muy bien, Nacho Rodríguez a Cantizano cuando Di María había armado una jugada personal muy interesante. Cantizano no podía terminarla. Le falta el toque final a Central.
1: ¿Es una locura pensar en arco de ahí?
0: No, sí, le puede pegar tranquilamente.
1: Le va a pegar Di María. Ahí va Di María. Apenas afuera, por arriba. Rozando la red. Cerca Angelito. Esto sigue 0 a 0.
0: Apenitas alto el remate. Muy bueno, porque iba entre la colocación del arquero de Cambeses y el segundo palo. Si bajaba era peligrosísimo. Muy difícil de atajar. Zafó Racing.
1: Cambeses con el esférico. Ahí va saliendo por abajo. 30 minutos, el recorte de Colombo, se lo comió Badaloni. Sale el quilmeño. Busca Díaz, gana Ávila en lo alto. La baja de pecho Tello, encara Canavo. La con firmeza Canavo, qué bien la hizo Díaz. Espera Solari, sigue Díaz. Se la puntearon justo, está enchufado Díaz, ¿eh?
0: Sí, y está bien Canavo también por la derecha. Qué bien que se ganó el lugar, Canavo. A pura lucha y esfuerzo.
1: La cambió Campas, que lo corta, mete de camino, saca a Rodríguez, golpe de cabeza el coronel. Encara con balón, dominado Ángel Fabián Di María. Y aquí Cantizano. Espera Badaloni, le pasa coronel. Va al fondo, coloca centro, ahí va Badaloni, rebote corto. Sosa y de frente a Rodríguez. Le dio pifiado, no la puede salvar Marco Benjevich. Ahí lateral para Central. Pelota que va para Cantizano. Encara, cierra Nacho Rodríguez. La salió, La metió hasta allí al fondo, Obando. La limpia Ibarra, lo enganchó a mitad de camino Ávila. Se abre Campas, se abre también Sandes. Y aquí recibe primero Obando. Ibarra allí en el fondo. Va Di María, quería el coronel, saca Sosa. Lateral para Central, 32 minutos, 0 a 0, lindo choque, no Bárbara, interesante el trámite. Este 0 y 0, un tanto mentiroso por cierto.
0: Sí, está buenísimo, es un gran partido, podría estar 1 a 1 ya.
1: Viene Campas, no llegó, por poco el bicho igual casi la salva.
0: La salvó de la línea de fondo.
1: El saque de arco al menos.
0: La tiró al lateral. Sí, es de ida y vuelta el partido, muy atractivo. Bueno, están cumpliendo lo que nos imaginábamos en la previa. No decepciona.
1: Enarbola de manos en el fondo Canavo, va el hombre de la Conte Varela. Ahí la va sacando Canavo. Toquecito corto. De Cantizano, Ibarra, Coronel, Di María con espacio. Recorte y patea. Qué buena pelota metió para Coronel. Centro Badaloni está. El bicho tiró. Cruzado en la línea. Otro rebote más. Terminó sacando Sosa. Providencialmente. Se ha salvado Racing. Qué pelota distinto como Di María. Con un mapa en la cabeza. A los 33 aviso Central.
0: Qué bien Di María. Esa pelota al espacio. El centro. No llegó nadie, no pudo Badaloni. Después yo lo entiendo a Campas.
1: No tenía
0: ángulo. Más ángulo para definir, no entraba nunca esa pelota. No pasaba por ningún lado. Ahora, y si le pegaba fuerte arriba a ver qué pasaba.
1: Claro.
0: Quizás tenía
1: el arco,
0: un poquito más de suerte. Ahí probó el centro atrás, no la pudo terminar Central. Una de tantas, ya está para algún gol el partido.
1: Ahí sale Racing, mete el largo Cambeses. Diga que pierde frente a Obando. Desde atrás aparece para allí, tomar la pelota, la lucha, Badaloni. Mete Ibarra, terminó perdiendo frente a Ortegoza. Se va agrandando Racing, mete Colombo, buena pelota. Trastavilla luego, en el camino Solari. Ledesma. La pelota larga, era buena la contra que intentaba Ledesma. ¿Qué? ¿Cómo se confía Canavo, eh? No lo toma. Y lo deja casi mano a mano con Colombo al bicho.
0: Sí, la tiene complicada por ahí, el lateral derecho de Racing.
1: Al piso iba con todo Bando, gana Marco Miljevich. El rebote, viene Tello. Corre Díaz, rebote corto. El disparo a las manos de Ledesma. Avisa Racing ahora. El ida y vuelta. 34, esto sigue, pero de milagro, 0 a 0. La tuvo aquí Racing, la tuvo Solari. saliendo bando. En la derecha, Coronel. Pausa por Di María. Afuera otra vez. Allí al centro con Obando. La mete para Ibarra. Buena salida. Pica Cantizano. Quería el pie Cantizano. Al espacio y larguísimo el envío. Por cuando habrá saque de arco para Racing. En los 35 del primer tiempo aquí la noche rosarina.
0: La salida de central era buenísima. Con Obando. Obando parece un jugador experimentado. Y Di María parece un pibe de 20, ¿no? Cositas de central. Después no se entendieron. No la entendió Cantizano. Era el espacio. Él la esperaba al pie.
1: Va saliendo la academia. Encara con firmeza, con potencia Canavo. La cambia de frente. Va para Deljevic. Por la espalda le pasa a Nacho Rodríguez. Adentro espera Ortegosa. Y también Sosa. En el fondo rojo. Ortegosa, Matko Miljevic. Pide Colombo, rojo. Da la vuelta, juego pendular de Racing de un lado para el otro. Aquí Colombo. La pone para Díaz. Gana el cuerpo Díaz, pero resta por último Ávila. Aguanta marcándose allí bien Badaloni. Va con la pelota bien allí al piso. La hizo muy bien Pizarro. Campas. Segundo palo pide Di María. Encara el bicho, se encerró solo aquí. La limpia luego Pizarro. Otra vez Campas. Bueno, allí no. Lo estaba esperando, plantado muy bien Tello. Sale Colombo, viene Sosa. Pelota comprometedora para Rojo, que la salva. Va Nacho Rodríguez. Ahora sí, Ortegosa. Otra vez con Nacho. Pica Solari. Buena pelota para Solari, va para él. Solari coloca el centro. Merodeando Racing otra vez. Sale la academia rosarina.
0: Otra muy buena salida en esta oportunidad de Racing. Se ensució un poco con ese pase de Sosa, que arriesgó. Después corrigió bien el 10, Miljevic.

0: Que va encarando para afuera Rodríguez. Malcom Miljevic. Le pasó Canavo, Buen balón. Se patinó. Igual el pase no era bueno. Trastabilló desesperadamente Canavo. Es lateral.
1: Fue atrás el pase. Serví.
0: Bueno, tendrá seguramente un ratito, ¿no?
1: Sí, unos minutos.
0: Sale Pizarro. 38 minutos. Maneja Ibarra. Le hace sombra por allí Marko Miljevic. Encara Campas. Lo sostiene Díaz. Ávila al acecho Solari. Ibarra otra vez con Ávila. Pelotazo largo. Responde de cabeza atrás Canavo. La mete otra vez en firme Canavo. Quedó para Sosa. Va por afuera Rodríguez. La pausa, le quedó atrás la pelota y ahora sí con Sosa. Ahí va Racing, aguanta Sosa. Otra pausa más. Saca Sosa, se equivoca. Roba la pelota Ibarra. Coronel Ibarra. Epa, llegó tarde Sosa, falta. Y amarilla, Es de la primera, ¿verdad?
1: La primera amonestación, sí, para Sosa, que perdió una pelota, después llegó tarde al cruce. Primer amonestado.
0: Ahí.
1: Sí, innecesario además.
0: Además queda condicionado un hombre que juega permanentemente en la zona tensa del terreno. Viene buscando la pelota. Allí Coronel. Le pasa Cantizano. Cantizano coloca el centro Madaloni y quería. Cerró con lo justo Colombo. Salvador Colombo. Pelota al córner. Tiro de esquina a la derecha y es para Central.
1: Qué buena pelota que sacó Colombo. Impresionante. Casi como el arquero saliendo a tapar, a cortar el centro con los puños. Con el pie, dificilísima. Con la pierna derecha por encima del arco. Muy, muy complicada. Se llevaron un feo golpe dos hombres de Racing. Dos defensores. Me parece que uno es Sosa, que recién ahora se está recuperando. Y el otro creo que era Rodríguez. Se chocaron entre sí.
0: Por enésima vez le va a pegar Di María el centro cerrado, segundo palo. El rebote queda allí para Cantizano. La aguanta con el pecho. Se va recomponiendo Badaloni. Cantizano, se mete Cantizano, que bien la hizo entre dos. Cantizano le quedó atrás después la pelota. Saca Tello. Sale Racing, el balón termina perdiendo allí Solari. Mete Tello. Ibarra atrás. Cambio largo de frente. Encara Di María. Centro de Di María, segundo palo. No llegó nadie. Arco.
1: Llegó mejor Central, pero Racing también tuvo sus llegadas, sus avisos. Quizás Central llega más armado y con más poder de finalización, con más peligro al área rival. A Racing parece que le falta finalización todavía, pero es un primer tiempo más que atractivo.
0: Pelotazo en firme, responde de cabeza allí en el medio Pizarro. Aguanta Badaloni. Cambió la banda de momento Cantizano con el bicho, ¿no? Se fue hacia la derecha, capaz.
1: Así es.
0: Al menos.
1: Sí, sí, va por allá.
0: Y atención que viene buscando perfectamente, habilitado para el gol. Lo tiene Díaz, tiró. Notable. Era fuera de juego. Bueno, menos mal dirá Díaz, si no, no duerme. Le hizo la de Dios a lo loco Gatti. Con la Ledesma se lo perdía Díaz. Igual esto no valía. Indirecto.
1: Me parece que él ya sabía. Si no, no se entiende por qué tarda tanto en... demora tanto en definir, ¿no? Sí, estaba adelantado.
0: Claro, fuera de juego.
1: Se iba solito, pelota al espacio. Ataca con menos gente, con a veces con menos claridad Racing, pero está encontrando los espacios de a poco. Esta era muy buena. No valía.
0: La pelota allí por abajo. La marca de Tello. Sostiene Cantizano. La metió para Campas. Se va Badaloni allí bien de nueve. Le pasa por la espalda Coronel. Campas tiró. La pelota apenas afuera. Enchufado el colombiano. Esto saque de arco.
1: Engan- enganche típico de un zurdo.

0: hacia el medio y el remate cambió de lado con Di María. Hoy no está Julián Fernández, otro habilidoso está Cantizano. Tiene una dolencia muscular Fernández.
1: Viene Malcom Eljevic, el recorte la mete por abajo. Gana Campas, luchó y ganó Campas. Y atención que está reclamando Di María por el segundo palo. El bicho no se la tira a Malcom Eljevic, infracción. Todo el banco reclama amarilla. Almirón despedido salió, ¿eh? Despedido Almirón. Bueno, por ahora zafa.
0: Sí, se salvó Miljevic. El cruce es fuerte y lo podía haber esperado un poquito más. A ver, creo que no fue muy inteligente el cruce Miljevic. Es zurdo, iba a enganchar para el medio. Claro. Todavía estaba esperando el cambio de frente.
1: En cara Di María, espera Badaloni. Se va Ángel. Afuera lo tiene Campas. La soltó para Campas. Meterá el centro. Di María recibe habilitado. En cara Di María. Le hizo para él siempre Di María. Cerró luego. Fíjate vos, Díaz dando una mano. ¿Dónde está Díaz? ¿Y dónde encara? ¿Y dónde rompe? Se va Díaz como una topadora. Sigue Díaz. ¡Qué buena hizo! Metió para Solari. Va Solari para el gol. 3-2-1. Tiró. ¡Pelota al travesaño! La pelota al travesaño. Una topadora Díaz. Avisó Racing. Se lo perdió la academia.
0: Excelente contraataque. Una vez más de Racing, siendo muy efectivo. En 2-3 toques llega al área rival. No logra convertir. Es increíble cómo no se rompe el cero, ¿eh? No define mal Solari. Ya la opción de definir por abajo ante la salida de Ledesma me parece que no era viable, ¿eh? Y tira a romper por arriba. A matar. Le pegó fuerte. No tiene suerte Racing con la definición hoy. Increíble que esté usted 0-0.
1: 0-0, sumamente mentiroso, ¿eh?
0: Sí, sí. Qué buena jugada de Díaz.
1: Cómo dio una mano su defensa propia y salió, pero como una flecha.
0: Sí.
1: Tendremos un minuto más, ¿eh?
0: No, y el pase. El pase a espalda del central.
1: Milimétrico.
0: Espectacular.
1: En cara Di María. Va para Ibarra. Pasa Saldes, por afuera está Cantizano. Espera Badaloni. Cantizano se mete y gambetea, ¿eh? Cantizano al fondo, Cantizano mete el centro atrás. Cerró Sosa. Con lo justo Sosa. Aquí la pone Tello. Va buscando notablemente bien. Y otra vez por afuera Tello, de buen partido, ¿eh? De buen partido Tello. Da la vuelta. Insiste ahora Ortegoza. Pide Solari, patea, ¿eh? Ortegoza, el rebote está Solari, tiró. ¡Gol! Fuera de juego, no vale.

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0: y ahora encima están para acá.
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0: descansando, Central y Racing 0-0, con un primer tiempo entretenido en el Gigante Arroyito. En la segunda, esperábamos que los dos vayan a buscar el partido. Central porque juega de local, Racing porque venía de ganar, y hay partido, Fer.
1: Sí, yo creo que Racing se fue adecuando a
0: lo que le puso partido, Central.
1: Sí. Porque la propuesta inicial de Racing parecía tratar de disputarle la posesión de la pelota, de jugar en campo de Central. Después vio que el partido se ajustaba a una posibilidad ofensiva que le ofrecía justamente los espacios que le concedía Central cada vez que atacaba, y se adecuó a ese partido, y la verdad que fue muy atractivo el primer tiempo, con muchas situaciones y con un 0-0 un poco mentiroso.
0: Bueno, repasamos entonces lo sucedido en los primeros 45 con esta, a los 20 del primer tiempo, la primera
1: clara de Lautaro Díaz, achica Ledesma. Primera clara de Racing, muy clara, y no iba a ser la única. Y son un jugador.

0: similares. Después hubo un par incluso que por poco, porque estaban fuera de juego, Campas que contestaba con ese remate de derecha, Campas indescifrable, sobre todo por la izquierda, pero también haciendo algunas jugadas interesantes sobre la derecha. Para mí el mejor jugador del primer tiempo, Di María, buscando el ángulo derecho más lejano de Cambeses, que parecía tener todo controlado. Dos o tres muy buenas intervenciones, como de costumbre, de Di María, sin ser tan decisivo en el desarrollo del juego como en otras ocasiones, como en otros partidos de Central. Este fue un muy buen ataque. La pausa exacta de Di María, un pase hermoso a favor de la llegada de Coronel, la más clara probablemente de todo el primer tiempo, junto con la de Lautaro Díaz. Campas, que se quedó sin ángulo para el remate directo, iba a llegar. Cambeses por eso la saca atrás, buscando a Coronel, intuye Sosa y evita el gol. Y sobre el final del primer tiempo, otra vez Racing corriendo. Una muy buena jugada de Lautaro Díaz, pero muy buena, con pase para Solari, que remata al travesaño. Tal vez tenía la posibilidad de buscar ajustar el remate cruzado. Bueno, las cosas que se ven con mucha claridad en una imagen después en frío, pero el jugador tiene que resolver ahí en el mano a mano con Ledesma.
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0: José Rosario esperando por la salida de los equipos para los segundos 45 minutos. Veremos si tiene oportunidad de ingreso Franco Servi, una de las incorporaciones de Rosario Central en estos minutos que llegarán. Y veremos si hay modificaciones o no. En la academia ya nos va a contar Anto Valderrey junto a Ivo Borsa. Aquí, una de las postales con la que se entusiasma el público canalla, este gigante en crecimiento, preparando la nueva bandeja, de a poquito, culminando la obra, Rosario Central aquí en la vera del Paraná. En la segunda fecha que ya tuvo resultados a propósito de el comienzo de la misma, con la victoria de Banfield frente a Sarmiento de Junín 3-2, con la victoria de San Lorenzo 1-0 frente a Gimnasia de Mendoza. Mientras se prepara y se riega el campo, pensando en lo que será la segunda etapa aquí en el Gigante, después de la derrota del canalla frente a Belgrano en la primera fecha y la victoria de la academia de Juan Pablo Boigoda, que hoy visita al Gigante. Vamos a repasar el gol de San Lorenzo. El equipo de Pipo frente a Gimnasia y Esgrima de Mendoza. Y el gol de Ausmendi a los 86 minutos. Finalizando el partido. Tendencia en alza a propósito de lo que sucedió en el campeonato anterior. Aquí nos metemos con el encuentro de Banfield y Sarmiento de Junín. El Banfield que le costaba en la primera etapa, que después, en el segundo tiempo, tuvo la chance con Perrota, arrancando bien el torneo como lo hizo en la temporada anterior, el 1-0 del taladro frente a un verde juninense que deberá sumar puntos para no complicarse, pensando en el tramo final del campeonato, aunque recién comienza el torneo, pero con la mira puesta ahí. Otra vez Perrota, esta vez al palo derecho del arquero, bien ubicado, esperando el pase, buena sesión, y Banfield ganaba 2-0 y sin demasiados sobresaltos en el desarrollo del partido. Uno de penal que la pica Sepúlveda. Banfield contundente con una goleada 3-0 sobre el final, faltaban 8 y el taladro lo ganaba frente al verde juninense, que igual a puro ímpetu con un par de errores en defensa iba a tener el descuento a los 84 otra vez de Herrera. Mira el capitán atento a lo que ocurría en este momento del partido, y más allá de no tener algún otro sobresalto a través de jugada, iba a llegar esta intervención donde Marabel, el ex Unión de Santa Fe, iba a convertir y al menos iba a poner en duda sobre el final, más allá del enojo, para con Cariano, el 3-2, la convalidación a través de la instancia del VAR y la confirmación, 3-2, victoria de Banfield, que no tenía inconvenientes, que sin embargo sufrió en el finiquito del encuentro. Le quedaba justo a Marabel y el VAR que convalidaba la conversión del equipo de Facundo Saba. Bueno, Anto, ¿qué ves respecto del segundo tiempo y qué viviste, ¿no?, con la recepción que tuvo incluso Almirón antes del comienzo del partido?
1: Sí, empiezan a salir los suplentes, entiendo que no hay modificaciones, igual ahora te lo confirmo. Almirón tuvo sus momentos, en líneas generales estaba conforme, por supuesto que estaba preocupado por el retroceso y esas contras de Racing, pero hay que ver el tema de los cambios, porque no suele hacer muchas modificaciones. Es una de las cuestiones que se le cuestiona al entrenador. En el último partido contra Belgrano, Navarro entró por Pizarro a los 72 minutos y el segundo cambio, que fue el último, dejó tres modificaciones sin hacer, fue el de Elías Verón por Di María, muy cuestionado porque si bien el entrenador buscaba proyección por la derecha, no deja de ser un lateral en lugar de Ángel Di María ya sobre el final del encuentro. Finalmente se va a venir Mayo a la cancha,
0: Bien, y a Obando lo veo, Anto, lo veo a,
1: sí,
0: a Nacho.
1: Sí, por Coronel va a ser el cambio.
0: Bien, perfecto.
2: Bueno, esta es la línea del último jugador de Central y claramente adelantado Solari. No había ninguna duda.
0: Viene el montevideano a la cancha entonces en lugar de Emanuel Coronel, que insisto en el concepto que dejábamos al comienzo del partido respecto de lo más regular en el partido frente a Belgrano. Por el lado de la academia, que viviste de Boivoda, repasamos esos conceptos, Ivo, que lo fuiste remarcando, ¿no? Pero bueno, para por lo menos pensar en lo que puede venir en el segundo tiempo.
3: Sí, esa tendencia que incluso le decía Marco Miljevic en el medio del partido, ¿no? La cuestión de esta faceta de jugarlo sí o sí de contra y la preocupación por el costado izquierdo. Hay que tener en cuenta que en función de esta estructura que nosotros decíamos, que de a poco va tomando una tendencia cada vez más marcada, ese puesto de lateral por la izquierda entre Espino y Nacho Rodríguez es uno de los que está en disputa. Son poquitos, pero me parece que entre ellos dos, aprovechando la posibilidad que le dieron hoy a Nacho, está justamente para ver cuál de los dos está mejor. Veremos si hay variantes. Recién Racing está saliendo del túnel rumbo al campo de juego, pero bueno, lo cierto es que va a pasar un poco por ahí, ver si mantiene la contra y si hace algún ajuste.
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3: Ninguna, un amonestado Sosa.
0: No hay amarillas en Central, ¿no?
1: Ninguna.
0: Señoras y señores, hasta Ángelo esperando que todo esté en condiciones para el comienzo de los segundos 45 minutos por la pantalla de TNT Sport Premium. Atento el gigante, atento Senna Villaneda. Con una academia que arrancó ganando, que lo tuvo en el final del primer tiempo. It's ok para Ledesma, lo es para Cambeses. Aquí en Rosario, en la ciudad de Río, va a comenzar el segundo tiempo. 0-0 el partido. Y aquí estamos, a rodar mi vida. A rodar, mi amor, ya juegan. Central 0, Racing 0. Dijo que no podía, la busca Badaloni. Se viene Tomás, Marek Tomba. Y empujando por aquel costado su marcador. Se brota que se fue y es para Central después del intento de Solari. Obando por derecha. Mayo y Ávila en la saga, en la cueva.
2: Exacto.
0: Aquí está el montevideano. Dupla histórica. Mayo, Quintana. Muy cercana aquí. Recuperando minutos. Fue titular en el partido frente al Pirata. Ávila. Sandes. Sale Agustín. Estaba libre Ibarra. Prefiere con Campas. Roba Racing. Intentaba Solari y es tocando atrás para Tello, el flaco que le pone el medio para Marinkovic. La tiene Matko, la pide Ortegoza, pasa por Rodríguez, la tiene Nacho Rodríguez. Marinkovic, aquí Rojo, Matko, se viene Marinkovic, cambia bien de frente para Canavo, se mete al área, traba Campas, va Canavo, sigue Canavo. Oh, cuando sacaba el viandazo aparecía, reclama infracción Ávila. Que queda dolorido, es pelota para Racing.
2: Otra vez es ese pelotazo de Miljevic que puede encontrar a Canavo en condiciones de ganarle a Campas, porque se sabe que el fuerte de Campas no es defensivo. Y Canavo puede llegar, ya lo insinuó en un par de ocasiones en el primer tiempo. Y ahora otra vez.
0: Dolorido Ávila.
2: Carlos Lopisa. Lopisa, sí.
0: Esas que duele. Sí, lateral sí. Para Academia de Avellaneda.
2: Sin intención, una acción de juego.
0: Totalmente.
2: Común.
0: La busca el flaco Tello. Sin inconvenientes para Ledesma, que le pega el grito a Mayo. La pide Di María. Viene la pelota para Ángel. A Fideo va el capitán. Crece el aliento del público canalla en su casa. En todo el país, los hinchas de Racing viviendo este partido por tener este por premio. Vino para Campas. Se viene central. Va Campas a Maga. Prepara el apunte. Ahí está otra vez. Demoró un poco. Primero dudó. Después resbaló. Y la pelota es de Racing. Va la réplica. Va la contra. Como pidió su entrenador Boivoda. Es por ahí, dijo. Y va Miljevic. Va Miljevic. Sigue Matko. Oh, Bando que lo baja. Antes había cobrado Mastrangelo. Era falta.
2: Falta de Matko.
0: De Matko, claro. Que se saca a su hombre de arriba, a Mayo, ¿no?
2: Ah, bueno, pero.
0: Pero no la veo yo.
2: No, yo tampoco. Son dos jugadores disputando una posición, una carrera.
0: Es así, ¿no?
2: Y después la de Wando era durísima.
3: Y en el banco de Racing tampoco le preguntan, ¿eso cobró?
0: Porque aparte el gesto de Mastrangelo, le dice, se lo saca de arriba con su hombro levantado, nada que ver. Ibarra. Banco de suplentes de central, ¿quiénes quedan junto al Mirón, Anto, querida?
1: Werner Verón, Saracho, Soto, Navarro, Paul Fernández, Segovia, Cabrera, Servi, Oviedo y Copetti.
0: Dice Santo Valderrey, disputa a Di María, le gana bien a Ortego. Se intentaba un caño frente a Sosa que le dijo que no. Se ha molestado del partido, Santiago el capitán. Suplentes en la academia, Ivo Gorza, querido.
3: Tagliamonte, Martirena, Escudero, Dichézar, Espino, Craneviter, Baltasar Rodríguez, Aguirre, Saracho, Vergara, Conegni y Elías Torres.
0: Boivoda recibiendo indicaciones de Liendo, uno de sus ayudantes de campo. Le cuenta Mastrangelo a Nacho Rodríguez, taco de Miljevic. Iba Ibarra, el rebote en Ortegoza.
3: A propósito, Fer, de lo que decíamos de Santiago Sosa y de su posible salida al Vasco da Gama, en caso de que esto se llegue a dar, sí. Racing va a ir a buscar un reemplazante al mercado de pases.
1: Volvió Coronel al banco rengueando, quedó golpeado y tocado después de esa jugada en la que ingresaron a atenderlo los médicos.
0: Sí. Mayo, aquí Obando, Ibarra, otro que no pisaba bien recién, veíamos en imágenes al número 5. Ibarra es buena para Sandes, acompaña a Canava, a media, se estaba Cambese para reventarla. Lateral para central, comenta Fernando Pacini, estamos con Anto Valderrey, con Ivo Gorza, con un gran equipo, Ibarra. Lo buscó a Fideo, como con la mano para Ángel, que no la pudo controlar de prima. Di María. Di María. Sigue Fideo, va el capitán, trata Villa, lo marcan, lo atienden, sigue, la pisa. Ahí la muestra, sale Di María, qué buena para Obando, va Obando, otra. Abajo Rodríguez. Marca Mastrangelo, la infracción es tiro libre para central. Todo nació desde los pies de Ibarra y luego con Di María.
2: Sí, y barrió necesariamente tal vez Ignacio Rodríguez acá, porque...
3: Estaba sí, el segundo
2: de ponerse a la par de Obando. Ahí sí se frena, pero bueno, lo ganó la tentación de ir hacia la pelota y llevó todo.
0: Le reclama un anterior Rodríguez. Amonestado el hombre de Racing. Campazzi, Di María con la bocha. Qué ángulo para Fideo, ¿no? Lo sabe Campeses. 6 minutos del segundo tiempo para dar al capitán Garaya, que tiene números extraordinarios desde que volvió con su camiseta amada. Así se advierte desde el arco de Campeses. Para darle Di María. 3 pasos de carrera. Esperando Mayo, esperando Bando. También se mueve Badaloni. Aparece Campas en el área. Flashes listos, preparados para esta acción de central. Va Di María por lo bajo, busca Pío Bando que intenta gol. Banderín en alto, señoras y señores. Cuando festeja Mayo y banderín en alto. Habrá que revisar. Algo dice Di María en el buscapié. Acusa un golpe Cambeses también.
2: Sigue festejando
0: Di María, mira, incrédulo. Y no dudó un instante. Castelli, ¿no?

0: Exactamente, José Castelli.
1: ¿Le avisaron a Mayo, no?
2: No, no, todavía no. Ahora sí. Bueno, si ahí la toca su compañero, un jugador central.
1: Comando, ¿no?
2: Pareciera que están fuera de juego. Ahora hay que ver si la toca. Y después trazar esas líneas que vaya a saber.
1: ¿Trabaja en el VAR?
0: En el VAR está Yamil Pozzi con Carla López.
1: Vamos a ver, dice Mastrangelo. El repaso por la jugada a los 6 minutos y medio.
2: Porque debieran tener en el VAR, para determinar esto, el momento en el que toca la pelota Obando.
1: Ahí lo tapa Cambese, ¿no?
2: A ver.
1: Ahí.
2: Parece que la toca con el taco.
1: Sí, y que es más Caño sobre Rojo, sí, si no me equivoco. Y después la definición de Mario
2: era
1: taco,
2: notable,
1: ¿no?
2: Pues la acomodó con la zurda y taqueó con la derecha. Era una definición exquisita.
1: Pozzi y López esperando para ver si se grita o no. Con algo de expectativa, algo le dice Fideo. Aparece Sosa con Matko, sí, a todo.
3: La miran atentamente en el banco, ¿eh? Almirón, dicen que espere.
1: Sí, parecía, en esa imagen que vimos, parece que la toca Obando. Sí.
2: Y en la primera imagen, que hay un plano más abierto, da la sensación que si el contacto se produce en ese momento de la pelota con Obando, pareciera que está un poco adelantado Mayo. Desde la perspectiva esa, pero podíamos ver la imagen.
1: Pero demora la definición, es decir, está ahí, ¿no?
2: Sí, que es muy complicado.
1: Muy puntillosa, mirá. Ahí también.
2: Vamos a ver, esta es la imagen a la que me refería. Acá no se ve en el momento en el que tocó Obando, porque está tapado por un jugador de Racing. Si ese es el momento, hay que medir el taco de Rojo con la posición de Mayo.
1: El codo izquierdo.
2: Y ahí van a tener que tirar líneas en medio de un montón de jugadores, suponiendo más o menos dónde estaba, porque la posición
1: es
2: exacta
1: difícil.
2: No la van a poder
1: determinar. Es difícil, tal cual. Es difícil, se nota. Hay repaso, señoras y señores. Con expectativa. Merodean al árbitro. Sosa.
2: El año que viene va a estar la tecnología del mundial, ¿no?
1: Exacto.
2: Acá.
1: ¿Cómo lo viven ahí en el banco de Racing, además?
0: Con mucha incertidumbre. Están todos mirando la tablet, preguntando. Dicen, hay que apoyar la decisión de campo. Si es la que marcó el asistente, bueno, con mucha incertidumbre.
2: Ahí está el toque de Obando.
1: Claro.
2: Por lo tanto, lo que hay que definir, ya determinamos que la toca Obando.
1: Exacto.
2: Lo que hay que definir es dónde estaba Mayo respecto de la posición de Rojo en ese momento del contacto de la pelota con Obando.
1: Es muy finita. Y eso está claro, ¿no? Descubrimos, vos lo ves, por tenerte por primero, a ver qué dice Mastrangelo. Muy bien. 0-0, continúa el partido. Costó, pero lo tenemos. Cambeses. La pelota para Rojo. La salida con Colombo. Partido 0-0. Canavo. Lo van a buscar a Díaz. Intenta Solari. La deja correr Miljevic. Ninguno de los dos. Y Mayo, que jugaba de memoria con Di María, corre Badaloni. Sale a buscar Cambeses y sale a buscar Colombo, que retrocedía. Ahora lateral para Central. Confusa salida ahí de Racing del arquero. Venía con marcador delantero de Central. Ibarra. Ya juega con Obando. Jugando ahora como lateral por derecha tras la salida de Coronel. Por eso el ingreso de Mayo. No hubo cambios en Racing.
0: No, no.
1: Di María. Espera Cantizano en el área. No llega Badaloni. No puede Solari. Le vuelve a quedar a Fideo. Y eso siempre es peligro para el arco contrario. Pizarro. Pizarro. Ahora el público se fastidia porque pretendía que le pegue al arco, pero ahí va, Ávila. Le queda Racing, Solari. Nos llega Díaz. Fuerte abajo, lo levantó su compañero, ¿no? Ibarra que se para, se viene Racing, Mirkevic. Espera Díaz, la adelantó mucho, llegaba Obando en el cierre en 12 minutos. El lateral para Racing, me parece que se viene un cambio en la academia.
0: Sí, primera ventana y te digo dos, Fer. Adentro con Egni con la 17 y Matías Saracho con la 11.
1: Sosa. 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
2: Jugó media hora muy bien el otro día, Saracho.
0: Sí, de hecho hay una cuestión de administrar descansos, después te cuento.
1: Ganó Rodríguez, señoras y señores. Algo le dice Obando a Rodríguez, que aplaude la acción. Estilo de esquina que consigue la academia. Algo le dice Mayo Ibarra, le pide disculpas por cómo lo levantó hace un ratito, ¿no? Dice, te juro que no te fui a buscar a vos, le dice el uruguayo. Ibarra le dice, yo te conozco, y dice, cuidado. 13 minutos. Para darle Marco Miljevic. Las modificaciones ahora, ¿no? ¿O después? Ahora. Sí, ahora.
0: Ahora sí. Va a ingresar con la 11 Matías Saracho. Se va a retirar Ulises Ortegoza. Lo de Saracho tiene que ver con que hace muchísimo tiempo que no jugaba 90 minutos y sintió el esfuerzo. Por eso no ingresó desde el arranque. Va a entrar también Tomás Conegni con la 17. Se va a retirar con la 28 Santiago Solari. Conegni que viene de jugar 45 minutos frente a Gimnasia.
1: Atención a ver cómo caen estas incorporaciones en esta jugada que tiene la Academia de Avellaneda. 14 minutos, 0-0. Lo va a buscar Racing. Advertencia para Rojo y para Mayo. Qué duelo, ¿no? Ahí. Se viene Racing. Mijavic, lindo centro arriba, el golpe de cabeza. Atento estaba Cantizano, la baja Campas. El rebote que le queda a Tello. Lo saca a todos. En este caso, bien parados antes. De Campeses. Ya con Etni y Saracho en cancha. Afuera Ortegoza, afuera Solari. En el equipo de Boivoda. Obando con Mayo.
3: Que lo
1: busquen. Quedó Tello en la anterior, ¿no?
0: Sí, de hecho renguea.
1: Pizarro. Es Andes atrás, se para Ávila. Presiona Díaz. Miljevic un poquito más adelantado, ¿no?
2: Sí. Sí, con Egni en una posición más de mediocampista. El otro día jugó de punta con Egni.
1: Claro. Y María que le marca el pase a Ledesma, le dice por Obando, prefiere por aquel costado. El capitán y arquero de Pergamino.
3: Que lo busquen a Campas, quiere Almirón, por izquierda.
1: Claro. Y María dice, yo estoy acá. ¿Qué hace Nanto entonces? Ávila. Campas, aquí lo buscan, le hacen caso a Hamilton, lo bajan al de Tumaco, marca la infracción Mastrangelo.
3: Uno de los jugadores con menos descanso, porque recordemos que prácticamente después del Mundial se sumó a la pretemporada y en el Mundial sumó minutos, 18 contra Uzbekistán, convirtió un gol, entró sobre el final contra Ghana y 54 frente a Suiza, que fue la eliminación de Colombia.
1: Sí. No terminó pasando bien en la salida después Campas. Se tomó unos días y aquí vino. Estamos con Anto Valderrey, con Ivo Gorza, comenta Fernando Pacini por TNT por Premium. Miljevic. Tenía para Saracho. Hay un homónimo paraguayo, ¿no? En el banco de suplentes Caralla, Saracho también.
3: Sí, uno de los refuerzos, Sebastián Saracho en central.
1: 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Rodríguez. Baja Cantizano para dar una mano. Rodríguez. La punteaba Giovanni. Tuvo un par de intervenciones en el primer tiempo. Encarador. El pibe. Pero que después no la pudo encontrar. No le llegó nunca bien. Rojo. La mete para Díaz. Sacaba Mayo. Badaloni. Se la regaló a Rodríguez. Salida con Sosa. Por el medio para Tello, se viene Racing, abre para Miljevic, espera Díaz, se viene Matko, va el 10, quiere meter el centro al área, sigue Miljevic, lo persigue Obando, lo empuja Obando, sigue Miljevic, descarga para Colombo, la bajaba Rodríguez, despeja Ibarra.
3: Se va a venir Copetti.
1: Alex Racing, que terminó muy bien Enzo el campeonato anterior.
2: Saracho más a la derecha, Tello delante de Sosa, Sosa bien de 5, con Eni a la izquierda, Miljevic y Lautaro Díaz, los hombres más adelantados de Racing ahora.
1: Ahora sí el cambio.
3: Sí, se retira con la 16, Tomás Badalón ingresa con la 22, Enzo Copetti campeón con Racing del Trofeo de Campeones en 2022, 96 partidos por la camiseta de la Academia, 32 goles, y es verdad que tuvo un buen final de torneo donde convirtió 5 goles en total en el Apertura, el último frente a Racing en cuartos de final.
1: Chaqueño en cancha, afuera el de Villanueva en Mendoza, Ledesma, segunda fecha en marcha, ya hubo victoria de Banfield. Victoria de San Lorenzo, aquí el partido 0-0, 18 del segundo tiempo. La baja Di María, Di María, en cara frente a Konechin, qué buena pelota que tenía para Campas, algo pasado. Jugó de memoria, le pide disculpas Fideo. Cambese que juega con Colombo. Sosa, Miljevic anticipa, muy bien Mayo. Media vuelta de Pizarro, va Vicente, el ex Colo Colo, para Di María, la pide Copetti, rojo, lo saca Cambeses, Mayo, lo busca Copetti, gana Sosa, la baja el capitán que está apretado, Miljevic, gana Ibarra, buena para Copetti, qué buen quita de Ibarra, va para Copetti, falta, señoras y señores, habrá tarjeta, y si seguía Copetti,
2: y si seguía,
0: el tercero Colombo.
1: Porque no lo encimaba nadie.
2: Tal cual. A veces en ese afán de asegurarse una falta, se pierden algunas jugadas muy buenas. Porque ya había pasado, podía seguir.
1: Mira, recién ahí llegaba para cerrar Canavo.
2: Y es una faltita además.
1: Amonestado Colombo. El tiro libre que corresponde a Central. Charla entre Campas, Di María, Ávila. Copetti ya generó este tiro libre. A 26 metros del arco que defiende Cambeses. Abierto Sandes. Pizarro delante de la barrera. Está Mayo también junto con Copetti. Di María perfilándose. Este es el ángulo que tiene Fideo. Recostado sobre su derecha, Cambeses. Cubriendo el palo izquierdo de la barrera. A ver Fideo que inventa. El anterior fue por abajo. Y pegó en la barrera. Lo busca Central. 20 minutos del segundo tiempo. Partido 0-0. Le pide distancia al capitán Canalla. Algo le dice Ibarra Mastrangelo. A probar Di María. 0-0 el partido. Va Di María. Barrera. Otra vez Di María. Saca Miljevic y va a la contra con Díaz. La tiene Díaz. Acompaña a Miljevic. Por el costado viene con Edgini. Se va Saracho por la otra punta. Viene la bola para. No pudo Díaz. Y Obando. Control Obando. Campas. Aquí la tiene el bicho Campas. Que mete el freno. Juega por el medio. Con Edgini que gana, Barría, Ávila, sin infracción, se viene Central con Pizarro. Atención, Antizano. Trababa y quedaba dolorido Rodríguez y habrá tarjeta para el pibe. Primero Cantizano.
3: Para Cantizano, sigue el primero en Central.
2: Buenas intervenciones de Lautaro Díaz en Racing. Pocas pero buenas. Este es el tiro libre anterior, que anterior al contraataque de Racing no estaba contento con la distancia de la barrera Di María y yo creo que no estaba a la distancia adecuada.
1: Contame un poquito de Voivoda, Ivo.
0: No, está preocupado por lo de Ignacio Rodríguez. Están pidiendo que ingresen los médicos porque no se levanta. y ahora sí, hablan demasiado con el cuarto árbitro. Bueno, van a ingresar los médicos para atenderlo a Ignacio Rodríguez, pero sí, mucha preocupación en función de cómo se ha transformado este Racing a lo largo del partido, lo que decíamos, ¿no? Ya decididamente pensando en ese juego más largo.
1: Sí, ahí en imagen la charlita con Liendo, ¿no? Le marca su cronómetro Boivoda. Duele mucho Rodríguez, ¿eh? Y mientras tanto Almirón
3: habla con uno de sus colaboradores, veremos si viene otro cambio, espera Franco Servi.
1: Claro.
2: La rodilla, sí. Ojalá sea solo la contusión, pero duele horrores.
3: A propósito de Servi, muy poco rodaje la última temporada en Celta de Vigo. Jugó 2 partidos por Copa del Rey y 12 minutos en un encuentro de Europa League. Eso fue todo lo que sumó en el último semestre.
1: 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Está Franco. Ya juega Racing, con 10 por hora. Rodríguez, la pelota larga. Houston, ¿tenemos un problema o no? Bajaba Atco, recuperando Cantizano, al medio para Ibarra. Ibarra, buena salida. No bajan, dice que no el árbitro. Rodríguez, se viene Rodríguez. Ya jugó para Konechny. El ex Tomba. Ahí va Tomás, para Sosa. Se viene Sosa, pase largo para Saracho. No la pudo bajar. Ahora saque desde el arco para Ledesma. Casi 24 minutos del segundo tiempo. Ya jugaron rápido con Pizarro. Pizarro, el chileno para el colombiano capaz. Aquí para Sandre, nacionalizado paraguayo. Ávila. Alguien se saca el buzo, dos o no.
3: Se viene Servi y se viene Navarro también en central.
1: Primer cambio que tuvo frente a Belgrano cuando ingresó Alex Talleres. De Navarro hablo. Aquí la bola para Mayo. Racing por ahora no.
0: No.
1: Di María. Fideo para Copetti. Copetti otra vez para Di María, algo exigido. Es para Racing. Con el partido 0-0.
2: Sí, se ha caído el partido.
1: Sí, no, bajó mucho el ritmo.
2: Bajó mucho el ritmo y han perdido lucidez los dos equipos para jugar. Racing no se parece al de la primera fecha, también porque el partido es otro y porque hay que jugar a otra cosa. Y Central no se está pareciendo al Central del primer tiempo, donde esporádicamente, pero ofrecía peligro. Le llevaba peligro al área de Cambeses.
1: Sí, Anto.
3: Dos cambios más en Central. Se retiran con la 20, Pizarro con la 26, Cantizano para que ingresen con la 31, Federico Navarro, y con la 10, Franco Servi, 32 años para él, muy aplaudido. Vuelve a vestir la camiseta de Rosario Central después de 10 años. Su último encuentro aquí en el Gigante de Arroyito, el 12 de mayo de 2016, partido de ida de cuartos de Libertadores ante Atlético Nacional.
1: Aquí nació, tuvo ilusiones, quiso transformar el mundo, amó, sufrió. Se fue, volvió Servi en cancha. Falta sobre Campas, bien abierto Campas y Servi. Veremos cómo conduce, qué construye con Di María.
2: Va Di María a la derecha y Servi atrás de Copetti en el centro, de 10.
1: Ibarra. Navarro pegadito, haciendo las veces de Pizarro al mismo puesto. Aquí Ávila. Ana, viene esa pelota Racing. Atención, que la está pidiendo por el medio Tello. Tello, el flaco para Mirkevich. Se junta con Sosa. Rechazaba en la vuelta. Bien parado Ávila. Pelota para Racing, 26 minutos. Empatando 0-0. Canavo para Colombo. Atrás para Cambeses. Cambeses. Torito Sosa, con campo para avanzar. Aquí la tiene Santiago, va el capitán, lo persigue Copetti. Lo apuró, se la dejó a Ibarra. Ibarra que la toca para Fideo. Fideo conduce el 11, ahí va el capitán. Encara, lo agarra corriendo de espaldas a Copetti. Aquí Díaz, con lo justo, pone su botín para Marco. Marco que limpia para Saracho. Saracho, Mirkevich, acompaña a Sosa otra vez para Saracho. Por el medio viene Díaz, abierto con Echni. Va Saracho, ya bajó todo central. Mirkevich. Lo busca la academia. Barra sin. Aquí va la de Avellaneda. Se repliega la academia Canalla. Miljevic perseguía Ibarra, la punteaba, sin embargo pegaba en el hombre de Racing. Es para Ledesma.
2: Bueno, esta es la jugada polémica de la noche. Nosotros no, la verdad que no podemos determinar si ahí tocó la pelota y es el momento de marcar la línea. Se supone que la combinación de imágenes que tiene el VAR, eso se puede hacer y por eso ese trazado.
0: Se iba a venir una nueva variante en Racing, iba a ser Baltasar Rodríguez por Matko. Lo frenaron el cambio y recién le acaban de preguntar a Tello cómo está. El juvenil no llegó a escuchar.
1: Claro, es que el flaco sigue caminando con dificultades, Tello, ¿no? Desde hoy, ¿viste? ¿O cuando? Aquí Mayo, que ingresó en lugar del lesionado Coronel. Ledesma, lo va a buscar a Di María. Saca Rodríguez. Sosa la pisa, rebota en Obando.
2: Insisto, buenas intervenciones de Díaz.
1: Sí, incluso Fer, en la jugada anterior, justo punteando para que gane Miljevic, ¿no? Rodríguez, corta Ibarra. Tratan de cambiar el ritmo ahora, tanto los canallas como los de Racing. Y ahora sí se vienen cambios.
0: Sí, y ahora sí, en función de lo que decíamos de Tello, se suma Craneviter, segunda ventana. Cuatro cambios ya introduce Volboda. Va a ingresar Baltasar Rodríguez, que suma su primer partido con esta nueva conducción. Había quedado en el banco frente a Gimnasia el último partido, 26 minutos frente a Caracas. Y se va Alejandro Tello para que ingrese con la número 5, Matías Craneviter. Llega libre después de su paso por Turquía, contrato por un año. Ingresó justamente 7 minutos frente al conjunto de La Plata.
1: Baltasar a la cancha. Aparece Matías también, Craneviter y Rodríguez al terreno de juego.
2: Ya le hizo la seña Sosa, doble 5.
1: Sí. Los dos es River para jugar. La mete Ignacio Rodríguez para Konechny. Sosa que la baja con categoría frente a Servi. Canavo acechado por Campas. Saca Colombo. Saracho acompaña a Canavo. Lo tiene Craneviter cerca. Va Matías. Juega con Sosa. Le marca el pase para que Konechny en el retroceso intercepte. Ya Saracho de primera entrega. Más le queda a Servi. A ver Servi. Corta Sosa. Recuperando Navarro. Se va prestando la pelota. Luego desprolijo el partido. Obando para Ibarra. Mete el cuerpo. Gana bien Baltasar Rodríguez. Resbalaba. Traba Obando. Trabado el partido, Servi, el toquecito para Ibarra, 30 minutos, segundo tiempo, partido 0-0, la tiene Di María, a Fideo. Di María, lo ve a Campas, como solo él lo puede ver, la baja bien Campas, se viene el bicho, corta Canavo. Se viene otra vez Racing, por el medio, no puede Sosa, le queda Ibarra, Ibarra para Di María, toque de calidad para Servi. Franco que juega con Obando, la pisa el pibe, para Ibarra. Libre Navarro. Se perfila, Campas que metiera de ganar hacia el medio. Sandes. Se abre ahora el colombiano, Navarro. Ávila. Lo espera Díaz. Este es Mayo. Se viene el uruguayo, toca para Fideo. Construye. Despacio por las piedras. El conjunto del Mirón.
2: Ahora Baltasar Rodríguez va como mediocampista izquierdo, doble 5 sobre la derecha Saracho, más adelantado con Agni para acompañar a Díaz.
1: Perdón, Fer, ¿qué pide Boivoda?
0: Eso, un poco más de presión en la salida.
1: Di María, Di María. Presionaba a Rodríguez, le queda Ibarra, va Ibarra, va Rodríguez. Ojo Díaz, que mira el banco. Servi, pelota para Ibarra, se viene Ibarra, no puede Di María, corta Nacho Rodríguez. Que la cuida, que la tiene, que la revienta hacia el medio. Para Capitán Sosa, no va más Díaz.
0: No, se va a ir.
1: Enseguida miró el banco, levantó su mano. Aquí Colombo. Para Konechny, la baja para Díaz. Con lo último que tiene. Y la pelota es de Ávila.
0: Se va a venir Elías Torres. Vuelve su primer partido después de la rotura de ligamento cruzado.
1: Se viene Elías nomás en la academia de Avellaneda. Aquí Ávila.
2: Calambrado Díaz, me parece.
1: El gato para Mayo. buscaba a Servi que no podía. Sí, Copetti, Copetti para Campas. Viene a centrar, ahora va a Campas el centro. El rebote, Copetti prepara la punta a colocar. Muy desviado el tiro. Habrá salida para Cambeses.
2: Campas aceleró acá. Como si fuera en el primer tiempo, al ritmo del primer tiempo. Después el rebote le quedó a Copetti.

0: Está sobre Ibarra, que empieza a ser importante, central tomando ritmo de fútbol. Infracción sobre el propio número 5, aquí para Mayo, 33 minutos. Último tramo del partido, la segunda fecha. Di María, lo busca Copetti, corta Rojo. Pelota para Racing, pues de la mano de Servi.
1: Ese torneo de Elías Torres que lo termina llevando a ser la venta más cara en la historia del tiburón marplatense. 18 partidos, 6 goles, 2 asistencias. El último gol, el 4 de mayo, doblete frente a San Martín de San Juan. Victoria 3-0 de Aldo Civi.
0: Pide desesperado la pelota, prefiere Cambese meterla por el medio para Konechny. Lo encara Ávila, que le mete el cuerpo. Un central que tiene lo que resta del partido frente a Racing, entre River y más adelante Corinthians, ¿no? ¿Qué compromisos?
2: Sí, 13 y 20 de agosto los duelos frente a Corinthians, primero de local define en Brasil.
0: En cara, lo engancharon a Rodríguez, infracción de Servi que le pide disculpas. Ya venía dolorido del anterior Rodríguez, ahí está, dice, palmadita. Amonestado.
2: Amarilla para Servi, sigue el segundo.
3: Sí. Inmediatamente se dio cuenta Servi que fue, que levantó mucho la pierna y le pidió disculpas a Rodríguez. Poquito el segundo tiempo, ¿eh?
0: Tal cual.
3: Poco.
0: Nos habíamos entusiasmado en la primera etapa.
3: También es cierto que dos fechas pegaditas en el comienzo de, sí, de esta etapa, bueno, puede pasarle factura a los jugadores.
0: También sí. Para Torres, tomado por Mayo. Saca Ávila, lo busca Racing ahora con Sosa. Aquí Baltasar Rodríguez cobraba la infracción anterior en ataque. El propio Torres. Presiona Baltasar Rodríguez junto con Torres sobre Ibarra. Abierto Obando, traslada Mayo. Pelotazo para Copetti. Va Copetti, encara Copetti. Se viene Enzo, preparen, apunten. Va Copetti, tapa Cambeses. Había batería en alto de ley de bandera, pero Cambeses estaba atento en la llegada de Copetti.
3: Lo esperó, lo esperó todo el tiempo Cambeses. Tal vez presumiendo que iba a tener esa definición. Uy, tenían para trabajar un rato largo, si terminaban gol. Porque ahí retrocede Cambeses y lo esperó todo el tiempo. Si hiciera gol, todavía estamos esperando.
0: Sí. La visión del arquero también con otro panorama de esa acción, ¿no? Más allá de no, exacto, tener la perspectiva del offside, pero sí la visión de seguir en jugada. Mayo. Servi. Para Ibarra. Traba y gana. Atento Saracho. Le vuelve a quedar Obando. Para central. Ya jugó Di María. Navarro. La pide Sande, por aquel costado va Campas. Llega Copetti por el medio. Ahora se suma Navarro, Campas. El bicho para Navarro, con Talleres de Córdoba. Amaga Federico, con lo justo Campas. Rueda y gana Canavo. Cubre Saracho. Para central, sí. Llegaba el hombre de Racing finalmente, más allá de la protesta. 37 minutos. Sacaba Rodríguez, le quedó Bando. Atención que le queda Servi, conduce el 10. El 10 que juega para el 11, el 11 de Ibarría. A los nombres fuertes de central. Para Navarro, Navarro, Fideo. Otra vez para Navarro que resbala. Gana Nacho Rodríguez. Falta.
3: Correcto partido de Rodríguez.
0: Te iba a decir exactamente eso, ¿no? No la pasó bien en el primer tiempo,
3: sí,
0: se adaptó, se afianzó.
3: El jugador con más potencia del partido es Santiago Sosa de Racing. 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
0: Sale Cambeses. Tramo final del encuentro en el Gigante de Arroyito. Se estuvo estudian, se miran,

0: especulan. Atraviesan las últimas decisiones pensando en qué puede salir de los pies de Servi, de los pies de Baltasar Rodríguez, de Sosa, de Elías Torres en Racing, de Di María, obvio, en Central. ¿Qué viene para Central entonces, Santo?
1: River, el próximo domingo en el Monumental 19:15, luego recibe a Aldo Civi.
0: Para Racing, Ivo.
2: Próximo sábado, 20:30 en el Cilindro frente a Tigre, luego Argentinos y Banfield.
0: Ávila, para Mayo. Se viene Facundo, juega para Di María. Bien pegadito a la raya, Fideo, juega para Navarro. Este descarga para Ávila. Se perfila Campás, solo, libre, en su rincón. Obando. A ver si mete el cambio de frente. Va Obando. Ibarra, dos. Lo acechan. Uno Cranevitre, el otro Sosa. Ya lo vieron a Campás. Y aquí va el bicho. La baja Campás. Espera Copete, acompaña a Servi. Atento Canavo. Pierde frente a Campás. Cierra con lo justo Saracho, dando una mano. Marca la infracción anterior. Señoras y señores, el tiro libre para Central. Saca agua entre las piedras el canalla.
3: Era el tiro libre y si no era córner. Yo creo que era más lo segundo que lo primero.
0: Comparto, ¿no? Marca todo el aseo. Juega para Navarro. Este descarga para Ávila. Se perfila Campás, solo, libre, en su rincón. Obando. A ver si mete el cambio de frente. Va Obando. Ibarra, dos. Lo acechan. Uno Cranevitre, el otro Sosa. Ya lo vieron a Campás. Y aquí va el bicho. La baja Campás. Espera Copete, acompaña a Servi. Atento Canavo. Pierde frente a Campás. Cierra con lo justo Saracho, dando una mano. Marca la infracción anterior. Señoras y señores, el tiro libre para Central. Saca agua entre las piedras el canalla.
3: Era el tiro libre y si no era córner. Yo creo que era más lo segundo que lo primero.
0: Comparto, ¿no? Marca todas las infracciones, Campás. A ver qué inventa Central. Señoras y señores, para darle capitán. Esperando Bando, que va bien de arriba. Está Campás.

0: Pelota para Racing. Rodríguez. Ya jugó rápido para Konechny. Va Tomás. El Exton va al medio. Servi que da una mano. Y Obando, que no lo puede hacer rebotar. Se adelanta unos metros la Academia de Avellaneda.
1: A los dos se les está haciendo eterno el partido, ¿eh?
0: Sí. 43 minutos. Esperando Torres. Ayuda Saracho. Dos no pueden. Tampoco Servi. Despeje Barra. Copetti. Para Di María. La devolución acusa un golpe. Va a haber tarjeta. Para Rojo. El golpe en el rostro de Copetti. Es tiro libre.
2: El cuarto en Racing, Marcos.
0: Pide disculpas Rojo a Copetti. Es tiro libre para Central. Empezamos a elegir al jugador Motomel del partido. Juega Di María para Campas. Libre el bicho. Gana Canavo. Saracho. Lo complica Canavo. Presiona Campas, pero atento. Estaba Canavo jugando con Colombo. ¿Lo tenés, Santo?
3: Sí, está difícil hoy. No creo que haya una figura determinante, pero me voy a quedar con Ibarra.
0: Sosa. Sale Kraneviter. Despejaba Sandes. La pelota vino otra vez para Ávila, que había quedado en el juego anterior. ¡Qué falta! Fuerte sobre Campas. Tiro libre para Central. Y un nuevo amonestado, Ivo.
2: Sí, amarilla. El quinto para Ezequiel Canavo.
0: ¿Jugador Motomel para vos?
2: Lo mismo. Pensé también en Franco Ibarra.
0: Estaba la infracción. Los intentos de Campas a mí me seducen para esa búsqueda, ¿no?
1: Yo voy por ahí.
0: Sí, sí, entendiendo, ¿no? La elección de Anto, del propio Ivo. Yo me quedo con el bicho, ¿no? Me quedo con el bicho. Pelotazo para Copetti. Falta. Infracción de Enzo Copetti sobre Rojo. Con toda la experiencia cae Marcos. Tiempo cumplido, veremos cuánto más.
3: 6 minutos más.
0: Bien, hay tiempo todavía. Tiro libre para Racing. Mira el mirón. Camino Boiboba. Se viene River para Central. En el Monumental. En el cilindro va a recibir Racing a Tigre. Aquí con Esli lo toma Obando. Arriba no cobra Mastrangelo. Es pelota para Central. Astro 51, vamos. ¿Quién te dice qué? Pero como está la cosa, Fer, parece difícil.
1: Sí.
0: Arriba Sosa. Ibarra. Colombo que no, salía Rojo.
1: No, no, el segundo tiempo ha sido muy difícil, ¿eh? Muy difícil.
0: Di María. Ávila, jugando de memoria con Sandes.

0: imposible que ese bobo ganara $1,000,000 y yo nunca he ganado nada.
1: Seguro, solo es cuestión de tiempo.
0: Más vale, porque no quiero acabar siendo una persona envidiosa y amargada. Oye, debería ir a un programa de concursos.
1: ¿Para cuál programa de concurso calificas?
0: ¿La rueda de palabras?
1: Tú no sabes deletrear.
0: ¿Qué tal? El precio es correcto.
2: Goma de mascar.
1: ¿Cuánto crees que valga este paquete de goma de mascar?
0: ¿$33,000?
1: Buena suerte.
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0: ¡Debemos ir a ese! ¡Somos mejores amigos de siempre! ¡Sabemos todo lo que hay que saber del otro!
1: Nunca pensé que diría esto, pero no es una mala idea, Pato Lucas.
0: Pues gracias, Box. ¿Qué es lo que sigue? ¿Balabueña?
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1: ¡Lo logré! ¡Entraremos al programa de mañana de amigazos!
2: ¿Y cómo lo lograste?
1: Hay ciertas cosas que no debes saber de mí, pero más vale que sepas lo demás.
0: ¡Amigazos!
2: Me preocupa más lo poco que sabes de mí.
1: Yo lo sé todo sobre ti. ¡Hazme unas preguntas! ¡Anda!
2: Muy bien, ¿cuál es mi color favorito?
1: ¡Paso!
2: ¿A qué hora me acuesto en la noche?
1: ¡Paso! ¡Dame algo fácil!
2: Bien, ¿cuándo es mi cumpleaños?
1: Enero... febrero... septiembre... diciembre... ¡Julio! Primero de julio, 2 de julio, 3 de julio, 4 de julio... ¡5, 6, 7, 8, 9, 10!
2: ¡27!
1: ¡27 de julio! Pues, feliz muy retrasado cumpleaños. O... feliz muy anticipado cumpleaños.
2: ¡Ah! Hola, Speedy.
3: Hola, Bugs.
1: ¿Qué no te habías encargado del problema de las ratas?
3: No, soy una rata, soy un ratón.
2: Tú no sabes nada sobre mí. Apuesto que si buscaras abstraído en el diccionario, encontrarías tu fotografía.
1: ¿Mi foto en el diccionario? ¿Sale bien? ¿Qué llevo puesto? ¿Se me ve grande el pico? ¡Ajá! ¡Te atrapé!
2: Esto es inútil.
1: No te enfades conmigo. Esas preguntas eran imposibles. Apuesto que no sabes cuándo es mi cumpleaños.
2: Tu cumpleaños es el 17 de abril. Tu color favorito es el palo de rosa y te vas a dormir a las 10 en punto. Menos la víspera del año nuevo, cuando lo haces a las 8 y media porque según tú, el año nuevo es un día festivo inventado por los medios.
1: ¡Lo es!
2: ¡Olvídalo! Encuéntrate a otro mejor amigo para ir al programa.
1: ¡Pero te necesito! ¡Amo los premios más que nada! ¡Es mi oportunidad de al fin ganar algo! ¡Haré lo que sea!
2: ¿Aunque eso sea concentrarte en alguien que no seas tú por más de 2 minutos?
1: ¡Suena horroroso! ¡Pero lo haré!
2: Muy bien, Lucas. Sabes cuánto me molesta hablar acerca de mí, pero... vamos a retroceder el reloj. Fue en el lado este de Nueva York, donde mis padres me criaron en los humildes alrededores. ¿Acaso dije Nueva York? Hablaba del planeta Krypton. Mis padres sabían que nuestro planeta estaba condenado. Puedes hacerlo, es como quitarse una bandita.
4: No sé qué sucede, pero es que los dos nos complementamos. Creo que es mi alma gemela. ¡Sí!
2: ¿Qué?
4: ¡Por supuesto! ¡Me casaré contigo!
2: ¿Eh?
5: Mi hija va a contraer matrimonio por los futuros señor y señora Bugs Bunny. Y el hijo que nunca tuve.
6: ¡Qué romántico!
1: ¿Por qué aplaudimos?
4: Uno de los miembros del club se acaba de comprometer.
1: Linda, llévale a la feliz pareja una botella de tu mejor champaña. Cortesía del 1673.
4: Alguien se perfila para presidente del club. Ya sabes lo que dicen. Primero es el amor, luego el matrimonio, luego muchos conejitos en una carreola de bebé.

0: Espera a conocer a Pepe. Es el organizador de bodas del CSRRRGR.
1: ¿Qué no pueden decir solo Club Campestre?
2: Lola, mon chéri. Y este es el afortunado novio. ¡Qué afortunado! Muy, muy afortunado. El día de su boda es el día más afortunado de sus vidas. Yo lo sé. Me he casado 7 veces. ¿Bien? Pensé en una ceremonia al aire libre. Debes sentir la belleza de la naturaleza abrazarte mientras caminas al altar, el aroma de la madreselva besar tus mejillas mientras intercambias votos.
1: ¡No!
2: No habrá un ojo seco en la casa.
1: Yo estaré llorando más que nadie.
0: ¿Qué tienes, Bombón? ¿No quieres una boda grande? ¿Puede ser pequeña? ¿O una boda en la playa? ¿O nos casamos en Las Vegas? ¿O podemos ir al juzgado ahora mismo?
1: ¡O podríamos no casarnos!
0: ¿Qué es lo que te pasa? ¡No eres el Box que conozco! ¡Te amo! ¿No olvides la cena con mis padres?
2: ¡Qué afortunado!
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2: ¿Eres invitado de la novia o del novio? ¿Di que del novio?
3: No conozco a ninguno, pero si hay más de estos, me sentaré donde quieras. ¿Qué estás haciendo aquí? ¿Te escabulliste en el club usando el número de membresía de otra persona? ¡Qué vergüenza!
1: Yo no me escabullí. Esta es mi boda.
3: ¿Vas a casarte y no me pediste que fuera el padrino? ¡Ni siquiera me invitaste! ¡No esperes un regalo de bodas de calidad de mi parte!

0: Nos hemos reunido aquí el día de hoy para celebrar el matrimonio de Box y Lola. Antes de empezar, si alguien se opone a este matrimonio, que hable ahora o que calle para siempre.
1: Yo me opongo.
2: ¿Qué?
1: Lo siento, Bombón. Sé cuánto me amas, pero no podemos casarnos porque estoy enamorada de alguien más. ¡Estoy enamorada de él!
3: Ya sabes lo que dicen. La octava es la vencida.
1: ¿Podrás olvidarme alguna vez?
2: Voy a tardar un buen rato. No deberíamos hablar por un tiempo.
1: Comprendo.
4: ¡Pepe!
2: ¡Qué suerte! ¡Qué afortunado he sido!
5: 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He estado allí, hermano. Jamás lo superarás. 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

0: vivos? ¡Estamos vivos! ¿A quién le importa eso? ¡Somos libres! Es como si tuviéramos borrón y cuenta nueva. Y esta vez voy a ser mucho menos caritativo.
1: No tan deprisa, amigo. Debemos entregarnos.
0: ¿Estás loco? ¡Ese tipo con cabeza de Neandertal nos mataría!
1: No permitiré que una manzana podrida me arruine la prisión. Voy a volver a la cárcel.
0: Pues yo viviré mi vida como prófugo. ¡Ay!
1: Debemos hacer algo al respecto.
0: ¡Sígueme!
2: Gasolina, última oportunidad en 200 kilómetros.
0: Primer paso de la vida de prófugo. Cambia de apariencia y si vas a seguir pegado a mí, te volverás rubio también. ¡Nunca más que estás a...
1: ¿Estás loco? ¡Vaya! ¡Qué gran look! ¡Deprisa! Tengo unos asuntos que atender.
0: En cuanto nos quitemos la cadena, podrás entregarte cuanto quieras.
1: ¡Ay, eso haré! La cárcel fue lo mejor que me haya pasado en la vida y tú no vas a impedir que vaya ahí. Disculpe, oficial. No quisiera molestarlo, pero mi nombre es Bugs Bunny y él es el Pato Lucas. Y parece que somos presuntos culpables.
3: ¿Tú eres Bugs Bunny?
1: El único e inigualable.
3: ¿Y tú, el Pato Lucas?
0: Yo no dije eso.
3: Yo no veo el parecido.
1: Entonces, ¿cómo explica esta cadena?
3: Su vida personal es cosa suya. No se metan en líos.
1: ¡No! ¡Lléveme con usted!
0: Por favor, vámonos de aquí.
1: ¿A dónde iremos?
0: A donde sea que esto nos lleve. ¡Ay!
2: Motel, disponibilidad. No hay crédito.
4: ¿Puedo ayudarlos?
0: ¡Queremos un cuarto!
4: ¿Nombre?
0: ¡Box! No podemos dar nuestros nombres reales, somos fugitivos. Soy el conde Leopoldo von Liechtenstein y él es Randy.
1: ¿Por casualidad tendrá unos cortadores de cadenas o lija del cero? Tal vez la tienda de regalos no haya tenido equipo de soldar, pero la selección de libros no está nada mal.
0: ¿Quieres dejar de hablar? Estoy tratando de dormir.
1: Pues yo estoy tratando de leer y no es nada fácil contigo dando vueltas.
0: ¿Crees que me gusta compartir la cama contigo?
1: Al menos en prisión no estábamos encadenados. Teníamos una celda entera para disfrutar.
4: ¡No! ¡El pabellón número 5!
0: Pues tú tampoco eres una delicia. ¿Crees que acaso me agrada estar escuchando tus recuerdos sobre tu época en prisión? ¡Ah! Y por cierto, el apodo de una prisión no cuenta si te lo das a ti mismo, dinamita.
1: Más vale que tengas cuidado, Pato, porque la mecha se acaba de encender. ¿Cómo te atreves? Nadie, y me refiero absolutamente a nadie, haría algo así de grosero en prisión. Ahora, buenas noches, Leopoldo.
0: Buenas noches, Randy.
2: Comida. Se solicita personal.
0: Segundo paso en la vida de un prófugo. Buscar empleo.

0: tengo que estar haciendo esto?
1: ¿Qué no lo recuerdas? Quedamos en que harías las tareas los primeros 365 días del año y luego yo el resto del año.
0: ¡Oh, es cierto! ¡Tonto!
1: ¿Qué se propondrá?
0: ¿Qué es lo que siempre digo? No te metas en los asuntos de tus vecinos. Antes de que lo sepas, sus asuntos serán tus asuntos. Es una caída incontrolable.
1: Lucas, cuando vives en un vecindario te guías por un código de conducta. Parte de ello es ser amigable con tus vecinos, incluso con los malos. ¿Y qué de nuevo, viejo?
2: ¡Nada que te incumba, Alimaña con dientes de conejo! ¿Y tú de qué te ríes, cara de pico?
1: Solamente queremos ser amigables.
2: Yo no necesito amistades, no necesito nada. Soy totalmente autosuficiente. Al menos estoy a punto de serlo con estos paneles solares. ¡Adiós a los altos recibos de luz! ¡Hola a la autosuficiencia! ¡Ups! ¡Eso sí quería conservarlo! ¡Hubiera etiquetado esas cosas! ¡Albricias! ¡Ya no estoy en la red eléctrica! ¡Sol! ¡Haz lo tuyo! ¿Oyeron eso? Es el sonido de que San Bigotes no necesitará nada de nadie nunca jamás. ¡Que se diviertan pagando su recibo de luz, tontos! Esto será un problema.
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4: Los meteorólogos dicen que no se ve el fin a toda esta lluvia. Soy Elmer Gruñón, reportando.
0: ¿Odiaría ser San Bigotes ahora?
1: Yo odiaría ser San Bigotes siempre.
2: Disculpen, vecinos. Ya sé que dije que no necesitaría nada de nadie, pero ¿sería posible que usara su microondas para calentar mi cena congelada?
0: ¡No te involucres!
5: ¡Está parado aquí enfrente!
2: ¿Dónde tiene su microondas?

0: ahí que dijiste algo.
1: No.
0: Ay, gracias al cielo. Quiero decir, ya está.
1: ¡Qué bien! Bueno, gracias, vecinos. Que no se vuelva a repetir. ¡Sal de mi camino, cara de pico!
2: Y con el punto extra tendremos un empate en el partido. Claro que con esta lluvia, el punto extra
0: lo
2: no
0: siento.
2: Es automático.
0: ¡Código
2: ya
0: de conducta! Visto.
1: ¿Según?
0: Me gusta. Puedes hacer lo que sea. Anda, mueve tu varita. Hazme fuerte. Yo quiero ser fuerte. Súper fuerte. Con alas. Y quiero ver en 3D.
3: No te acerques a mi hijo.
4: ¿Qué hay con el acuario lleno de arena?
0: Es un tanque para escorpiones.
4: ¿Y los escorpiones?
5: Correcaminos y el coyote. Una tirolesa en la arena. Tirolesa marca Acme. Horas de diversión.

0: querías que cantaran el show de talento?
1: Es igual de doloroso en tercera dimensión. ¡Box! ¡Box!
2: ¿Me recuerdas? ¿Ah? Estábamos en el salón juntos.
1: Ah, ¡hola, Tania! ¿Cuánto tiempo sin vernos?
2: ¿Y qué te has hecho?
1: ¿Yo?
2: ¿Te casaste?
1: ¿Casarme? Sí. Felizmente casado. Muy felizmente casado. Con una modelo.
2: Vaya, ¿tienes hijos?
1: Dos hijos, niño y niña, Tito y Carola. También son modelos.
2: ¡Cielos! Bueno, qué gusto verte.
1: Sí, gusto en verte, Tania. ¿Por qué me preocupé tanto? No necesito a Box.
3: Elliot Hauser. ¡Oh, Heidi Gardner! ¡Oh, Timmy Banker!
4: ¿Amigos tuyos?
3: No, no conozco a ninguno. ¡Andy Friedman!
2: ¿Supiste que el Pato Lucas ganó una medalla de bronce en las Olimpiadas?
3: ¡Ay! Yo debería estar llevando el registro de las mentiras de Lucas, pero no, me la he pasado bebiendo toda la noche. Otro poquito.
1: Bueno, ahora soy el presidente de una organización muy redituable y no lucrativa. Surfeaba profesionalmente, pero cuando me atacó un tiburón, tuve una epifanía y decidí dedicar mi vida al mejoramiento de la sociedad. Y también soy modelo.
3: Lo siento, Lucas. A ver, ¿qué mentiras has contado hasta ahora?
1: Box, tranquilo. Lo tengo todo bajo control.
3: ¿En serio?
1: Es pan comido. Es como robarle un bebé a una dulcería. Ve a gozar de la reunión.
3: No estoy seguro. Creo que podrías necesitar de mí. ¡Ah! ¡Ahí va el químico! Porque de físico no tiene nada.
1: Pete, Marvin. ¿Qué han estado haciendo?
5: Oh, la secundaria fue una época horrible para mí. Por eso he pasado cada momento desde la graduación planeando destruir la Tierra.
1: Espero que tengas mejor suerte que yo. ¿Qué hay de ti, Pete?
6: Oh, sigo esperando graduarme.
5: ¿Y qué hay de ti?
1: Soy el mariscal de campo de los Vaqueros de Dallas.
7: ¿No dijiste que eras dueño de los Vaqueros de Dallas?
1: Eso es...
5: Bueno, ¿cuál de las dos?
1: ¡Miren allá!

0: Hola, supe que te volviste una estrella de cine famosa. ¿Me das tu autógrafo?
1: Oh, ¡claro!
2: Jamás me han tomado fotos con un astronauta. ¿Te importaría?
0: ¿También eres astronauta?
1: Bueno, antes de ser una estrella de cine fui...
3: ¡Batman! ¡Deprisa! ¡Alguien se metió al museo!
2: ¿Batman?
4: ¿Batman?
5: Esperen, ¿están diciendo que este hombre, el presidente, es Batman?
6: Yo pensaba que era Batman.
7: ¿Cómo es posible que también sea el presidente?
2: ¡Qué lindo es! No lo recuerdo de la secundaria.
8: ¡Oh! ¡Bobobox, amigo! ¿Qué haces aquí?
9: Vine con Lucas. Más bien, ¿qué haces tú aquí? Por lo que he oído, la secundaria fue muy dura para ti.
8: ¿Dura? La secundaria fue la mejor época de mi vida. Me sorprende que Lucas viniera.
9: ¿Eh?
2: ¡Porky!
8: Oh. ¡Hola!
9: Disculpen, pero ¿recuerdan al pato Lucas?
2: ¿Quién?
9: ¡Al pato Lucas, por favor! ¡Deben recordarlo! ¡Era el tipo más genial de la secundaria!

0: ¡El pato Lucas! Ya saben, plumas negras, pico grande y jamás creció.
1: ¡Ah! ¡Hablas del pato Antón! ¡Ugh! ¡Ese tipo era todo un nerd!
2: ¡Te he buscado por todos lados! ¡Mi maraña de mentiras me enredó en una maraña de mentiras!
0: En la secundaria, ¿alguna vez te llamaron Patontón?
2: ¿Patontón? ¿Por qué iban a llamar al tipo más genial de la secundaria Patontón?
3: Que quedaban 33 segundos y todo sabía que yo haría el último tiro.
4: ¡Hola! ¡Soy el Pato Lucas!
3: Sí, que maravilla. Yo soy el tipo que no te preguntó. ¡Ahora, vete!
4: ¿Esta es tu idea de una actividad divertida de vacaciones? ¿No hacer nada?
0: No solo es no hacer nada. Es no hacer nada con música New Age sonando de fondo.
4: ¿Vas a comer tu ensalada? ¡Vaya! ¡Mira! ¡Es la chica de la que estoy enamorado! Tal vez un día de embellecimiento sea lo que necesito.
0: ¿Solo un día? Con eso solo te alcanza para que te arreglen las cejas.
5: Sala de masaje.
1: No.
5: Masajes por Joe. Masajes por Leslie.
4: Joe, yo no quiero un masaje de Joe. Tú tómalo, quítate de allí. Yo quiero a Leslie. Tú debes ser Leslie.
1: No, soy Josephine, pero me dicen Joe.
4: Bueno, ¿y quién es Leslie?
6: Soy Leslie, ¿dónde siente tensión? Parece un enorme nudo.
1: Ay.
0: Lo único mejor que no hacer nada con música de New Age de fondo es no hacer nada con música de New Age en un baño sauna a 160 grados.
4: ¡No es suficiente calor! ¡Mi espalda está matándome! ¡Súbele al calor!
0: ¿Cuál es la palabra mágica?
4: ¡Me estoy muriendo!
0: Lo siento. La respuesta correcta era por favor. Aunque también habría aceptado Shazam.
4: ¡Dame eso! Si quieres que algo se haga bien, tienes que hacerlo tú mismo.

0: natural. Réstele años a su apariencia.
1: Hay que darle mérito a los minerales. ¡Me veo como un niño de nuevo! ¡Ay, mire ese rabo! Como dulce de algodón. Bueno, el tiempo se acabó, pato. Más vale que salgas.
2: ¡Ah, no! Me remojaré en estos minerales hasta ser tan joven y bello que, como sea que se llame, no tenga opción más que enamorarse de mí.
1: Bueno, como gustes.
0: Advertencia, no exceda los 10 minutos de baño.
1: El culpable fue el mayordomo. Ay, mi querido Gabo, volviste a hacerlo. Ay, acabo de recordar algo.
3: ¿Me veo más joven?
4: Guapo y además tierno con los niños.
1: Y te hago de comer cuando quieras.
2: Ni siquiera tú golpearías a un bebé.
5: ¡Cada hombre vea por ti! ¡Mujeres y niños al último!
1: ¿Qué es lo que haces?
6: ¡Te salvo la vida!
1: Mi vida no corre peligro, pero la de él sí.
6: ¡Pero es un animal salvaje! ¡Es un monstruo!
1: ¿Has oído la expresión? Caras vemos, corazones no sabemos.
6: No.
1: ¿Y la del interior es lo que cuenta? ¿Las apariencias engañan?
6: Esa no me suena.
1: ¿Qué es lo que te pasa?
6: Esa sí la conozco.
1: El punto es que tal vez sea un demonio de Tasmania, pero también es el mejor perro que he tenido. Tengo que sacarlo de aquí, ¿pero cómo?
6: ¡Ponle esto!
1: Gracias, viejo.
6: ¡Ni lo digas! Es decir, yo lo haré cada vez que pueda servirme.
7: ¡Soy un demonio de Tasmania!
8: ¡Ahí está! ¡Atrápalo!
0: Entregas. Hay un animal peligroso adentro. Cuide que llegue a casa a salvo.
1: Es exactamente lo que planeo hacer.
9: Aquí está libre.
0: Tasmania.
1: Bien, Fuji. Supongo que se acabó. Quisiera conservarte, pero aquí es donde debes estar. Adiós, amiguito. ¡Vete!

0: tiene un perro?
1: Lo tenía.
2: El Correcaminos y el Coyote en peligro a cualquier velocidad. Velocímetro. 275.6 millas por hora. Espíritu del Hombre. 186.4 millas por hora.

0: viejo! ¡Estoy llorando tanto! ¡Y digo, miren cuánto estoy llorando!
1: ¡No lo digas, hijo! ¡Hazlo! ¿De qué te ríes?
0: No lo sé, estoy esperando que algo me ayude, porque ella no me está ayudando en nada. ¿Podrían conseguir una actriz de verdad con quien trabajar?
1: Ya oíste, que alguien ayuda a salir de la cama a esa mujer para meter a una actriz de verdad. Y la actriz eres tú, Carol.
2: Una secadora eléctrica de ropa, ¿efectivo o crédito?
1: ¡Jarrón! ¿Tratas de hacerme ver como un tonto?
3: No me necesitas para hacerte ver como un tonto.
1: ¡Tienes toda la razón! ¡Esta cosa no es valiosa!
3: Yo dije que podía ser valiosa. Necesitas un experto para asegurarte.
1: Solo eso necesitaba oír. ¿Y ahora quién es el tonto, tonto? ¿Conoces a un experto?
4: Hijo, en esa caja, crees que está la tortuga birmana. Es lo que has querido toda tu vida.
5: Después de decir tu diálogo, comenzarás a correr, lo cual será mi señal para presionar este botón que causará una elaborada reacción en cadena que destruirá todo el escenario. Así que solo hay una oportunidad. ¿Estás listo?
0: ¡Yo nací listo! ¡Que corran las cámaras, tonto! Y digo, la tortuga birmana es mía. Una pregunta, ¿cuándo comemos?

0: No, esto se sabe, está claro. Bueno, a ponerse las pilas, muchachos. Basta de reuniones para la gilada, basta de reuniones para los medios de comunicación, basta de reuniones para aparecer en los portales. Chupa medias de turno. Hagan algo en serio. Porque la Casa de la Región Centro, ¿qué va a aportar? A ver, ¿qué gestión va a hacer? ¿Quién va a estar allí atendiendo los intereses de los ciudadanos de las tres provincias? ¡Un ñoqui más! ¡Un ñoqui más! Y así seguimos, caminando por la vida, mientras el Estado se llena de gente y el resto hace lo que puede, tratando de sobrevivir. Como esta señora de Presidente Roca, que no consigue efectivamente la atención para su hijo con una discapacidad. ¿Dónde está el verdadero problema? El Estado no aparece. Sí aparece en este tipo de reuniones que, insisto, no sirven absolutamente para nada. Solamente más que una cuestión marketinera que se cae en mil pedazos, porque cuando se observa la realidad, es allí donde se termina el discurso. Las 8 de la mañana con 8 minutos. Bueno, vamos a recordar nuestra línea de comunicación, los oyentes al 3492-278446. Hoy es 29, Día de los Ñoquis. ¿Tendremos algún menú de la gente de Roticería como en casa relacionada con este día?
1: Habrá que esperar.
0: Habrá que esperar, efectivamente, que mandan para hoy. Pero bueno, cualquier receta va a ser bienvenida, ¿no? Porque realmente cocinan muy, pero muy rico,
1: sí,
0: hay que decirlo.
1: De no
0: rotisería, como es cuestión de no cocinar. No importa si es el día o no de los ñoquis.
1: Estaría dando.
0: Saludos para todos ellos, ¿sí?
2: Ponerle voluntad a la
1: voluntad. No, cualquier cosa menos a la cocina.
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2: 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Bueno, quiero saludar a Daniel Rafael y está en contacto con nosotros. Hola Dani, buen día.
3: Buen día, Gerardo, ¿cómo estás? Vos, me alegro que estés bien, vos y Verónica, un saludo para Verónica también.
0: Gracias.
3: Y Fede, que está trabajando ahí también.
2: Ven ahí, Alejandro, todo el equipo completo.
3: Y Alejandro, perdón.
2: No, está muy bien. Daniel, bueno, vos formás parte de una de las listas que va a participar de las elecciones del barrio Villa Dominga, ¿verdad?
3: Sí, perfecto. Bueno, yo, por decisión de mis compañeros, yo encabezo la lista 2. Sé que hay tres listas, yo encabezo la lista 2, que quedamos de un grupo de 8 personas que habíamos renunciado a la comisión que habíamos asumido en marzo.
2: ¿Por qué renunciaron? ¿Qué pasó?
3: Sí. Es largo, Gerardo, pero bueno, te voy a comentar lo que más puedo. Sí. Nosotros habíamos asumido en marzo, bueno, había una señora presidenta, también todo por comisión, yo era vicepresidente. Bueno, como toda comisión, éramos 13 integrantes. Todo bien al principio. El año pasado esta mujer había estado como vicepresidenta y yo como vocal, también formando la mayoría de los integrantes, de los que no fuimos, también estaban en distintos puestos. Bueno, la presidenta desde marzo del 2025 a marzo del 2026 terminó un mandato y no quiso seguir. Una chica que ahora está con nosotros, muy buena persona, Daniela Arduzzo.
2: Sí.
3: Bueno, nosotros en marzo del 2026 fuimos lista única, entonces quedamos nosotros. Bueno, perfecto, todo bien ahí, era un grupo lindo porque queríamos trabajar, hicimos muchas cosas, mucho trabajo lindo. Había una armonía en el primer mes muy, muy linda, que nos permitía trabajar, por ahí compartir alguna comida, se hizo mucho trabajo, viste que esto de la vecinal es ad honorem, viste, bueno, te quita tiempo de tu vida, todos trabajamos, bueno. Pero empezamos a encontrar problemitas de que nosotros queríamos tener una comisión que sea bien democrática, votar lo que nos parecía la mayoría, por ahí hay cosas que uno las puede hacer y por ahí no. Bueno, la cuestión que después ya no se volvió más democrática, era muy autoritarismo, mucho autoritarismo de parte de la presidenta.
2: Que quería, tengo entendido, poner a su esposo de tesorero, ¿verdad?
3: Claro, ahora actualmente estaba como protesorero. En su momento, cuando quisimos hacer la comisión, que entramos en 2026,
2: sí.
3: Quería ponerlo de tesorero. Bueno, 2, 3, dijimos no puede ser, claro, entonces de tesorero, porque quedamos muy mal parados.
2: Claro, es una empresa familiar, finalmente.
3: Claro, quedamos muy mal parados ante el barrio, no puede ser, le dijimos. Bueno, entonces ella ahí conoció y pusimos otro muchacho que es el tesorero actual, el tesorero de mi lista va a ser, de mi lista, digo entre comillas, de la lista 2 nuestra. Bueno, entonces, y este muchacho hablando así me dice, te soy sincero, me dice, vamos a tener ojo porque me van a hacer la vida imposible. Yo que hasta ahí creí que exageraba, yo creía que exageraba mucho. Bueno, yo dije para mí adentro, dije, no, acá se grando, pero fue así. fue así porque, claro, al renunciar, si renunciaba el tesorero este, quedaba su pareja como tesorero, ¿viste?
2: O sea, le hicieron la vida imposible para que se vaya, y de esta manera la presidenta ponía a su esposo como tesorero y todo cerraba en familia.
3: Claro,
2: digamos,
3: perfecto.
2: En una actitud absolutamente autoritaria, ¿verdad?
3: Sí,
2: ¿eh?
3: Sí.
2: Ese ha sido el comportamiento de alguna manera histórico de esta señora,
3: sí,
2: tengo entendido.
3: Sí.
2: Bien.
3: Sí.
2: Bien.
3: Y bueno, este muchacho, que ¿cuál es la responsabilidad del tesorero? Llevar los números, llevar las cuentas, bien. Y él enseguida dijo, yo lo voy a llevar así, junto con la secretaria, entonces tenemos dos cuadernos borrador juntos y pasado al mismo tiempo al libro de cuentas y al libro de actas, para que coincida totalmente, porque yo el día de mañana no quiero pegar en nada, no quiero quedar pegado en nada, dice, porque tengo 60 y algo de años, y dice, y tuve una conducta toda mi vida y ahora no quiero terminar mal con algo que uno hace ad honorem. Bueno, fue así. Empezamos a encontrar muchas falencias que no nos gustaban, no estábamos de acuerdo, cuando nos vimos que nos ocultaban muchas cosas, que no se rendían ciertas cosas, no sé si quiero que me comprenda cuando digo no se rendían en muchas cosas, en los números. Entonces empezamos a estar muy incómodos, claro, porque nosotros...
2: Porque quedaba toda la comisión pegada.
3: Claro, quedaba toda la comisión pegada. Entonces, la única solución, lo empezamos a hablar, primero fuimos dos o tres, después cuatro, empezamos a hablarlo y terminamos siendo ocho personas que estábamos dispuestos a renunciar. Nos asesoramos con el señor Hugo Menos y con la parte municipal, ¿viste? Nuestro superior directo, diríamos, es Hugo Menos, y bueno, después también lo hablamos con Germán Botero. Que no, muy buena predisposición, tuvieron muy bien atendido, estamos en contacto permanente con ellos, nos asesoraron muy bien, por otra parte. Así que presentamos la renuncia, la única, vamos a decir, posibilidad que teníamos de parar esto, de suspender esto que venía pasando.
2: Declarar la cefalía de la comisión vecinal y volver a las elecciones.
3: Llamar a elecciones.
2: Bien.
3: Claro.
2: ¿Les llamó la atención que aparezca una tercera lista?
3: No nos llamó la atención para nada, porque están las puertas abiertas para cualquier persona del barrio.
2: Porque viste que a veces algún pícaro te mete alguna colectora para sacarte votos, ¿no? Esto es clásico en la política, hay que decirlo siempre, ¿eh? Porque si lo ocultamos, las cosas siguen.
3: Gerardo, muy no necesito decirte nada, porque vos sos, no al cueste, tenés tantos años en esto, Gerardo, en la comunicación. me río, pero me cae muy bien.
2: Es así, sí.
3: Sí, nosotros sospechamos eso, porque bueno, este muchacho, que no tengo el gusto de conocerlo, que es más, al principio me invitó a conformar una lista a mí, me invitó, sabiendo que nosotros éramos ocho que renunciamos, me invitó a hacer una lista a mí, enseguida me dijo que me daba cuatro lugares en la lista de 13, ¿viste? Yo después a los días le contesté otra cosa. Bueno, y él tiene familiares que frecuentaban la vecinal con un taller de baile, tengo entendido, algo así, ¿viste? Así que, bueno, y tenían llegada a la mujer que estaba como presidenta.
2: Ahí está, armaron una colectora para sacarle voto a ustedes. Esto es
3: claro.
2: Clarito. O sea,
3: claro.
2: Es una fractura expuesta esto. Ocurre en la política permanentemente, se ocurre con los concejales. No va a pasar con las vecinales, ¿no? Algún pícaro dice, bueno, armemos esto, así le sacamos votos a Rafaeli.
3: Sí. Claro. Bueno, y quiero dejarte en conocimiento que, bueno, que el 8 sumamos también otra expresidenta, muy buena persona, muy querida, tal vez la conozca, Alicia Everard, que estuvo en otra oportunidad como presidenta. Bueno, también siempre estábamos charlando, por ahí ella conocía más, por ejemplo, al tesorero que tenía comercio, bueno, Así que, bueno, sumamos dos expresidentas, gente con mucha experiencia, que quieren estar más atrás, no en las partes principales de la lista, pero que son muy colaboradoras y están al servicio de la comisión, de la lista, digamos, por ahora.
2: Bueno, Daniel, las elecciones son el domingo, ¿verdad?
3: Es el domingo, se vota de 8 a 14, el único que, bueno, tiene, además de vivir en el barrio, tiene que tener el domicilio en el barrio para votar. Nosotros anduvimos todo, viste, como tenemos muchos conocidos, anduvimos caminando en las calles, está la secretaria con la vicepresidenta, están caminando, salimos también el domingo, el sábado, ayer, antes de ayer. Hay, la gente tiene muchas necesidades, hay cosas que uno, por supuesto, no puede prometer nada, porque bueno, uno está en el medio, uno tiene que ser el nexo de entre esto, viste, vos tenés por ahí, uno va a tener que llevar, qué sé yo, ponerle la queja, la sugerencia, hay cosas que se pueden solucionar, hay cosas que no. Tenemos grandes proyectos, ya lo teníamos de antes, no es en la comisión, no es por decirte ni por alabarme, pero yo tenía un proyecto de agrandar los asadores, bueno, tuve el visto bueno de Germán Botero, del señor intendente, bueno, pasó esto que no queríamos que pase nosotros, no queríamos ninguno que pase, bueno, pasó esto, así que bueno, tenemos un proyecto de agrandar el saloncito, si Dios quiere, porque nuestro salón es muy chiquito, es muy chico, hay posibilidad de agrandarlo, pero bueno, siempre teníamos un peso porque hacíamos algún binguito, viste, hacíamos algún beneficio, pero bueno, cuando queda todo para la vecinal, es mejor es todavía, viste, así que bueno, esa es nuestra intención, viste.
2: Bueno, gracias por contarnos esta historia que obviamente conocemos desde siempre. No en vano, uno tiene 50 años en esta actividad y sabe perfectamente cómo se van pergeñando, lamentablemente, de un lado y del otro, este tipo de, actitudes que finalmente terminan dividiendo a los vecinos. Y el divide y reinarás no sirve para nada, es solo, en todo caso, una cuestión de resultado coyuntural. Después, nada va a beneficiar al barrio si están todos partidos al medio. Por eso mismo, nos llamó la atención esta decisión que han tomado, porque evidentemente han visto cosas que no estaban bien en la vecinal, ¿no? Y ahora habrá que repararlo de alguna manera con las elecciones del domingo. Bueno, ojalá tengan suerte. La elección se va a hacer ahí en la misma vecinal, ¿verdad? La gente tiene que pasar por ahí.
3: En la vecinal, 14 de julio 160, en la vecinal, porque tengo entendido que antiguamente se hacían en la escuela. Hay gente grande que me preguntaba dónde hay que ir a la escuela. No, le digo, en la vecinal. Bueno, el único requisito es llevar el DNI, por supuesto, para corroborar el domicilio, y ahí va a estar la gente de la Junta Electoral, que de la municipalidad que intervino, ¿viste? Así que va a estar ahí.
2: Esos son son boletas, digamos, como si fuera cualquier otra elección.
3: Sí, como una elección, va a haber tres listas, bueno, hay tres listas, ¿viste? Así que, bueno, va a ser el domingo de 8 a 14 se puede votar.
2: Bueno, la lista tuya, ¿qué número lleva?
3: Nosotros lista somos dos. La lista, sí, está la 1, nosotros somos la 2 y bueno, está la número 3 también.
2: Correcto.
3: Sí.
2: Daniel, gracias por la posibilidad de este diálogo y por contar esta historia, porque hay que poner todo esto en la superficie para que se terminen las trampas.
3: Sí, yo acá te lo abrevié mucho, ¿no es cierto? Porque para hablar...
2: Conozco todo.
3: Hasta las 12 no nos va a alcanzar, te seguro.
2: Yo te puedo asegurar, conozco todo.
3: Bueno, gracias Gerardo.
2: Muchas gracias y un abrazo muy grande.
3: Bueno, igualmente para vos, para Verónica y para la gente de ahí, que pasen un lindo día y muy buen programa tener los domingos, que la verdad que tendría que ser, no sé, tendría que ser más reconocido, mucho más, de lo que es, y ayudado por la parte política. Te puedo decir que podría ser mucho más ayudado.
2: Bueno, te aviso que a partir del próximo domingo no lo tengo más.
3: No, no me diga,
2: O sea,
3: porque bueno,
2: no, es una decisión personal, digamos, es una cuestión, pero algún día volveremos,
3: Hazte cuenta, sí, acá en Rafaela más o menos nosotros lo vamos a tomar más o menos como el retiro tuyo, como retiro de Messi, más o menos, porque es tan lindo programa, tan lindo programa,
2: Sí,
3: tan
2: pero
3: cultural.
2: estoy un poco cansado y bueno, me voy a dedicar fuertemente a esto de lunes a viernes y por ahora dejaremos el programa de tango los domingos hasta, bueno, veremos en un tiempo futuro si podemos retomarlo.
3: Bueno,
2: Necesitamos los findes, ¿eh?
3: sí, la verdad, demasiado has trabajado ya en tu vida. Te felicito. Bueno, yo calculo que no fue una linda
2: No,
3: decisión que
2: no,
3: tú.
2: no, no, es una decisión muy, muy pensada, pero
3: Sí.
2: digamos, así se han dado las circunstancias y bueno, yo también lo siento porque es un programa que amo profundamente, pero bueno, he tomado la decisión de, por lo menos en este periodo, tomarme un descanso los domingos.
3: Ojalá alguien quiera tomar, vamos a decir, tu camino de con el tango y hacer algún programa, alguien más de la ciudad que esté más o menos empapado en el tema.
2: Ojalá, ojalá.
3: Sí, sí.
2: Te mando un abrazo muy grande, Daniel.
3: Gracias,
2: Gracias.
3: Gerardo. Muchas gracias por llamar. Gracias, que tengan buen día.
2: Bueno,
3: Hasta
2: Daniel,
3: luego.
2: Daniel Raffaelli, que integraba la comisión vecinal anterior cuando hubo las elecciones en Villa Dominga, vieron cosas que no estaban bien, entonces se fueron 8 integrantes de esa comisión vecinal. Y han la declararon acéfala naturalmente, y ahora desde el municipio se trata de regularizar el sistema con las elecciones correspondientes. Y Daniel Raffaelli, que integraba aquella comisión y fue uno de los que efectivamente saltó el charco, va a liderar la lista 2, Daniel Raffaelli, el próximo domingo. Hay 3 listas en Villa Dominga. Una que es de alguna manera la que encabeza la persona que antes era presidente de la comisión vecinal, empecinada en poner a su esposo como tesorero. Esto generó controversias internas y la decisión de 8 de los integrantes, de los 13 de la comisión, se fueron. Y ahora armaron lista propia. Vamos a ver si finalmente terminan regularizando todo. Y fundamentalmente revisar todo lo que se ha hecho hasta aquí. Si cierra todo, efectivamente, porque nadie quería quedar pegado, efectivamente, en situaciones, por lo menos para, insisto, revisar. No, no quiero decir otra cosa, pero tampoco con actitudes autoritarias se llega a ninguna parte, le digo. A quien fuera hasta hace poco tiempo presidente de la vecinal. Bueno, esperemos que todo sea en paz. Ahora le metieron una colectora, una tercera lista, seguramente para sacar los votos a Daniel. Esa es la estrategia que ya sabemos de dónde viene, como para que digamos, el sistema se embarre un poquito más. No debiera ser así. De última es una elección vecinal. Pero importa y mucho porque hace efectivamente a la respuesta que merecen los vecinos. Bueno, el domingo vamos a ver qué ocurre y esperemos que efectivamente los ciudadanos del barrio Villa Dominga, uno de los barrios más complejos que tiene la ciudad, bueno, participen, tomen nota de esta situación y voten en consecuencia, ¿sí? Las 8 de la mañana con 35 minutos. Bueno, a ver, tengo en 1984 nacía Ricardo Balbín, ¿eh? Este viejo adversario. ¿Cómo es que dijo este viejo adversario? Despide a un amigo, ¿eh? este viejo adversario, despide un amigo, pero lo había puesto en cara no sé qué cantidad de veces. Bueno, murió, fallecía en 1981, no alcanzó a ver el retorno de la democracia. También tenemos a Mikis Theodorakis, en 1925, enorme músico griego, el autor de Zorba el Griego, por ejemplo. Pero hoy hemos elegido otro tema de otra gran película, ¿no? Cuya banda sonora pertenece efectivamente a Theodorakis. Bueno, tengo a Héctor Ayala, nacido en 1943, integrante de un dúo de rock espectacular, el dúo Vivencia. ¿Te acordás de Vivencia?
0: Sí.
2: ¿Sí? Bueno, tengo también a Michael Holm, 1943, cantante alemán, dulce, cantante mexicana, nacida en 1955. Y tengo al señor Huff, ¿cómo es Juan? ¿Se llama Juan Alberto?
0: Juan Alberto Ferreira.
2: Juan Alberto Ferreira, nacida en 1958. Bueno, Martina McBride, en 1966. Walter Malosetti, a quien vamos a escuchar hoy haciendo un tributo a Oscar Alemán, que es una belleza, enorme guitarrista, por cierto. Bueno, tengo a Fernando Sustaita, dicho así, fallecía en el 2006, hace 20 años. El nombre no dice nada, pero si yo digo Bárbara y Dick, seguramente ya identifican al famoso dúo que él integraba efectivamente. Bueno, y tengo a Mama Cass, Cass Elliot, que fallecía a los 33 años en 1974, integrante, una de las voces más importantes de The Mamas and the Papas, precisamente. Y además destaco a George Schell, director húngaro de la orquesta Cleveland, fallecía en 1970. Bueno, ¿qué eligen de todo esto, muchachada? Theodorakis. Bueno, ¿sabes qué busqué de Mikis Theodorakis para hoy? Tema de Serpico, el gran policía protagonizado por Al Pacino, que era el actor de moda después del Padrino, claro, en 1973. En la melodía es preciosa. Señores, Mikis Theodorakis, tema de Serpico.

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15: Bueno, gremios que no están conformes con la oferta del gobierno de la provincia. Uno de ellos, el CIPRUS, ¿no? Y estamos en contacto con Jerónimo Anzuaín, que es el titular, precisamente, del sindicato. Jerónimo, buen día. Gracias por atendernos.
16: Hola, buen día. ¿Qué tal? Gracias por la comunicación.
15: No, por favor. Ustedes pertenecen, entonces, a los trabajadores del área de salud, sería el Sindicato de Profesionales Universitarios, ¿verdad?
16: Sí, son profesionales de la salud. Desde médicos, psicólogos, trabajadores sociales, kinesiólogos, bioquímicos, farmacéuticos, odontólogos, todos los profesionales del área de salud.
15: Bueno, ¿qué diferencia hay con AMRRA?
16: No, son dos gremios distintos, representamos el mismo universo de profesionales.
15: Te pregunto esto porque ustedes están rechazando la oferta del gobierno y AMRRA lo ha aceptado. Digo, evidentemente las posiciones están divididas en ese sentido.
16: Primero que nada, hemos considerado insuficiente la oferta que realiza el gobierno, una oferta que es porcentualmente menor al resto de los sectores de la administración pública y de los docentes, un porcentaje que llega a un 12,2% a fin de año, o sea que implica en el bolsillo de un profesional 200.000 pesos de aumento dividido en 6 cuotas.
15: No,
16: o sea, son 200.000 pesos de aumento hasta fin de año. Imagínate un profesional con 10 años de formación, con posgrados, con capacitaciones, pasaría a cobrar recién en diciembre 1.800.000 pesos, cuando nosotros consideramos que un salario básico profesional debería estar en los 3 millones de pesos. O sea que estamos muy lejos, no solo de la responsabilidad y de la formación que tenemos, sino de la crisis que está, digamos, de lo que debería estar acorde a la crisis del sistema de salud que estamos viviendo hoy, con empeoramiento de todos los indicadores de salud mental, de consumo de sustancias, de tuberculosis, sífilis, infecciones de transmisión sexual. Debería ser mucho más valorado, y además también porque tenemos mucha más cantidad de pacientes.
15: Claro.
16: Muchos pacientes con obra social, incluso
15: el PAMI, por ejemplo,
16: con,
15: ¿no?
16: El PAMI, claro. tal cual con obras sociales o prepagas que funcionan peor o que no garantizan prestaciones, y que va todo como un embudo al sistema público de salud.
15: También hay una dificultad, ¿no? Que es efectivamente la falta de profesionales en muchos hospitales. Aquí tenemos en Rafael una prueba, ¿no? Tenemos un hospital de lujo, de primerísimo nivel, pero con serias dificultades para complementar todo esto con una atención completa. Efectivamente, hay mucha gente que se queja porque digamos, demora muchas horas en la atención, faltan los médicos. Digo, eso también está dentro del reclamo. ¿Creen ustedes que hay suficientes profesionales en la provincia como para cubrir justamente todos aquellos lugares que se están reclamando en los efectores públicos de salud?
16: Sí, mira, es una realidad que la gente demora mucho para conseguir un turno, para conseguir un estudio. Es uno de los problemas que hay, ¿viste? Porque la gente, por ejemplo, demora semanas en conseguir alguna ecografía, en algún turno con algún especialista, meses para acceder a alguna cirugía. Eso es porque hay muchos profesionales que no están dispuestos a trabajar en las condiciones o con los salarios que se ofrecen en la provincia. Y eso es parte, eso debería tomar nota el gobierno. Nuestro reclamo no es solo por el salario, porque sabemos que eso es un aspecto. Pero después también es por, como te decía antes, el sistema de salud está viviendo una crisis fenomenal, una crisis que es terminal, que tiene que ver también con las prepagas y con las obras sociales. Como decíamos antes, si vos tenés la misma cantidad de personal o la misma cantidad de profesionales que hace algunos años atrás, y atendés, en vez de 9 millones de pacientes que tienen PAMI, atendés 12 millones o 13, atendés gente que tiene obra social o que tiene prepaga, lógicamente atendés mayor flujo de pacientes con la misma cantidad de profesionales, también hay un problema. Eso sobre un sistema público de salud desfinanciado. El gobierno nacional desfinanció, recortó 63 mil millones de pesos en el último boletín hace unos meses atrás, recorta programas de medicamentos, de vacunas.
15: Bueno, el tema de la discapacidad, ni hablar.
16: Discapacidades,
15: ¿no?
16: Salud mental. Hay un reporte muy importante en lo que es la salud, y hay una idea también de que lo público, dentro de ello la salud, es un gasto y hay que achicar el gasto. De hecho, bueno, el gobierno provincial se ha subido este discurso de
15: sí,
16: que
15: sí, sí, pero el gasto hay que achicarlo por otro lado, no por estos sectores que son tan sensibles, ¿no?
16: Es totalmente, decir, totalmente.
15: Menos ñoquis y más profesionales, señores.
16: No podemos achicar el gasto. De hecho, lo que se gasta en salud no es menos, es más. El problema es que lo que se gasta en salud termina siendo del bolsillo de la gente, que se termina pagando una ecografía porque no consigue turno, se termina pagando en un consultorio un especialista porque no consigue turno tampoco, se termina pagando una cirugía por su lado, una prótesis, porque la obra social no se lo cubre o porque el hospital demora mucho en conseguirla. Entonces, el gasto no es que disminuye, el gasto está aumentando, el problema es que está aumentando a costa del bolsillo de la gente, y aumenta la ganancia de algunos sectores, porque no todos perdemos,
15: sabemos,
16: todos los sectores de la
15: ya
16: salud perdemos.
15: ¿Cómo funciona el
16: y sistema? Terminan ganando los sectores vinculados a tecnologías médicas y a medicamentos. Todos sabemos que los medicamentos están más caros, que además los medicamentos de alto costo, por ejemplo, los medicamentos, un solo medicamento de alto costo, un solo tratamiento, se lleva el 70-80% de los fondos por un solo tratamiento. A lo mejor una obra social gasta el 70-80% de su presupuesto. Por lo tanto, resulta insostenible poder cubrir todo el resto de los gastos para todos los otros asociados, afiliados. Bueno, y así es donde terminan las obras sociales fundidas, así es donde terminan muchas prepagas con complicaciones, así es donde terminan los pacientes de PAMI, y todo eso termina como un embudo, como decía antes, en el hospital, que ya hay dificultades para conseguir turnos, termina en el centro de salud también, que ya hay dificultad para conseguir turnos. O sea, es realmente una crisis muy compleja del sistema de salud, que si no se aborda profundamente, no se va a salir. Y como te decía antes, no es un reclamo, no es un problema de un punto, dos puntos, 10 puntos de salario. También hay un problema más profundo.
15: Va mucho más allá.
16: Además,
15: de una simple recomposición salarial.
16: De una simple recomposición, y además, si no hay una jerarquización a los profesionales de la salud, un profesional de la salud entra a trabajar hoy con 10 años de formación, de carrera de grado, capacitaciones, especializaciones, y vos le preguntás a cualquiera y dices, en 20 años me veo en el mismo lugar, o sea que no hay posibilidad tampoco de progresión, de carrera sanitaria, de desarrollarse profesionalmente, no hay posibilidad, por lo menos en el ámbito público. Por lo tanto, esos profesionales terminan estando un tiempito y muchos renuncian. Hubo más de 800 renuncias en los últimos 2 años de profesionales en la provincia.
15: Sí, y se nota la falta de profesionales, efectivamente. Bueno, van a hacer un paro, ¿verdad? Mañana, paro y movilizaciones.
16: Sí. Vamos a hacer un paro el día de mañana.
15: ¿Se suman a los maestros? ¿Los maestros también?
16: Nos sumamos a actividades, vamos a hacer actividades conjuntas con en algunos lugares con los docentes, para reclamar, porque es un problema que no solo nos afecta a nosotros, sino que afecta a distintos sectores, y que pensamos que esto no se va a resolver. No solo lo vamos a resolver nosotros, no se va a resolver solo con la salud, porque como decía antes, es un ajuste que se está llevando sobre la educación, sobre la salud, sobre los jubilados, sobre muchos otros sectores. Por lo tanto, nos juntamos también para reclamar, obviamente con nuestros reclamos específicos también.
15: La última pregunta tiene que ver con la diferencia entre lo que ofrece el gobierno y lo que de alguna manera necesitan ustedes para de alguna forma equiparar posibilidades. ¿Qué diferencia hay? Porque el gobierno por decreto dice, bueno, les damos tanto y si les gusta bien, y si no, a otra cosa. Digamos, no hay discusión paritaria aquí en la provincia de Santa Fe, lamentablemente, ¿no? Es simplemente el gobierno otorgando por decreto un aumento y se terminó la historia, y se terminó la discusión. Llama la atención de que otros gremios sí han aceptado, efectivamente, y dicen que están más o menos conformes. Pero todo depende de la actividad. Bueno, ATE y UPCN la sabemos como entidades muy cercanas al gobierno provincial, y por lo tanto aceptan todo lo que ofrece el gobernador. Pero hay otros gremios que dicen, no, acá hay algo mucho más para discutir, y si estamos hablando de salud, ni hablar. Y si estamos hablando de educación, ni hablar. Y si estamos hablando de seguridad, bueno, también otro sector que está realmente con muchos problemas. Y son tres elementos claves, efectivamente, en el funcionamiento de la provincia. Por eso te pregunto, ¿qué es lo que efectivamente estarían necesitando un poco como para equiparar el reclamo, estar a la altura de las circunstancias, tener al menos chances de poder seguir trabajando, digamos, en los efectores públicos?
16: Sí, necesitamos la recomposición, como decías, como decía antes, tiene que haber una recomposición. Bueno, si otros sectores aceptaron o no aceptaron, tendrá que dar explicación cada uno. nosotros
15: a sus afiliados, claro, sí, seguro.
16: Sí, sí, a sus afiliados y a la sociedad, porque esto no solo es la defensa del salario de cada sector, sino es la defensa también de la educación, de la salud, de todo lo que se pueda garantizar como derecho a la gente que lo necesita. Eso por un lado, y por el otro, que necesitamos, nosotros estamos reclamando, es un salario de 3 millones de pesos para un profesional con sus años de formación, sin antigüedad, sin adicionales, un salario digno que no nos empuje al pluriempleo. La mayoría de los profesionales tiene 3, 4, 5 trabajos,
15: claro.
16: Lo que pedimos por
15: eso no pueden cumplir con los turnos en los efectores públicos, tienen que ir a buscar el pan a otro lugar.
16: Se tiene que distribuir, pero además eso termina generando una sobrecarga,
15: claro.
16: Termina generando un desgaste, termina generando, bueno, en muchos casos la evaluación, la posibilidad de como, o la efectivización en una renuncia, porque no rinde, y porque en otros lugares capaz que tienen 2, 3, 4, 5 ingresos, 3, 4 veces 5 más grandes, o mayor que en el ámbito público. Por lo tanto, se termina también habiendo una migración a otros ámbitos, a otras provincias, a otros lugares, para buscar otras alternativas laborales, y eso
15: se nos van los
16: más demora en los turnos, sí, sí. Más
15: se nos van los profesionales, se nos van.
16: Exacto.
15: Sí,
16: exacto.
15: Se nos van. La mejor manera de expulsarlos es precisamente pagarles poco.
16: Exacto.
15: Bueno, entonces, mañana es paro y movilización, ¿no? Por parte, sí, del CIPRUS, también, bueno, los maestros

0: de que se valore nuestro trabajo y lo continuaremos haciendo para que haya una verdadera recomposición, una verdadera jerarquización de los profesionales.
1: Gracias, Jerónimo, por la posibilidad de este diálogo. Esperemos que esto tenga repercusión. Yo estaba hablando muy temprano de esta reunión de los gobernadores en la región centro con, digamos, discursos grandilocuentes acerca de lo que significa en la zona núcleo, las tres provincias, etcétera, etcétera. Todo muy lindo, pero por dentro, digamos en el meollo de la cuestión de cada provincia, se suscitan este tipo de inconvenientes que hacen efectivamente a la calidad de vida de la gente. Y no estarían mirando esa chance. Me da la sensación de que tienen la mirada puesta en otra cosa, mucho más concentrada en las elecciones que vienen que en solucionar el problema que efectivamente necesita de una respuesta inmediata. Hoy es el problema, no el 2027. Hay que decirlo. Así que esperemos que efectivamente se tome nota de esto y haya una respuesta positiva, ¿no? Y ojalá el gobierno escuche. Sobre todo eso, que escuche. No solamente que determine por decreto un aumento que no satisface las necesidades de mucha gente en el ámbito de la actividad en la provincia de Santa Fe. Gracias por esto y bueno, estaremos siguiendo de cerca las repercusiones de la protesta de mañana. Gracias.
0: Dale. Muchas gracias por la comunicación. Un abrazo.
1: Un abrazo muy grande. Bueno, desde CIPRUS, que es el Sindicato de Profesionales Universitarios de la Salud, se rechazó la propuesta paritaria y van al paro. Este jueves 30 realizarán un paro con movilizaciones. Estuvo charlando con nosotros Jerónimo Ainsuain, que es el titular precisamente del sindicato. Bueno, también es cierto que hay posiciones divididas. Algunos sindicatos no están conformes con lo que ha dispuesto el gobierno de la provincia y otros, saltando el charco, se acercan al a la caricia contemplativa del gobierno de la provincia en lugar de representar realmente las necesidades de sus propios afiliados. Bueno, después cada uno tendrá que pagar las consecuencias por no haber peleado convenientemente una recomposición que es absolutamente imprescindible en estos tiempos para todos los agentes públicos de la provincia de Santa Fe. Y cuando hablamos de salud, bueno, ya sabemos de qué se trata la historia, ¿no? 9:05. Mi querida Verónica, ¿cómo está el clima? ¿Sigue el cielo cubierto?
2: Sí.
1: Mañana gris, cielo plomizo. Pero che, ¿qué cosa? El señor sol.
2: Y hay viento porque la bandera de acá veo que se mueve bastante.
1: ¿Sí? Flamea con intensidad.
2: Sí, pero despareja.
1: ¿No? 20 kilómetros. Vientos del sector sur a 20 kilómetros.
2: Vientos del sur.
1: Exacto.
2: A ver la ranita que dice, en este momento teníamos 12 de térmica hace un rato. Sigue igual, 13 grados. 13 grados y para hoy una máxima de 18.
1: Bueno, no podemos hacer absolutamente nada. Con el clima.
2: No, gracias
1: menos
2: a
1: mal
2: Dios.
1: Que lo podemos intervenir.
2: Gracias a Dios. Si no, sería un quilombo.
1: Claro. Cada uno tendría su
2: propio. ¿Vos te imaginás? Sí. Estaría el team verano y el team invierno. Sí. Para empezar, ¿no?
1: Claro, en una fuerte disputa, digamos.
2: De si todo el año sería invierno o todo el año verano, para empezar.
1: Sí.
2: Después tenés al que le gustan los días de lluvia.
1: Sí.
2: A mí, por ejemplo, que los detesto.
1: Ajá.
2: Después de tener que le gusta el día nublado.
1: Claro, también.
2: Bueno, el viento, no sé si hay alguien que sea fanático del viento.
1: No conocí a nadie.
2: Que sea fanático ni del viento ni de la humedad. Nadie pide días húmedos ni ventosos.
1: Te puedo asegurar que no.
2: Bueno, menos alguno que vive en Neuquén o por esa zona que está acostumbrado que esto le debe pasar una brisa.
1: Claro, no existe.
2: Pero sería muy complicado.
1: Sí. Bueno.
2: Igual siento que ganaría el team invierno.
1: ¿Sí? Sí. ¿Vos decís que sí?
2: No sé, siento que
1: no
2: sí.
1: No sé, será porque otoño fue muy frío y el invierno también así ha aparecido. Estamos un poco acostumbrados.

0: vos, ¿eh?
1: No, no, pero siento que ganaría el Team Invierno,
0: no,
1: ¿eh?
0: No sé.
1: Sí,
0: no sé,
1: sí,
0: no sé,
1: sí, para mí mayor cantidad de gente que le gusta el invierno que el verano.
0: Si no, hagamos con un amigo, que obviamente tiene los recursos para poder hacerlo, se va 6 meses a Europa, claro, durante nuestro invierno y otoño, y allá están en el verano, aunque no la están pasando bien, ¿no? En España incendios, en París 45 grados.
1: ¡Qué lindo!
0: De todas formas, ¿no? ¡Qué lindo!
1: 45.
0: Se ha muerto gente por la alta temperatura en Europa.
1: Dios.
0: Bueno, pero más allá de esas circunstancias, que son puntuales, la lógica es 6 meses aquí, 6 meses allá. Entonces estás en un verano permanente.
1: ¡Qué lindo!
0: Claro, pero siempre el señor dinero es el que manda, entonces es difícil.
1: Claro.
0: Qué bueno sería. Te vas, por ejemplo, en marzo y permaneces en Europa hasta septiembre.
1: No, un poquito más.
0: Octubre.
1: No.
0: Bueno, y después te venís a octubre en la Argentina.
1: No, de diciembre a julio.
0: Son 6 meses y 6 meses.
1: Y de julio a diciembre, así.
0: Ah, tal cual. Entonces estás
1: julio, enero, perdón.
0: Estás en un verano permanente.
1: Claro.
0: Te vas en remerita y volvés en remerita.
1: Claro, desecho toda la ropa de invierno.
0: Claro, ese es el tema.
1: Tiro toda la ropa de invierno.
0: ¿Viste lo que es la casa? Pones una campera acá, el pullover allá, el qué sé yo, el otro abrigo allá. Y es cierto, se va amontonando en casa. Porque no sabes qué va a pasar mañana, ¿no? Con este clima, entonces. De pronto te encontrás con que tenés 3 grados y tenés que apelar efectivamente a la campera. Pero yo la guardé, ¿no? Pero
1: no,
0: que es un despelote de ropa en la casa.
1: Porque sí, me gusta mucho el verano, pero la parte, por ejemplo, tropical.
0: Sí.
1: Tiene esto que llueve acá a rato.
0: Ah, sí, sí, bueno, pero son.
1: No me importa, no me van con la lluvia. Entonces, algún lugar de que algún oyente viajado,
0: sí,
1: que yo no soy viajada, algún lugar que sol,
0: el Caribe,
1: pero
0: el Caribe,
1: que
0: yo estuve,
1: que haya sol, que pero tengo
0: yo
1: otro
0: estuve
1: problema con eso,
0: el Caribe,
1: los animalitos.
0: Ah, bueno, pero vos querés todo,
1: bueno,
0: también
1: sí, tiene
0: algún
1: que
0: costo hay que pagar.
1: No.
0: ¿Algún costo hay que pagar?
1: Hay gente que no paga costos.
2: ¿Qué te pasó en la vida?
1: ¿A mí qué me pasó? No tengo un mango. Escucha, no.
0: El tema es este.
1: Tiene que existir un lugar donde haya, donde sea verano, que
0: bueno,
1: calor intenso. Verano,
0: lo que tenés que hacer es
1: animalitos.
0: La Gran Insaurralde. Y te compras un yate o alquilas un yate.
1: No, pero está aburrido. Arriba del coso ese. Todo
0: no,
1: el día.
0: Llegás al puerto, te bajás ahí, la ciudad más cercana, y disfrutás de los buenos comedores, y de la buena temperatura, y de los paseos, y de los encuentros culturales, y todo lo demás. Y después volvés al barquito.
1: No,
0: claro.
1: Es como si fuera el Didi, ¿me entendés?
0: No, si es tuyo, está ahí.
1: No.
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1: 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Bueno,
0: ¿tiraba?
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0: O sea, el clima con el lugar ideal.
1: Sí.
0: Estás buscando lugar ideal.
1: Claro, el lugar ideal que no.
0: ¿Qué?
1: Cero selva, que no.
0: Que no llueva,
1: que no
0: llueva. La temperatura sea alta, que haya arena, mar.
1: Un excelente lugar con clima cálido y templado todo el año, sin la fauna pesada de la selva tropical, es Aruba.
0: Ah, muy bien. Bueno, ahí está. Aruba.
1: ¿Sí? O
0: A ver.
1: Fuerteventura.
0: ¿Dónde queda?
1: Estas islas tienen sol constante. Ajá. Y aire seco o fresco que evita la acumulación de animales molestos o peligrosos típicos del trópico.
0: Ajá.
1: En estos lugares la temperatura estable, los promedios entre 22 y 28 grados durante todos los meses del año.
0: Qué lindo.
1: Cero selva. Al Ajá. ser islas pequeñas y con influencia de corrientes marinas frías, no hay junglas impenetrables ni grandes poblaciones de insectos selváticos o o animales ponzoñosos gigantes. Bajos riesgos,
0: sí.
1: Lugares como Aruba están fuera del área de huracanes y tienen un entorno muy controlado.
0: Bueno, listo. Aruba es el lugar.
1: ¡Ay, qué lindo!
0: Señoras y señores, directamente desde Aruba, reencuentro por GZ Radio.
1: Si alguien quiere ir y no tiene acompañante, invítenme.
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0: 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Bueno, las 9 de la mañana con 15 minutos ya vamos a ir con Arias, se lo estamos demorando a Marcelito. 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
0: Bueno, Rusia emitió una orden de búsqueda internacional contra el creador de Telegram, Pavel Durov, quien vive fuera del país desde hace años, es acusado, escucha esto, de complicidad con el terrorismo al no eliminar contenido vinculado a actos de sabotaje contra el país. Rusia anunció que busca la detención del fundador de Telegram, Pavel Durov, sobre la base de acusaciones de complicidad con el terrorismo, alegando que permitió que la plataforma fuera utilizada para el reclutamiento por parte de los servicios de seguridad de Ucrania. Bueno, bienvenido a la democracia, Durov, nacido en Rusia, es un empresario tecnológico senegal que vive fuera del país desde hace años y posee pasaporte francés y de los Emiratos Árabes Unidos. Ha chocado con frecuencia con las autoridades rusas a medida que Moscú endureció su control sobre Internet. Hay que poner atención a estas cosas, ¿no? Cuando efectivamente los países se ponen en posición de dictaduras muy muy cerradas y trabajan efectivamente sobre las redes sociales, ¿no? Bueno, pasa en China, que tiene su propia red social, Rusia que los persigue, así viene el mundo, lamentablemente. Su mensajería Telegram es una de las principales plataformas de comunicación del país y las autoridades han intentado en reiteradas ocasiones bloquear el acceso o frenar su éxito en un intento por presionar a Durov para que entregue datos de usuarios, o empujar a los rusos a usar una alternativa estatal sin cifrado. O te comunicas con nuestra red social o te comunicas con nuestra red social, dicen desde los países autoritarios como Rusia, precisamente. Bueno, lo están persiguiendo el muchacho, así que se informó que el proceso de búsqueda internacional contra Durov está en marcha, y se emitió un aviso de búsqueda internacional para el jefe de la administración de Telegram, indicó en un comunicado el buró allí en Rusia. Bueno, Vladimir, 9 de la mañana con 25 minutos.
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0: Verónica.
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0: Ya en un ratito estaremos con los números, porque están pendientes precisamente los sorteos del día de ayer. 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Bueno, hay que presentarlo, porque si no se va a poner celoso.
5: Está en la línea, señor Marcelo Arias.
0: Muy bien.

0: ¿Cómo andamos, Arias? Buen día.
1: ¿Cómo andamos, Zanoli? Buen día.
0: Buen día.
1: A Vero, a Fede, Ale, Menardi. ¿Cómo andan todos?
0: Bien, bien. Desde ya, muchas gracias por publicar todas las notas del día de ayer. Te damos un poco de trabajo, pero nos satisface realmente por la proyección que todo eso tiene. Así que te lo agradecemos profundamente.
1: Vos sabés que cuando escucho la presentación me transpolo hacia que estoy sentado en uno de esos cabarets de Nueva York

0: New York ahí sentado con un scotch en la mano,
1: Qué lindo.
0: escuchando cómo
1: ¿Qué sé
0: los
1: yo?
0: distintos artistas van
1: Claro.
0: pasando por el escenario de los cabarets.
1: A los Sinatra en Las Vegas, por ejemplo.
0: Claro,
1: Una cosa
0: claro.
1: así. Claro.
0: Claro, no
1: Bien.
0: cabarute como lo que conocemos,
1: No,
0: ¿no?
1: no, no, no, no, no.
0: No, no, no.
1: No,
0: Y
1: no,
0: porque la
1: no. No.
0: música es fina, Marcel.
1: Claro,
0: Es
1: claro.
0: muy
1: Sí.
0: fina.
1: Hace recordar a esas grandes bandas, efectivamente, que actuaron
0: Claro,
1: en esos
0: por
1: escenarios,
0: eso.
1: con Sinatra,
0: Pues,
1: Dean Martin,
0: no, porque
1: Sammy Davis Jr.
0: algún desprevenido escucha cabaret y se hace toda la película, ¿no?
1: Claro, no, no, local nocturno, naturalmente. Escuchá, por
0: Claro.
1: ejemplo, te sentás ahí, Wiscacho, y esto es vida, como dice la canción. That's life.
0: Y las bailarinas
1: ¿Eh?
0: ahí. No, bueno, qué necesidad. Claro,
1: Oh.
0: porque uno de los shows que también se presentan, ¿no? Varios, hay bailarinas
1: Obviamente.
0: que hacen un buen espectáculo, ¿no? No,
1: ¿De
0: no
1: qué?
0: todo tiene que, señora, llevarlo para el lado sexual.
1: No, no, no, son las chicas que acompañan inclusive a los cantantes,
0: Claro,
1: ¿eh?
0: a los que cantan también.
1: Las coristas, y no,
0: En la época de los años
1: sí.
0: 70, en esos lugares han salido grandes artistas, grandes
1: Pero
0: cantores,
1: por supuesto.
0: grandes músicos del jazz.
1: Sí, señor. Sí, señor.
2: No,
1: Sí,
2: por
1: señor.
2: Dios, cuánta información útil.
1: Sí, señor.
0: Y sí, tenemos
1: Bueno.
0: que introducirla a la cultura de la música, señora,
1: Pero por
0: no
1: supuesto.
0: solamente escuchando alguna cuestión.
1: Sí.
0: Y casi me la mando, ¿no?
1: ¿Qué va a hacer?
0: Bueno, vamos a lo nuestro.
2: Sí, mejor, la verdad.
0: Hubo algunos operativos de saturación en la ciudad de Rafaela, en barrio Barranquitas y Villa Domínguez, y ya vuelvo al barrio Barranquitas. Como resultado, fueron 39 chequeos en el marco de la saturación, y 32 personas fueron identificadas mediante el sistema 911. Se controlaron 22 motovehículos y 5 automóviles, ¿sí? Y bueno, además, dos personas fueron trasladadas por el artículo 10 bis de la Ley Orgánica Municipal. Y volviendo a lo del Barranquitas, te decía, porque se desarrollan esta mañana dos allanamientos ahí en el norte de la ciudad, más precisamente en Tucumán y Abele, y Tucumán casi llegando a Champañat. Todavía no sabemos los resultados, sí que fueron ordenados por la fiscal Analía Abreu. Los mismos tienen que ver con robos reiterados en distintos puntos de la ciudad, de esos que a veces comentamos. Así que esto, y a través de la detención de algún sujeto, generó que la investigación derive para que se realicen estos allanamientos. Sobre los posibles resultados, todavía no tenemos datos, se encuentran en pleno desarrollo, así que si en el transcurso de la mañana aparece alguna novedad respecto a esto, obviamente que se la estaremos contando a la audiencia, Gerardo.
1: Bueno,
0: Sí, te escucho.
1: no, no,
0: No,
1: no, no,
0: querés.
1: no, no, no,
0: Sí, quería
1: hay
0: comentar algo.
1: obviamente otros títulos para abordar, ¿no?
0: Sí, hubo robos y destrozos en una vivienda de barrio Virgen del Rosario, que fue blanco de un robo.
1: Qué desastre.
0: Bueno, al llegar a la vivienda, el dueño encontró la puerta de ingreso forzada. Los autores habrían logrado traspalanquear la abertura, pese a que contaba con la medida de seguridad. Además, rompieron y devolvieron distintos sectores de la casa. Se llevaron un televisor, un decodificador, frazadas, ropas y celosías, aparte de provocar daño en el interior. Seguramente esto, por el hecho y cómo se da, debe formar parte de alguna otra cosa, ¿no? Vamos a algunas cositas más que nos llega a la mesa de trabajo, y tiene que ver con, a ver, acá está, daños, amenaza en barrio Mora. Una mujer relató que hasta fue hasta la casa de su madre para ver cómo se encontraba y así recibió una grave amenaza por parte de un familiar. Digo, por ahí yo cuento estas cositas porque después nos enteramos de que uno fue baleado, que otro acuchillado, como el del otro día, ¿no?
1: Bueno,
0: y entonces,
1: digo, bueno, está el caso de Villapodio, ¿no? Una mujer fue detenida tras el
0: claro, estamos pareja, esperando claro. que se haga la imputación. Estamos esperando que se haga la imputación. Uh-huh. Lo que tenemos entendido que está fuera de peligro el joven apuñalado, así que estamos esperando la imputación de la mujer.
1: Un cuchillito le pasó el tramontina por el cuello, ¿no?
0: Por el cuello, sí.
1: Bueno.
0: El abogado defensor de la mujer es el doctor Silvela, tengo entendido, así que seguramente habrá pedido alguna extensión, o en el día de hoy o mañana ya se estaría produciendo la audiencia imputativa a la mujer.
1: ¿Tenés algún dato adicional sobre el título que tira sobre los allanamientos en el norte de Rafaela por orden de la fiscal Analía Abreu?
0: No, eso es lo que te dije recién, se están en pleno proceso, son por robo reiterado de los que estuvieron sucediendo
1: en la zona de Tucumán y Abel, decías.
0: Tucumán, Abel decía, y Tucumán casi esquina de Champañá también ahí están realizando los allanamientos. Otro hecho ocurrió en la zona de San Menor Fiestrada, donde dos personas intentaron forzar un portón de un galpón en la que había herramientas, no lograron abrirlo, se retiraron la bicicleta, pero el propietario también mencionó episodios anteriores, entre ellos un ingreso que le habían sustraído cables de electricidad. Y por último,
1: sí.
0: Tengo un hurto en el barrio Guillermo Lehmann, donde la mujer advirtió que entraron, le robaron una cabina de uñas, un par de zapatillas, una campera, una bandoleta y dinero en efectivo. El ingreso se habría producido por la puerta trasera, que había quedado sin medida de seguridad, ¿no? Estos son los hechos que tenemos hasta el momento en el día de hoy, y obviamente esperando cuáles son los resultados de los allanamientos que está realizando la Unidad Regional Quinta. Y ahora nos llega también, estoy mirando algo que dilucidaron, que detuvo un sujeto y secuestró elementos, ¿sí? En calle Perusia, habría sustraído un televisor y que el mismo estaría se desplazaba en bicicleta. Posteriormente fue aprehendido por el cuerpo guardia de infantería, tratándose de un hombre de 21 años. Se secuestró el televisor, bicicleta e indumentaria con que fue detenido. Y este día miércoles, el personal de la comisaría de Lema, vamos a la región, fue alertado que en un campo ubicado en el acceso a esa localidad se encontraba una moto en estado de abandono. Bueno, llegaron hasta el lugar, estaba en regular estado de conservación la moto, con la faltante del motor, ruedas, así que la misma fue trasladada a sede para ver si hay algún pedido de captura respecto a lo que tiene que ver con
1: si hay alguna denuncia,
0: parte de lo que encontraron, porque se nota que fue desguazada, ¿no? Tenía motor y alguna...
1: Necesitaban alguna respuesta los muchachos, ¿eh?
0: Así que estamos atentos a todo lo que nos viene llegando. Si creemos que hay algo que es importante y que no pueda esperar hasta el día de mañana, reitero, como los resultados de los allanamientos, estaremos comunicando con ustedes, queridos amigos.
1: Listo. Gracias, Marcelito. Te despedimos. Te despedimos con el jingle, para volver a esa imagen.
0: Sí. A esos lugares. Sí.
1: Espectaculares. Porque total, lo que pasa en Las Vegas se queda en Las Vegas.
2: No, pero él viene y lo cuenta.
0: Y no voy a decir nada para que vea que no soy bocón, que la vi bailando en un escenario en Las Vegas.
2: ¿A quién? ¿A mí? Ojalá. Dios, pero...
0: Justo dijo Mendiondo y se quedó con el muerto, ¿no?
2: Pero Dios lo escuchara, que me llamaron para ir a bailar a Las Vegas, querido.
1: Qué lindo, sí.
2: Para ir de, no sé, de cigarrera ahí a vender...
1: Sentarse en todo caso en las rodillas de un señor mayor que está allí en una de las mesas Claro. Fumando una mano con un whisky. En fin.
2: Todo honesto, ¿eh? Yo no te hago nada. No.
0: Imaginando algún ardid cómo le burlamos el dinero.
1: Claro, tal cual, tal cual. De eso se trata, en definitiva.
2: Yo lo hago por el grupo, chicos. Yo me sacrifico por el equipo.
1: Claro. Todo sea por la familia.
0: Todo sea por la familia.
1: Todo sea por la familia. Gracias.
2: Lo hago por mis hijos, Marcelo.
1: Abrazo grande, hasta luego.
0: Abrazo grande para todos, chicos, que lo pasen lindo.
1: Bueno, chau, chau. Marcelo Arias, desde Rafael Informa con
2: toda
1: información policial y un poquito más. Bueno, sumate en todo el país a la campaña de donación de abrigo y ropa de invierno. Campaña Nacional de Donación de Abrigo y o Ropa de Invierno. Sumá tu donación, frazadas, pantalones, camperas, suéteres, bufandas, guantes, todo suma. Acercano a la bancaria, allí en Alem 345 de Rafaela. Esto lo organiza la Asociación Bancaria Seccional Rafaela. Así que el saludo para Cristian Invin, Carrillo y toda la gente de la bancaria precisamente. Y seguimos naturalmente con esta tarea que tiene, digamos, una intención social muy, muy fuerte, abrigar a la gente en estos tiempos donde el clima, obviamente, frío, en pleno invierno. Bueno, hoy no tanto, pero son necesarios los abrigos, porque dicen que se viene el niño con mucho frío para el próximo mes de agosto, dicen, ¿no? Y lluvias. Así que, si puede colaborar, acérquese a la bancaria, allí en Alem 345, en la ciudad de Rafaela. Señores, 9:39 minutos. Bueno, vamos con el señor Ferreira para complacer a la señora Verónica Brum. Está cumpliendo Juan Alberto Ferreira. Nació en 1958, por lo tanto son...
2: Es muy miércoles.
1: ¿Cómo muy miércoles?
2: Muy miércoles para hacer el cálculo.
1: La cuenta.
2: Muy miércoles.
1: A ver, yo soy del 57, tengo 69. Este
2: no,
1: es del 58.
2: No sé si ir para atrás o para adelante.
1: ¿Cuánto cumple?
2: No sé.
1: 68.
2: Bueno, ahí está, mira.
1: Bueno, si quiere, juéguelo, dicho sea de paso.
2: ¿Qué es?
1: Los sobrinos.
2: Ah, sí.
1: 68. Pero además es mi número de documento.
2: Bueno.
1: ¿Qué sé yo? Bueno,
2: ¿quién le dice que salimos de pobre?
1: Sí, salvamos el fin de semana. Ay, o el mes, en todo caso. Bueno, elegí el tema que a vos te gusta.
2: Y hay muchos que me gustan.
1: Bueno,
2: así
1: pero
2: que...
1: yo elegí Maravillosa.
2: A mí me hay muchos que me gustan.
1: Ya.
2: Me voy a decir otra antes de que me la pongas completa. Bien. Yo te voy a decir una cosa. No, vos ponés. Yo te voy a decir una cosa. Como el otro día escuchamos la canción de que hizo la versión Pedro Aznar.
1: Sí.
2: Esta
1: es mejor que la original.
2: Es mejor que la original.
1: Bien.
2: Nada más.
1: Maravillosa esta noche, dice Jaff. Feliz cumpleaños, maestro.

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0: El clima está tan liviano que la vivero están emocionados.
1: Bueno, muy bien. Estamos viendo los números. Señora, 9:52. Así que vamos rápidamente a los resultados de los sorteos del día de ayer.
2: Así es.
1: ¿Qué ha pasado? Quiñera Nacional, Provincia de Buenos Aires, en fin. Vamos.
2: Bueno, en la nocturna nacional en la cabeza el 914.
1: El borracho, che.
2: Así es. Le siguen 206-011, 899-881, 401, 807-273, 644 y el 578. En Buenos Aires, 615.
1: La niña bonita.
2: Gracias.
1: No,
2: le siguen 493, 900, cállate, 940, 446, 812, 625, 176, 016, 857 y el 606.
1: El cállate se lo dice a Menardi,
2: obvio,
1: no a mí, ¿no?
2: No,
1: lo, pero, claro, lo claro.
2: No,
1: el otro le habla por interno.
2: Osaría faltarle al respeto.
1: No, lo digo para aclarar.
2: Ay, en Santa Fe.
1: Sí.
2: A la cabeza el 138.
1: Las piedras.
2: Ay, qué lindo para tirarla, Menardi, y esconder la mano. Le siguen 238, 845, 048, 037, 196, 591, 951, 846 y el 683. En Uruguay, el 057.
1: El jorobado.
2: Le siguen 376, 066, 178, 534, 254, 944, 247, 823 y el 977. En Entre Ríos.
1: Sí.
2: El 300.
1: Y los huevos, claro, zona Entre Ríos, zona avícola por excelencia.
2: Claro, le siguen 987, 148, 209, 752, 503, 732, 783, 462 y el 420. Y para finalizar en Córdoba, la cabeza el 595.
1: Ah, los anteojos.
2: Ay, cuántas faltas,
1: sí,
2: ¿no?
1: Ya lo creo.
2: Le
1: sí.
2: Siguen 234, 915, 252, 967, 683, 551, 185, 310 y el 438. Reiteramos. Nocturna Nacional 914 en Buenos Aires, 615 Santa Fe 138, Uruguay 057 Entre Ríos 300 y en Córdoba el 595.
1: Bueno, muy bien. Ayer se llevó a cabo la Asamblea General Ordinaria de la CASEX, Cámara de Comercio Exterior. Hemos tenido el anticipo correspondiente, está en la página de Rafael Informa, efectivamente, la nota con Edmundo López. Extensa, pero muy interesante, por cierto, en relación a todo lo que pasa con el comercio exterior, anticipándonos de alguna manera a la temática abordada el día de ayer. Por otra parte, hay inquietudes de Lisandro Marsico y Carla Boidi por el tema de el tren de pasajeros. Mi querido Lisandro Marsico, buen día, ¿cómo andamos?
3: Buen día, Gerardo. Buen día a toda la audiencia, el equipo. Buenos días.
1: Bueno, gracias por atendernos. Bueno,
3: por favor.
1: Te he visto muy activo en la fiesta de la Baña Cauda el domingo.
3: Bueno, uno se encuentra con amigos y siempre es lindo compartir.
1: Siempre se habla de política, ¿o no?
3: No, sí, y sí, depende con quién te sentás. En la mesa donde... Lo que pasa es que yo tengo muchos amigos allá en Humberto que,
1: sí.
3: Y bueno, no todos son de la política. Entonces, bueno, también he encontrado gente con quien he compartido otras cosas. Así que no, variado la cuestión.
1: Bueno, están preocupados por el tema del restablecimiento del tren de pasajeros. ¿Qué está ocurriendo con eso? ¿Por qué no pasa el tren? ¿Qué han podido averiguar? Digamos, ¿hay alguna respuesta? No sé a quién corresponde, Secretaría de Transporte de la Nación.
3: Sí.
1: Esto es decisión nacional, ¿verdad?
3: Sí, sí. Bueno, nosotros tenemos un servicio de trenes de hace añares,
1: sí.
3: Que fue restringiéndose con el paso del tiempo y ahora creo que quedó en dos veces por semana, un servicio que va desde Tucumán hasta Retiro, Buenos Aires. Bueno, hace unos 10 meses hubo un descarrilamiento por
1: sí.
3: Problemas, obviamente, en la infraestructura ferroviaria,
1: vial.
3: ¿No?
1: Sí, pues las vías.
3: No, ferroviaria.
1: Por eso digo, hablamos de vías.
3: Sí, de vías. De entonces esa situación se produjo en Santiago del Estero, y entonces a partir de ahí se suspendió el tránsito, o sea, de la corrida del tren para pasajeros. Para ubicarnos un poquitito también, esto es el nuevo Central Argentino. Esta empresa es de, o sea, la concesión la tiene de las vías,
1: Softsa.
3: Aceitera General de esa.
1: Privada.
3: Bueno, sí, claro. Entonces, pero ¿qué pasa? A su vez, el Estado le concesiona las vías a Aceitera General de esa, que es el nuevo Central Argentino. Pero también, a través de esa concesión, que fue renovada y ahora vence en el 2031, también en ese caso se pacta, se convenia el tránsito de pasajeros con trenes del Estado y, obviamente, subsidiado por el Estado. Entonces, ¿qué sucede aquí? Es como que la propia vía que es del Estado está concesionada, entonces te la termina prestando el nuevo Central Argentino, que es privado, para el tren de pasajeros. ¿Se entiende eso?
1: Sí.
3: Entonces, ¿qué pasa? Bueno, acá hubo un problema y suspendieron la corrida del tren de pasajeros. Un problema por la infraestructura vial, no es la mejor en la Argentina, y entonces se suspendió el tren de pasajeros con este recorrido. Lo que nosotros le estamos pidiendo al gobierno nacional, más concretamente Ministerio de Economía, siendo más concreto la Secretaría de Transporte, que, digamos, proceda a intimar a la empresa para que haga los arreglos correspondientes y el tren de pasajeros pueda volver a circular. Creo que son 2 veces por semana que pasaba por Rafaela, porque ese tren, insisto, que es el que va desde Tucumán hasta Retiro, Buenos Aires, tiene esa parada de Rafaela aquí en la estación.
1: ¿Qué lejos estamos, mi querido Lisandro, de aquella época en la que pasaban 2 trenes de pasajeros todos los días?
3: Sí, claro.
1: Todos los días.
3: Exactamente.
1: Teníamos
3: el
1: expreso y teníamos el tucumano, que demoraba un poquito más porque paraba efectivamente en todos los pueblos, ¿no? En una época donde funcionaban los ferrocarriles como tales, efectivamente, transportando muchísima gente todos los días. Yo me he criado en Ceres y allí teníamos 5 vías y el movimiento era constante, tanto de los servicios de carga, inclusive hasta Hacienda, que llevaban en aquel momento Liniers, y también el transporte de pasajeros, que era un habitué, era normal, inclusive hasta servía para que la gente vaya a la estación. Generaba un movimiento impresionante en todos los pueblos. Bueno, lamentablemente, ¿cuánto hemos perdido en ese sentido? Y hoy nos encontramos con que ya es una excepción casi, 2 veces por semana, cuando en realidad, teniendo en cuenta el estado de las rutas, es imprescindible contar con un buen servicio de trenes para transportar a la gente de un lugar a otro, no solamente de Retiro a Tucumán, que estamos hablando de los pasajes que se vendían para llegar a Rosario, para llegar a Rafaela, para llegar a Sunchales, en fin, a todos los lugares donde uno sabía, había una estación y podía bajar allí. Bueno, todo esto lamentablemente se ha caído a pedazos. Bueno, hay que recomponerlo de alguna forma, pero me da la sensación de que el Estado Nacional no está reparando en el daño que se le hace a la gente del interior del país, que tiene aquí una alternativa de traslado barata, por un lado, y segura. Digo, yo no sé por qué, en todo caso, han tomado esta decisión y por qué han limitado al interior del país poder comunicarse convenientemente como corresponde. Por eso, cuando yo hablaba de la reunión de la región centro ayer, no he visto en la agenda este tema de los ferrocarriles.
3: No. Sí, lo que pasa que es como que, sí, a ver, no te queda otra que por ahí generar una instancia de reclamo. Hoy las vías están concesionadas, muchas de ellas, las empresas la utilizan para sus propios
1: intereses, fines. Obviamente. Claro, General Dehesa va a usar el tramo que le conviene.
3: Exactamente. Entonces, digamos que, bueno, esta es la situación. Nosotros pensar en grande sería, como vos decís, que ayer en la región centro este tema es un tema de agenda. Bueno, nosotros no lo llevamos a esta situación porque hoy ni estamos por la mínima, ni los dos servicios que teníamos por semana se están cumpliendo, y bueno, la idea es que se retome eso, que se arreglen las vías para que el tren de pasajeros pueda volver a circular, ¿no? Esa es lo que,
1: es que
3: estamos
1: no se,
3: planteando
1: no
3: a la Secretaría de Transporte de la Nación.
1: Claro.
3: Porque hay una sociedad del Estado que administra el tren de pasajeros, también el reclamo es a ellos, ¿no? O sea, porque
1: la SOFSA, sociedad, claro. Sociedad Operadora Ferroviaria, Sociedad Anónima.
3: Esas son los que administran los trenes de pasajeros, que, o sea, vos tenés Ministerio de Economía, Secretaría de Transporte y la sociedad del Estado que administra el servicio de tren de pasajeros. Bueno, el reclamo son a ellos para, ¿no es cierto?, que, digamos, lleven adelante.

0: han venido muy abajo, y después un tren ahora que es muy limitado también, ¿no? Y que ahora se limita al máximo, ¿no? Entonces, bueno, al final, ¿esto a dónde termina? Termina en una ruta en mal estado y colapsada, y eso que genera el accidente. Entonces, bueno, son acciones que hay que llevar adelante para por lo menos descomprimir un poco, digamos, el gran tránsito, el alto tránsito, que el TMDA que se llama, tránsito medio diario, que tiene, es tránsito medio diario anual, que tiene, por ejemplo, la ruta 34, en este caso, que prácticamente tiene un recorrido similar,
1: claro,
0: a lo que es
1: la una ruta que va al lado de las vías, ¿sí?
0: Exactamente. Sí, o conecta prácticamente las mismas ciudades.
2: Sí. Lo que hemos vivido, efectivamente, digamos, una etapa que era, en ese aspecto, muy importante, añoramos, de alguna manera, esto que era absolutamente común. Uno le dice hoy a las nuevas generaciones que había dos trenes por día, dice, no puede ser, sí, y lleno de gente, por otra parte, porque trabajaban muchísimo esos trenes que iban de Tucumán a Buenos Aires, y parando en cada una de las poblaciones,
0: claro,
2: y que le daban vida, efectivamente, a las mismas, pues desde que apareció aquella famosa frase, ya en la época de Martínez de Hoz comenzó a limitarse el servicio, recordamos, y después apareció don Carlos primero de La Rioja a decir ramal que para, ramal que cierra, y le pegaron un saque a los ferrocarriles imprescindibles para el crecimiento del interior del país. Por eso digo, cuando se reúnen los gobernadores de la región centro, este tiene que ser un tema absolutamente prioritario, es decir, la conectividad de las provincias a partir de los ferrocarriles. Digo, porque no estamos pensando, evidentemente, en un país mejor si no tenemos en agenda el tema de la conectividad. Entonces, hablamos de Vaca Muerta, hablamos del litio, hablamos del agro, pero, digamos, el resto de la población, ¿qué? Digo, ¿por qué el Estado Nacional le da la espalda de esta manera al interior del país? Yo no lo termino de entender. No lo sé.
0: Son difíciles de comprender algunas políticas de Estado que incluso nosotros no queremos reflejar en algunos países, que sea el gobierno que sea, porque cada país, cada gobierno que ha pasado por ahí se ha reflejado en algunos países. Bueno, sea más de izquierda, sea centro izquierda, sea más de derecha.
2: No, pero esto tiene que superar la diferencia política.
0: Sí, no, pero yo te quiero decir esto. Todos los gobiernos que han venido del quinto tinte político que ha sido, siendo objetivo en esto, se han referenciado con países. Bueno, todos esos países que nuestros gobernantes se han referenciado tienen un desarrollo ferroviario muy grande. Entonces, y nosotros no. Entonces, esa referencia a veces es una cuestión más que ideológica, pero que no se trata, a veces no se refleja en la política de Estado verdaderamente que, digamos, ellos dicen mirar de los otros países. Porque habría que traer esos ejemplos. Todos esos países que nos hemos referenciado durante tantos años tienen, y los he visto, lo he visto en persona, tienen excelentes servicios ferroviarios.
2: Sí,
0: y nosotros seguimos en esa, digamos, con un servicio ferroviario cada vez más degradado, ¿no? Cada vez más degradado.
2: No, es una vergüenza. Lo que pasa, Lisandro, que mientras no haya problemas con los servicios de transporte entre el conurbano y la ciudad de Buenos Aires, que son los lugares más conflictivos y donde mayor cantidad de gente vive, digamos, el 40% de la población está allí, el resto del país no importa demasiado, y hay que cambiar esa mentalidad, digo, porque si no, ¿de qué vale la reunión de los gobernadores de la región centro si no se pone efectivamente como agenda prioritaria un reclamo fuerte de los tres gobernadores para reactivar el tema del ferrocarril? Porque esto involucra también a estas provincias. Digo, estamos lejos, me parece, de plantarnos efectivamente desde el interior para que, en definitiva, el gobierno nacional tome nota de estas situaciones. Y me llama la atención también, digamos, la poca importancia que los legisladores nacionales que representan la provincia le están dando a esto, ¿no?

0: vienen plantearlo en el Congreso. Y sin embargo, sí, no se ve.
1: Sí, sí, coincido, Gerardo. O sea, es necesario también, porque es verdaderamente de ahí donde por ahí las voces que tienen competencia para esto, bueno, podrían empujar para que tendríamos solución, por lo menos a este problema que estamos planteando ahora, ¿no?
0: Bueno, ¿tuvieron alguna respuesta o simplemente quedaron en el planteo?
1: No, pero seguramente la vamos a tener, porque vamos a hablar con los distintos dirigentes políticos, seguramente vamos a ver qué posibilidades hay de que esto se solucione, porque no, a ver, si uno no se conecta y no trata de conectarse con, las usinas nacionales, queda una manifestación política para hacer política, y no es la intención ni mía ni de Carla Boyd.
0: No, pero también es cierto que no hay peor gestión que la que no se hace. Y en este caso, por eso quiero valorar efectivamente la preocupación de ustedes para que, bueno, que se sume, digamos, el resto de la gente preocupada por esta situación, incluyendo el propio intendente, digo, ¿no? Porque también lo afecta a él. Así que, bueno, esperemos que haya respuesta y podamos tener al menos los dos trenes semanales para transportar a la gente, ¿no?
1: Los mantendremos al tanto, Gerardo.
0: Gracias por esto, Lisandro.
1: Por favor,
0: un abrazo
1: muy atento,
0: Gracias.
1: Buenos días, abrazo.
0: Bueno, el concejal Lisandro Márcico, junto con Carla Boydi, ingresaron un proyecto de resolución mediante el cual solicitan al Ministerio de Economía de la Nación, Secretaría de Transporte de la Nación, a la Comisión Nacional de Reguladora de Transporte, la CNRT. Uno habla de todos estos organismos y piensa en la notable cantidad de gente que tienen los mismos para la nada, ¿no? Eso en todo caso son nidos de ñoquis que no deciden. Lo único que les importa es que efectivamente los trenes en Buenos Aires funcionan. Al resto del país, si esté visto, no me acuerdo. Por eso digo que es necesaria una posición mucho más fuerte de los gobernadores afectados por esto. La reunión de ayer, muy importante, la región centro, fenómeno. Ahora, ¿qué vías de comunicación tenemos para que el país esté integrado? Las rutas nacionales prácticamente no existen, que nos cuestan vidas. Y los trenes, que otrora fueron efectivamente un recurso de crecimiento espectacular, más allá de las cuestiones políticas, espectacular el movimiento que había de los ferrocarriles hace 50 años o más, que le daban efectivamente a la región la posibilidad cierta de trasladar no solo la producción, sino la gente de un lugar a otro. Inclusive, yo recuerdo los trenes con coche comedor, coche cama, con acondicionador de aire. Eran servicios espectaculares. ¿En qué momento de la historia de los últimos 50 años? Por eso digo, el tobogán no tiene fin. Y venimos por el tobogán y no sabemos si hay arena abajo para que nos contenga. En tanto y en cuanto el gobierno nacional no tome nota de que más allá de la General Paz hay un país que está esperando alguna decisión. Bueno, en este caso hay muchas entidades en el medio y encima privatizada a la aceitera general de ESA a través del nuevo central argentino, que le utiliza solamente para sus trenes de carga en el trayecto que solamente le interesa a la empresa, que tiene inclusive una planta en la ciudad de Ceres. Hasta ahí llega. El resto importa nada, aunque de todas maneras tienen la obligación de ceder las vías para que efectivamente los trenes de pasajeros puedan llegar desde Retiro a Tucumán sin inconvenientes. Hace 10 meses que estamos sin trenes. Entonces esto genera lo que ya sabemos, la imposibilidad de crecimiento de las localidades, porque cuando pasa el tren pasa movimiento, la imposibilidad de poder trasladar todo aquello que es imprescindible para el movimiento de un país que debe ser un poco más parejo en ese aspecto, y ni hablar del traslado de los pasajeros. Y hay otra cosa clave en esta historia, y que tiene que ver efectivamente con el tema del medio ambiente, porque un tren te puede transportar, qué sé yo, 1000 personas o más, hay 200 personas por vagón, con una sola máquina. En tanto, vayamos pensando cuántos colectivos necesitamos en las rutas para transportar de Buenos Aires a Tucumán a la misma cantidad de gente. Y ahí está la historia. Pasa exactamente con los camiones, cuando necesitamos trasladar la producción a los puertos. Bueno, en esto hay que trabajar. Y está muy bien el reclamo de los concejales, y ojalá el resto se sume efectivamente para que en Buenos Aires alguien tome nota de que hay un país que necesita una urgente reactivación del servicio ferroviario desde Buenos Aires hacia el resto de la nación. Solo estamos preocupados en ver si el 6 de agosto aprobamos la ley de tierras para entregarle sin ningún tipo de inconvenientes a los capitales extranjeros lo poco que nos queda. Vendemos la soberanía. No va a ser el Congreso el 6 de agosto. Difícilmente podamos conseguir que efectivamente el gobierno mire al interior del país cuando se tratan de estas cosas. Los servicios, el traslado, la posibilidad de producir más porque tenemos un sistema que nos lleva a la producción a puerto, por ejemplo. Es de terror. Sinceramente es de terror. Bueno, ya voy a averiguar porque me dicen que hay mucho movimiento en tribunales. Evidentemente alguna decisión están esperando por parte de la justicia, así que le voy a encargar a Marcelito Arias que nos informe al respecto, qué está pasando efectivamente allí en tribunales. Seguramente algún fallo, alguna cuestión que tiene que ver con reclamos, en definitiva, es un dato que me aporta efectivamente un oyente, qué está pasando en tribunales que hay tanta gente reunida. Bueno, las 10 de la mañana con 16 minutos, señores, 3492-278446 es nuestro número, y ahora vamos a Walter Malosetti, ¿les parece? Sí, después nos ponemos al día con el resto. Extraordinario guitarrista, por otra parte, fallecido en el 2013, jazz, rock, bueno, una historia impresionante de Walter, que lo ha ubicado como uno de los más notables músicos argentinos. Ha hecho tributos a Django Reinhardt, por ejemplo, y a muchos otros intérpretes de la guitarra a nivel mundial. Pero aquí tomé, en todo caso, un tributo al enorme Oscar Alemán, que obviamente se lo merecía por lo que ha significado el gran guitarrista chaqueño Oscar Alemán. Bueno, Walter Malosetti tomó efectivamente el estilo de Oscar Alemán y así lo homenajea a través de GZ Radio.

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1: Bueno, muy bien, estamos a través de GZ Radio. Vamos a recordar cuáles son nuestras opciones desde las redes sociales. Mi querida Verónica Bruno,
2: estamos bueno, chicos, en YouTube, sí, a través Instagram. De entren en la página gzradio.top y de allí y eligen la plataforma que quieran.
1: Y nos ven.
2: Es más fácil así. Sí, y les indicamos que por favor nos sigan o se suscriban a nuestro canal de YouTube, apretando la campanita.
1: Es gratis,
2: Sí, es gratis, nadie les va a cobrar
1: absolutamente
2: nada.
1: Gratis. Bueno, se pueden comunicar con nosotros 349-227-8446. Vino rápidamente y se fue. No tuve ni siquiera la opción de cruzar dos palabras con él. Dejó el material, ya lo habíamos adelantado. Por otra parte, el nuevo trabajo de Edgardo Peretti, Sexto Piso, habla de la historia del Consejo Municipal de Rafaela en los últimos años. Andanzas, protagonistas, desventuras, menciones y algunas breves historias del cuerpo legislativo de mi pueblo, dice Edgardo Peretti, dedicado a los que creyeron y a los que siguen creyendo en la democracia como forma de vida y a la memoria de mi pueblo. Bueno, menciona por así a Norberto Besacia, a quien hemos conocido y hemos hecho en el canal, recuerdo, década del 90, precisamente, muchas notas en el noticiero, porque Norberto, por eso el bosquecito lleva su nombre, peleaba para que se mantenga ese lugar, ese pulmón verde en la ciudad de Rafaela, porque el gobierno de entonces quería talarlo definitivamente. Y lo que ha peleado en el Consejo Municipal para evitar que efectivamente esto ocurra. Bueno, finalmente, después de su fallecimiento y de su larga lucha, lo recordamos con mucho cariño a Norberto, el bosquecito lleva su nombre justamente porque fue el pilar fundamental para que eso se mantenga. Algunos nombres que aparecen, 15 más transcurrieron para que en 1973 llegaran dos concejales más. Esto tiene que ver con la historia del Consejo Municipal de Rafaela. Desde su creación en 1913, el Consejo tuvo que esperar 45 años para una mujer que pueda ocupar una banca. En ese caso fue Ada Bersesi de Pairola en 1958. 15 más transcurrieron para que en 1973 llegaran Ana María Cardone, Dieva Boyola de Valenti, otros 10 para la cuarta, que fue Eddie Manetti de Perrin. Recordamos a Eddie de Perrin las veces que hemos hecho notas con ella en 1983. Después, una de las más importantes, Lidia Alentore de Saracín. La recordamos con mucho cariño, Lidia, en 1985. Estos números, dice Edgardo en su libro, son tan reales como contundentes, pero siguen sorprendiendo. Recién en el nuevo siglo, 2002, una dama ocuparía la presidencia, la doctora Línea Landa, con la que nos encontramos el domingo precisamente y le mandamos un beso muy grande. Curiosamente, pese a la inmensa presencia femenina en el cuerpo, recién después de un cuarto de siglo, Mabel Fossati llegaría al sitial. Al momento de escribirse estas líneas, ninguna mujer había sido elegida para la intendencia. La única intendente interina es la doctora Línea Landa, la que llegó a ser intendente por un tiempo, yo no sé si fue en un periodo de vacaciones de Luis Castellano o de Omar Perotti, no recuerdo la época, pero Lilian fue, se puede decir en todo caso, interinamente la primera intendente que tuvo la ciudad de Rafaela, pero nunca una mujer fue elegida como intendente en la ciudad. Un hecho curioso, ¿no? Que habla de cierto sesgo machista de la ciudad en muchos aspectos. Bueno, con estos datos tan interesantes, comienza su trabajo. Sexto Piso se llama. Edgardo Peretti, vamos a hablar con él porque hay absolutamente de todo, datos históricos realmente extraordinarios que tienen que ver con la historia de los tiempos de la democracia, pero que nosotros desde los medios también hemos vivido precisamente, y hemos conocido a todos y hemos charlado con todos efectivamente en los tiempos donde el Consejo tenía, digamos, fuertes disputas por muchos temas, ¿no? A tal punto, por ejemplo, que un presupuesto se discutió un 31 de diciembre, que era un sábado a la mañana. Me recuerdo, creo que estaba Héctor Huber, si no me equivoco, en la presidencia del Consejo. También fue, digamos, un momento de muy fuerte discusión política en aquellos tiempos. Así que le agradezco mucho a Edgardo y recomiendo el libro. Sexto Piso se llama, imprescindible para conocer la historia del Consejo Municipal de la Ciudad de Rafaela, que empezaba a funcionar en el sexto piso cuando efectivamente se terminó el edificio que actualmente tenemos en el Palacio Municipal. Antes tenías otros espacios físicos, digamos, como contención de los ediles en aquellos tiempos. Bueno, gracias, mi querido Edgardo, por todo ese material impresionante. Inclusive se habla también del ámbito nacional, su incidencia en la política local. Realmente un libro maravilloso. Gracias por traernos el ejemplar, y vamos a charlar con él sobre esto, porque son datos que no hay que olvidar efectivamente. Bueno, estamos tratando de averiguar qué está pasando en tribunales. Me dicen que qué está pasando en tribunales, está lleno de gente, familiares en la vereda. Ayer, si no me equivoco, era 28 la fecha donde se liquidaron o se remataron bienes del grupo Espagiari, uh-huh. Efectivamente, ¿no? Hubo también mucho movimiento allí. Bueno, hay saludos. Martín Tenorio, el Tenito, dice: buen día, ¿cómo anda la gente de GZ Radio? Ya miércoles, qué rápido va pasando la semana. Saludos para todos. Bueno, y cuando hablábamos de los trenes, con Márcico, Menem lo hizo. Sí, claro, fue el que cerró absolutamente todo y nos dejó aislados del mundo. Gracias, también a Karina Espagiari. No sé si efectivamente lo que se está movilizando en tribunales tiene que ver efectivamente con el caso de esta familia. Ya lo vamos a corroborar en un ratito nada más. Y hoy es un día muy particular para la historia argentina. A ver si lo podemos ubicar a Eduardo Lázari más adelante, porque se cumplen 60 años de la noche de los bastones largos. Es el periodo en el que lamentablemente se terminó la mejor etapa de la educación en la República Argentina, la represión que vació la universidad de nuestro país. A 60 años de la noche de los bastones largos, se recuerda el desalojo policial en las facultades de la Universidad de Buenos Aires, ordenado por el presidente de facto, Juan Carlos Onganía, el 29 de julio de 1966, hecho que desencadenó la renuncia de más de 1.000 docentes e investigadores, y muchos cerebros extraordinarios se tuvieron que ir del país. Recordemos que la universidad fue potenciada de una manera extraordinaria por el mejor presidente que ha tenido esta nación, Arturo Illia, desde el 63 al 66, donde destinó el mayor porcentaje del presupuesto a la educación. Creo que era el 23% del presupuesto nacional dedicado pura y exclusivamente a la educación, y que potenció efectivamente no solamente el tema universitario, la investigación, donde aparecieron mentes brillantes efectivamente en ese periodo. Todo se terminó lamentablemente con la noche de los bastones largos, a partir de esta fuerte represión de Onganía a los profesores y a los alumnos más brillantes de la Universidad de Buenos Aires. Y esto lamentablemente desencadenó la renuncia de más de 1.000 docentes e investigadores de todo el país, muchos de ellos que debieron huir, lamentablemente, por la persecución de la dictadura. Por eso, este país tan oscilante tiene los problemas que tiene. Hay que ir a la historia para darse cuenta de por qué estamos como estamos, ¿no? Bueno, se cumplen 60 años de la noche. Yo lo recuerdo, era noticia en todas las radios lo que había sucedido precisamente, donde, bueno, la policía generó una represión terrible contra los profesores y contra los alumnos, ¿no? Las autoridades universitarias, encabezadas por el rector de la UBA, Hilario Fernández Long, junto a docentes y estudiantes, resolvieron no acatar la medida y concentrarse en las sedes académicas para debatir acciones de resistencia, porque el 26 de julio de 29 de julio de 1966, un mes después de haber derrocado al presidente Arturo Humberto Illia, el dictador Juan Carlos Onganía, que se quería quedar 20 años en el poder, promulgó la ley 16.192. La normativa puso fin a la autonomía universitaria y transfirió la dependencia de las casas de altos estudios al Ministerio del Interior. No sé si te suena conocido.
0: Sin duda.
1: Bueno.
0: Bueno, a ver, ahora no existe tal represión en sí, pero sí los recortes son represivos de alguna manera.
1: Obviamente.
0: Hay docentes que, bueno, no te digo que dejan de dar clase, pero tienen condiciones para dar clase que son muy precarias. En mi caso, que soy estudiante de la UNRAF, tengo profesores de afuera que no pueden venir con el presupuesto que tienen porque no les alcanza para los viáticos directamente. Sí, es increíble que, con el mayor de los respetos, ¿no?, cualquier oficio sin título de por medio, o sea, no quiero dar ningún ejemplo para no quedar mal, pero cualquier oficio sin ningún título medio o profesional está ganando más que un docente universitario hoy en día. Sí. Es increíble. Y eso, bueno, también condiciona a que suceda esto que hablamos en la historia, que es la famosa fuga de cerebros.
1: Claro.
0: ¿Cuántos investigadores o docentes tienen que ponerse a trabajar con un Uber para llegar a fin de mes?
1: Tenemos el caso de César Milstein, que fue premio Nobel.
0: Sí, sí.
1: Creo que en el 86, si no me equivoco. Bueno, uno de los tantos, ¿no?, que tuvieron que huir, efectivamente, siendo un genio, realmente. Bueno, mucha de esa gente desarrolló sus actividades en otros lugares. Y después, cuando obtienen algún premio internacional, alguna cosa así, nos golpeamos el pecho.
0: No, sin duda.
1: Pero es cierto que la ciudadanía lo ha permitido.
0: Sí, sí, sin duda. Sí,
1: la ciudadanía ha sido cómplice de este tipo de situaciones. Comenzó la resistencia durante esa misma jornada. Efectivos de la Policía Federal, mando del general Mario Fonseca, desplegaron la denominada Operación Escarmiento, así se llamó, en la sede de la Facultad de Ciencias Exactas y Naturales, en la Manzana de las Luces, y también en la Filosofía y Letras. Bueno, las fuerzas de seguridad ingresaron mediante el uso de la fuerza y gases lacrimógenos, obligando a docentes, estudiantes y graduados a desalojar los edificios, atravesando una doble hilera de agentes que los golpearon con bastones y culatas de fusiles.
0: Sí, sí, es cierto.
1: Por eso se llamó la noche de los bastones largos. Entre los agredidos se encontraron el decano de Ciencias Exactas, Rolando García, herido en una mano, el vicedecano Manuel Zalowski, a su vez docentes extranjeros con el matemático estadounidense Warren Ambrose, presenciaron y sufrieron el violento operativo. Hubo renuncias masivas y vaciamiento científico del país. Perfectamente programado por la dictadura de entonces, a la que no le interesaba en absoluto el programa de Illia en relación a poner todos los recursos en materia educativa.
0: No, sin duda.
1: Porque sabía perfectamente que el futuro del país estaba allí.
0: Sí, en salud pública también lo hizo. Illia fue un estandarte en ese sentido. Sobre todo, bueno, para la ciencia, ¿no?
1: Claro, claro.
0: Pero sí, es cierto, bueno, viniendo de ser médico, puso un gran presupuesto en lo que tenía que ver con la salud pública, que también fue desmantelada. Digo, una cosa va de la mano de la otra, ¿no? Si no se reciben médicos, tampoco va a haber médicos atender.
1: Que estamos padeciendo.
0: Sí, tal cual.
1: Entonces, nada es casualidad, todo tiene una historia. Todo tiene historia, ¿no? El Top Gun, efectivamente. Y que no sabemos a dónde va a terminar. Bueno, la realidad de hoy tiene que ver con esta historia. Bueno, mi querido amigo, en materia deportiva, ¿qué tenemos?
0: Bueno, vamos a repasar de deportes, un poco, luego repasaremos todo lo que estuvo decidiendo la Liga Rafaelina, porque hay mucho que charlar allí. Primero vamos con los resultados de ayer. Tenemos que, por la Liga Profesional Argentina, se estuvo jugando entre semanas, obviamente, porque hay copas internacionales de por medio, porque hay que achicar las fechas. Estuvo el Mundial, nos comió más de 2 semanas, 3 semanas de torneo, así que hay que abultar todo. En el caso de la Liga Profesional Argentina, estuvo jugando Banfield, un primer tiempo sin goles, se activaron 5 goles en el segundo tiempo. Banfield puso el 3-2 en el marcador con los goles de Perrota en 2 ocasiones y de Sepúlveda, finalmente, que pone el 3. Quienes restan para Sarmiento de Junín son Herrera y Marabel, así que Banfield 3, Sarmiento de Junín 2. Seguimos con San Lorenzo, que ganó 1-0 a Gimnasia de Mendoza con gol de Ausmendi a los 86 minutos, bien al final del partido. Con esto, bueno, San Lorenzo se queda un poco más tranquilo y sigue construyendo en este torneo. ¿Qué más queda? Rosario Central y Racing Club, gran duelo del día de ayer, empatado en 0 finalmente. No se han podido sacar diferencias allí en Rosario, en Arroyito. Así que, bueno, Racing, que tiene que estar concentrado también en reconstruir su equipo para volver a las competiciones internacionales. Lo cierto es que Central aún va a jugar la Copa Libertadores, está clasificado a los octavos con un Di María que ha extendido por 1 año su contrato. ¿Qué más tenemos? Argentinos Juniors le ganó 3-0 a Estudiantes de Río Cuarto con goles de Verón Jiménez y López Muñoz. Hablando de Verón, hay una situación particular. Verón dijo el otro día que si la página de Instagram de Estudiantes llegaba a 100.000 seguidores, él iba a ponerse los pantalones cortos para jugar un partido. Finalmente tiene más de 500.000 seguidores la página de Estudiantes, así que podría verse algún regreso de la Bruja Verón en las canchas, aunque sea por 5 o 10 minutos a lo Speed en su momento. Tenemos también lo que sucedió ayer con la Conmebol Sudamericana. No le alcanzó a Tigre de local, perdió 2-1, pero en el global con el 4-2 finalmente se clasifica a la siguiente fase de Sudamericana, así que festejamos por los argentinos que avanzan en estas instancias. Los goles para Nacional de Uruguay fueron de Gómez y de Maximiliano Silvera, quien descontó para Tigre fue López, que puso el 4-2 en el global y el 2-1 en ese resultado. ¿Qué más sucedió? Santos ganó 4-2 el día de ayer con un global de 8-3. Se clasifica ante Universidad Central de Fútbol Club, quien, bueno, va a tener que ver la copa desde afuera, los muchachos de Universidad Central. Lo cierto es que Santos sigue cosechando victorias en este sentido. Y bueno, ayer no le fue bien a Neymar, jugó un rato, 0 asistencias y 0 goles, porque uno espera de un crack asistencias y goles, obviamente, pero sí. Bueno, acomodándose un poco a lo que viene. ¿Qué nos queda para el día de hoy? Bueno, tenemos que repasar.
1: En mi época solo se contaban los goles, sí, eso de las asistencias es un invento de no sé quién.
0: Sí, sin duda.
1: Nosotros del básquetbol lo sacaron.
0: Sí, puede ser. Sí. Lo cierto es que hoy se van a jugar una serie de encuentros. También estamos hablando de la Liga Profesional Argentina. Barraca Central contra Aldosivi a las 14:30, ahora en un ratito. Luego tenemos Defensa y Justicia contra Deportivo Riestra a las 17:00. Atenta Vero, porque hoy juega Gimnasia de La Plata y River Plate, 19:15. Y luego, para finalizar la jornada del fútbol de primera, tenemos a las 21:30 Instituto contra Platense. ¿Qué más nos queda? Tenemos Conmebol Copa Sudamericana en el día de hoy. 19:00, Vasco da Gama contra Independiente Medellín. En el partido de ida salieron 2-2. Queda definir en Brasil quién será el clasificado, si los muchachos del Vasco da Gama o los muchachos de Colombia. Estamos hablando de Independiente Medellín. Hoy 19:00, Vasco da Gama, Independiente Medellín. ¿Qué más tenemos? 21:30, Lanús va a ir a visitar a Perú, a Cienciano, al que le pudo ganar 2-0 en el partido de ida, hay que decirlo. Lo cierto es que Lanús, vigente campeón de la Copa Sudamericana, no pudo hacer mucho en la Copa Libertadores. Ahora, por los 16avos, busca la clasificación hacia lo que tiene que ver con los octavos de final de la Copa Sudamericana ante un Cienciano que fue golpeado en el partido de ida, sin embargo define de local y puede pasar de todo. Lanús cuenta con dos goles arriba, así que van a tener que ir a defender el arco. Luego nos queda para el día de hoy Bragantino contra Sporting Cristal. Hoy 21:30 sí. horas, en el mismo horario que Lanús Cienciano, en un partido que salió 0-0, así que con un resultado abierto sin dudas para el día de hoy. Tenemos este duelo entre el equipo brasilero y el equipo de Perú. Por supuesto, hay UEFA Champions League clasificatorios, por ejemplo va a estar el Kairat Almaty contra el Omonia, ahora a las 12 del mediodía, el Kaunas Algiers contra el Kikalsvik, gran equipo, sin dudas, el Lech Poznan contra el Aarhus a las 14 horas, el Hapoelvir Sheva contra el Vikingur a las 14:30 horas. También tenemos Universidad de Craiova, me gusta ese nombre, contra el Levski Sofía. Y así muchos partidos más, también por UEFA Conference League. Nada fuera de los equipos que no conocemos, digamos. Si hubiese algún Napoli, alguna cosa así, seguramente lo repasaríamos, pero son todos partidos para los que van a clasificar luego a la Copa, a la Champions League, ¿no? ¿Qué más tenemos para el día de hoy? Bueno, tenemos un clásico brasilero, 19:30 horas, Internacional contra Flamengo. Sí. Me parece uno de los duelos más importantes para el día de hoy. Y
1: ¿eso qué es, Copa Libertadores?
0: No, esto es el Brasileirao que se está jugando.
1: El torneo local.
0: Claro, el torneo local, pero me parece un partido interesante para destacar. Va a ser más lindo que ver el Craiova contra el Pitufo. Pitufo Ucraniano Club, ¿viste? Así que.
1: Cara de Verónica.
0: Por otro lado, se siguen jugando amistosos que tienen que ver con las competiciones europeas. Por ejemplo, para destacar, tenemos al Atlético Madrid que va a jugar contra el Getafe 15:30 horas. Hay que ver qué pasa con Julián Álvarez en este caso. Ajá. Porque hubo toda una disputa por él durante el Mundial.
1: ¿Finalmente va a entrar al Real Madrid o no?
0: No se sabe realmente. La oferta del Real Madrid fue para que ejecuten la cláusula de compra más cara a los muchachos del Barcelona y por eso retrotrayeron la compra.
1: Sí. Así que no se sabe si va al Real Madrid.
0: No se sabe aún y está muy enojado con la dirigencia, hay que decirlo, porque le pusieron muchas presiones antes de la final contra España y para que te bastarden en España, es preferible volver al fútbol inglés donde no tenés ningún tipo de problema. Luego tenemos también Liverpool contra el Wrexham, que también va a decir qué va a pasar con McAllister allí en el Liverpool. Así que sin dudas partidos importantes. Recordamos que el día de mañana va a estar jugando Gremio contra Bolívar a las 19 horas, O'Higgins contra Boca Juniors, que es el partido más interesante de esta Conmebol Sudamericana, sin dudas a las 21:30 horas, claro, porque porque se enfrenta un equipo mediano, chico, por así decirlo, de Chile contra uno de los más grandes de Argentina. Mira que no dije el más grande, pero para ver por respeto. A las 21:30 horas, un Lucas Bobaglio en el banco de ellos, un Boca Juniors, bueno.
1: Es provocador, ¿viste? Es provocador.
0: Boca Juniors que tiene que ver si cuenta con Paredes o no. Sí. La rompió en el último partido. Hay que ver qué sucede.
1: Guapo de barrio.
0: Igual. En otras noticias, un Rafaelino, estamos hablando de Gino Albertengo, seguirá su carrera en el fútbol de Chipre. Estamos hablando del delantero oriundo de Eusquiza, hermano de los Albertengo, por supuesto, que se encuentra ahora en representación de la segunda división del fútbol chipriota. Va a jugar en el PAEK Kyrenia Fútbol Club, así que pronto lo veremos seguro en la...
1: embolsar dólares, sí. Vamos, Gino, todavía.
0: Y tal vez una clasificatoria de Champions, viste que llega cada equipo.
1: ¿Por qué no?
0: Lo cierto es que el muchacho en su carrera tuvo muy buena carrera, hay que decirlo, viene proveniente de Central Córdoba de Rosario, debutó en Atlético de Rafael hace un tiempo, fue cedido a préstamo a Unión de Sunchales para jugar el torneo Federal A, jugó en Atlético San Jorge, en San Luis Quillota de Chile. Y tras un regreso breve a la Argentina, estamos hablando de su paso por Central Córdoba de Rosario, se va para el fútbol de Chipre, así que le decíamos lo mejor.
1: Es el único albertengo que no jugó en Atlético.
0: Jugó, pero en un paso muy, muy acotado.
1: Muy fugaz.
0: Sí, muy fugado.
1: Bien.
0: Lo cierto es que, bueno, le decíamos la mejor de las suertes y hay albertengos por todos lados y para rato, así que quédense tranquilos. Van a expandir el apellido, los muchachos.
1: Sí, claro.
0: Lo cierto es que, bueno, vamos a tener que hablar también de algunos encuentros que se

0: Van a dar en la Liga Rafaelina. Luego repasaremos lo que tiene que ver con la reválida que le va a dar el ascenso a los que están en la primera B de la Liga Rafaelina hacia la primera A. Lo cierto es que por ahora tenemos que hablar de los encuentros que se van a dar esta semana. En el día jueves tenemos Benur contra 9 de julio a las 18 horas reserva, 19:30 primera. Tenemos el día viernes Independiente de Ataliva contra Deportivo Josefina, 20:30 horas reserva, 22 horas primera. Y a partir del día domingo por la primera A, Sportivo Roca contra Quilmes a las 15:30 horas, Deportivo Aldao contra Ferro a las 15:30 horas, Peñarol y Atlético María Juana enfrentándose en el mismo horario, Libertad de Sunchales contra Unión de Sunchales en el Clásico Sunchalense por la Liga Rafaelina a las 15:30 horas, Atlético de Rafaela contra Sportivo Norte también a las 15:30 horas, Brown de San Vicente y Argentino de Vila, 15:30 horas, Sportivo Libertad de Estación Clusellas contra Deportivo Tacural, 15:30 horas, todo esto por la primera A. Por la primera B tenemos Deportivo Susana contra Argentino Humberto a las 15:30 horas, también Belgrano de San Antonio, Juventud Unida en el mismo horario, Deportivo Vegetal Independiente San Cristóbal, también tenemos allí en el mismo horario Tiro Federal de Moisés Ville contra Deportivo Ramona y por la zona sur Florida de Clusellas contra Sportivo Santa Clara, La Hidráulica contra Zenón Pereira Fútbol Club, Talleres de María Juana contra Defensores de Frontera y San Martín de Angélica también midiéndose contra la Trucha Fútbol Club. En este caso, todos estos encuentros que van a ser por la primera B a las 15:30 horas. Así que vamos a estar, sin dudas, muy pero muy atentos a lo que se viene.
1: Bueno, en un ratito seguimos.
0: Dale, no hay problema.
1: Está allí Marcelito Arias en tribunales. No hay mucho movimiento. Estuvo todo el tiempo allí por varias audiencias que se están desarrollando. Es gente que está afuera, nada más esperando seguramente alguna resolución de la justicia de algunos de los tantos casos que se resuelven hoy. Y ni siquiera se sabe de qué audiencia son, porque a la chica Gómez, imputada por herir digamos, a su pareja con un cuchillo, ya la llevaron a la alcaidía. Hay varias audiencias hoy. Una era la de esta chica Gómez por el intento de homicidio, precisamente. Por eso se armó, no digo un revuelo, pero sí, digamos, un grupo de gente que estaba efectivamente allí en tribunales como consecuencia de estos casos que está resolviendo la justicia. Y el otro hecho que habíamos adelantado en su oportunidad, inclusive lo habíamos hablado con el abogado de la familia. Del grupo, ayer se hizo la famosa subasta, ¿no? Prevista para el 28 en la causa Spagiari, duró como 10 horas, entre más o menos 70, 80 personas participaron del remate de los bienes del grupo Spagiari. La subasta se extendió por 10 horas y se vendió todo. Con el correr de las horas se pudo confirmar que se vendió prácticamente todo, con una única excepción, una caja con llaveros que llevaba el logo de la empresa, el único elemento que no tuvo comprador. Desde las 10 de la mañana, recordamos, comenzó ayer la subasta pública de los bienes pertenecientes a la firma en el inmueble de Ayacucho 56, que durante años funcionó como una de las oficinas del grupo empresario y que aún conserva la cartelería plateada con precisamente los logos de la empresa. La tarea se prolongó durante casi 10 horas, hasta las 9 de la noche, cuando la martillera y su equipo de trabajo finalizaron el remate y abandonaron el lugar luego de más de 10 horas de actividad. Bueno, no se conocen los valores, pero más o menos hay algunas datas, por ejemplo, ¿no? 56 lotes principales, muchos de ellos estaban divididos en sublotes, 116 sublotes de uno o más bienes, prácticamente todos adjudicados. Bueno, los bienes fueron ofrecidos sin base y adjudicados al mejor postor. Hubo de todo, camionetas, edificios, buenos lotes, qué sé yo, dispensers, artículos para mate, adornos navideños, cortinas, matafuegos, en fin, un camioneta Saveiro, computadoras de escritorio, notebooks, impresoras, televisores, equipos de acondicionadores de aire, cámaras de seguridad, sistemas de alarma también se remataron, escritorios, archiveros, muebles de oficina y una máquina contadora de billetes con detector de billetes falsos. Estaba también así en el lote, rematado en el día de ayer. La Saveiro fue adjudicada en más de 8 millones de pesos. La camioneta registraba una deuda superior a 700.000 de patente, obligación que pasó a ser obviamente responsabilidad del comprador, ¿no? Conforme a las condiciones establecidas en la subasta. Bueno, todo esto finalmente se concretó en el día de ayer. Vamos a ver cómo sigue la causa a partir efectivamente de todo lo recaudado y si esto alcanza efectivamente a pagar justamente a quienes reclaman, ¿no? La causa penal continúa avanzando, esto hay que aclararlo, hacia el juicio oral. La investigación comprende 558 hechos de estafa y un perjuicio económico estimado en 235 millones de pesos, 9 millones de dólares y 11 mil euros, mientras la justicia aguarda la fijación de la fecha para el debate oral que juzgará a los imputados. Vamos a hablar, obviamente, con el abogado acerca de esto, porque, bueno, la historia no termina con el remate. Ahora viene el juicio oral, efectivamente. Y hay que ver si efectivamente lo recaudado en el remate alcanza por lo menos para pagar parte de lo que efectivamente se reclama. Pero la cifra es altísima, ¿no? 235 millones de pesos y 9 millones de dólares. No sé si el remate va a alcanzar para pagar una parte de todo esto. Pero bueno, es lo que se ha determinado a través de la operación de la justicia en el día de ayer. 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
1: Bueno, lamentablemente hubo la muerte de un turista neerlandés, ¿no? En las cataratas del Iguazú, que registraron una crecida histórica y rige una alerta amarilla en aquel lugar. Las intensas lluvias elevaron el caudal del río hasta casi 7 veces su nivel habitual y obligaron a cerrar la pasarela a la Garganta del Diablo y mantienen bajo vigilancia a toda la provincia de Misiones. Recordamos que un turista lamentablemente murió, la muerte de un turista neerlandés en medio de condiciones meteorológicas extremas, le costó la vida. El fenómeno se produce en un contexto de severas tormentas que afectan tanto al noreste de Argentina como al sur de Brasil. Bueno, las 11:03, ¿y entonces?
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0: Bueno, muy bien. Me voy a la ciudad de Sunchales. Porque se está preparando a través

0: del set de Atilra, una serie de acontecimientos que va a explicar Facundo Pelliza, que está en contacto con nosotros. Hola Facu, buen día, ¿cómo andamos?
1: Buenas, Gerardo, ¿cómo estás? ¿Cómo anda todo el equipo?
0: Gracias por atendernos. Bueno, se prepara el mes de las infancias, ¿no? Como lo mencionaron ustedes en Atilra. Contanos efectivamente qué han programado para el mes de agosto que se viene, efectivamente, a partir del próximo fin de semana.
1: Exactamente. Bueno, en el mes de la infancia nosotros pensamos dos fines de semana con actividades. El primero será este domingo 2 de agosto, y después también nos encontraremos el domingo 23 de agosto. La idea es que las familias puedan compartir espectáculos, teatro, música en vivo, juegos al aire libre, un punto gastronómico y distintas actividades que están pensadas para toda la familia, como para que honrar esta etapa de la vida tan importante que es la niñez, que es la infancia, y disfrutar de un entorno tan tan lindo como el que tenemos acá en el campo del CET.
0: Bien, el 12 de agosto a las 5 de la tarde, ¿no? ¿Hasta qué hora se va a extender, más o menos?
1: El 2 de agosto, bueno, a partir de las 2 de la tarde.
0: Sí.
1: Hasta el comienzo de la obra de teatro.
0: Ah, bien, bien.
1: Este domingo 2 de agosto va a haber una presentación teatral en el auditorio acá del CET Atilra, de la obra que se llama aquí El Lugar de las Criaturas. Uh-huh. Que bueno, es una propuesta cultural, una propuesta teatral del teatro negro, que vendría a ser ese teatro que con la iluminación bastante oscura, digamos, se busca proyectar imágenes e iluminación en el escenario, digamos, con personajes que actúan a partir de la iluminación. Así que se genera un efecto visual muy impactante, muy lindo.
0: Sí, claro. Claro, va a ser muy llamativo para los chicos, naturalmente, ¿no?
1: Sí, porque además hay una de las compañías de este tipo de teatro que se llama Teatro Visual, es una de las compañías más reconocidas en toda Latinoamérica, incluso recientemente vienen de presentarse en la cartelera de la emblemática de Calle Corrientes de Buenos Aires, así que tal. Para nosotros es motivo de orgullo poder acercar esta propuesta a la comunidad.
0: La pregunta que hago es, todo esto tiene un costo, hay que pagar una entrada para ver el espectáculo, ¿cómo lo ha organizado?
1: Claro, lo único que tiene costo acá es el espectáculo, que es un valor económico que se cobra solo para tener un seguro, pero lo que es el disfrute del espacio al aire libre, del punto gastronómico, la música en vivo, juegos, personajes animados, castillo inflable que vamos a tener.
0: Todo eso es gratuito.
1: Es gratuito, exactamente. Desde las 2 de la tarde se puede disfrutar eso.
0: Y la obra de teatro tiene, digamos, un precio muy módico, por decir, para el seguro, si no me equivoco, 3.000 pesos para afiliados y empleados y 6.000 pesos para el público en general, o sea, prácticamente nada, ¿no?
1: Exactamente, por eso es un valor más que nada simbólico, como para que la persona que reserve su lugar después efectivamente asista, para también organizar el ingreso de la gente y tener también el seguro correspondiente.
0: ¿Dónde se quieren las entradas para asegurarse el lugar? Digo, pues tengo entendido que el cupo es limitado.
1: Exacto, se adquieren en la sede gremial de Atilra, para en el caso de
0: los afiliados.
1: Entiendo que lo podrán canalizar a través de su respectiva seccional, o si no, directamente en la seccional Sunchales de Atilra.
0: Correcto. Bueno, esto la gente de Atilra, Rafaela, también puede participar, bueno, de toda la región, en definitiva, ¿no? Aquellos que estén adheridos al gremio, claro.
1: No solo para afiliados y afiliadas del gremio,
0: sino público en general.
1: Exactamente, claro. Esto el domingo 2 de agosto con esta presentación, y también el domingo 23 de agosto se va a estar presentando el dúo Chiquitín, el dúo musical infantil Chiquitín, que lo hicieron Rocío y Joel.
0: Sí.
1: Quienes, bueno, desde el año 2017 vienen recorriendo el país con su propio elenco de temas infantiles y también con, bueno, interpretando los grandes clásicos de la música juvenil, de la música infantil. Así que eso también es un espectáculo muy lindo para la familia. Está pensado de la misma manera que te mencioné recién. Es decir, se puede entrar al predio y disfrutar de todas las actividades de manera libre y gratuita. Para acceder a la presentación, sí será necesario, digamos, abonar un seguro, que también es muy simbólico.
0: Sí, 2.000 pesos, nada, realmente es para... porque, bueno, así lo establece el sistema, ¿no? El seguro es fundamental. Este es un seguro obligatorio para ambos espectáculos. Cuando dicen ambos espectáculos, ¿cuál sería el segundo ese día?
1: Bueno, también se presenta el grupo de teatro Imaginarte, del Jardín San José, de acá de Sunchales.
0: Sí.
1: Que presenta un espectáculo que se llama Mucha Comedia, historias de patitas arriba, está apuntado a un público infantil. Y bueno, lo integran con a esta obra, digamos, la integran a su vez tres pequeñas obras breves, que bueno, a través del humor, las historias buscan que los más pequeños puedan reflexionar, reír y bueno, descubrir los valores como la amistad, la empatía, el respeto. Así que la idea es que lo puedan disfrutar en familia, todo esto siempre atravesado por la diversión, por un entorno óptimo como es el auditorio.
0: Y absolutamente familiar, que todos puedan disfrutar, no solamente el tema de los chicos, sino los padres también, naturalmente, que puedan acompañar a ellos.
1: Vamos a tener punto gastronómico, música, así que es para toda la familia, no solo para las infancias, desde luego que es un mes y las vamos a honrar, pero también es para estar pensado para que lo disfrute toda la familia.
0: Bueno, para cerrar entonces, este domingo, ¿a qué hora comienza toda la actividad? ¿A las 2 de la tarde, me dijiste?
1: Desde las 2 de la tarde en el predio del CET Atilra, en el kilómetro 262 de la ruta 34.
0: Y bueno, y después el 23 de agosto, con este doble espectáculo también, y con las mismas características, digamos, en cuanto a la reunión familiar y a la diversión que se propone para todos los chicos. Por eso hay que llevar mate, hay que llevar lugar, digamos, sillones, esas cosas.
1: Exactamente, pueden tener el mate, el sillón y disfrutar
0: de la tarde.
1: Es un lugar que la verdad que es muy lindo.
0: Es precioso, precioso. Bueno, gracias por la oportunidad de este diálogo. Queremos acompañarlos porque nos parece un esfuerzo más que interesante por parte de la fundación y además aprovechando esas instalaciones de Atilra que son realmente maravillosas. Así que Facu, gracias por la oportunidad, un abrazo muy grande para ustedes y bueno, naturalmente a través de la radio hacemos extensiva la invitación no solo a los afiliados sino a toda la el público en general que quiera participar de ambos acontecimientos. Un abrazo muy grande para todos ustedes y gracias.
1: Un abrazo, Gerardo, gracias por el espacio y un saludo a todos los oyentes.
0: Gracias. Y bueno, Facundo Pelliza, que es uno de los organizadores de estos dos encuentros que organiza la Fundación Atilra, allí en la ciudad de Sunchales, en el Centro de Estudios Tecnológicos, en este mes del niño, que comienza efectivamente el domingo 2 de agosto, todo muy temprano, después a las 17 el espectáculo, el primero que se ha previsto para este domingo, y el otro será con un doble espectáculo el domingo 23 de agosto, también allí en el mismo lugar. Así que son dos muy buenas alternativas para celebrar efectivamente el mes del niño. Bueno, también la gente del CEOM, hablando de gremios, la Fundación CEOM invita a la comunidad a participar de la charla Tratamiento Interdisciplinario de la Obesidad, una mirada integral, que se va a realizar mañana 30 a las 19:30 en el Espacio Cultural CEOM de la Valle 1021. La actividad estará a cargo de los profesionales de la salud Luciano Canavese, cirujano, la licenciada Valeria Long, psicóloga, y las licenciadas en nutrición Melissa Guilardi y Silvia Valentini. El encuentro es gratuito y está destinado al público en general. Se solicita inscripción previa al WhatsApp 3492-282370 para asegurarse el lugar, naturalmente, pero es sin costo. Mañana, entonces, 19:30 en el Espacio Cultural CEOM de la Valle 1021, la Fundación CEOM, del Sindicato de Empleados Obreros Municipales, invita a la charla Tratamiento Interdisciplinario de la Obesidad, una mirada integral, que de alguna manera se complementa a la tarea que realizó el hospital. Recordamos en el día de ayer, comentamos esta cuestión porque hablamos efectivamente de la hepatitis. Y bueno, se ha realizado justamente en el hospital una tarea preventiva con muy buena participación de la gente y de esa manera realizó la jornada el hospital de prevención y detección temprana de la hepatitis. Cada 28 de julio se conmemora el Día Mundial, lo comentábamos ayer, y el Hospital Jaime Ferré hizo 110 testeos. Hubo espacios de consejería y promoción de salud para facilitar el acceso al diagnóstico. Bien, las 11 de la mañana con 20 minutos, mi querida Verónica Brum. Y entonces...
2: Hoy, buscando algunos de los días que se conmemoran un 29 de julio, encontré uno que no figura dentro de los que están en las efemérides, porque son de estos que empiezan a visibilizarse a través de las redes sociales y que son más nuevos. Hoy es el Día Internacional del Mal de Amores.
0: ¿Del Mal de Amores? Uh-huh. De musical que se llama así, Mal de Amores, si no me equivoco, es un tango.
2: Ah, mire usted.
0: Si no me equivoco.
2: Es de origen digital, digamos, esta fecha, y que surgió en internet y en plataformas como Instagram, impulsadas por usuarios sin una declaratoria oficial de por qué ese día es considerado. Pero bueno, es para visibilizar de alguna manera el sufrimiento que lleva a todas las personas cuando sufren ese amor no correspondido, o ese amor al que le apostaste, qué sé yo, años o un tiempo.
0: Bueno, y que mal de amores, Mal de Amores es un tango de Pedro Laurens. ¿Y esto también se llama Mal de Amores? Mal de Amores.
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0: Bueno, y con respecto al tango, Mal de Amores es un clásico que Pedro Laurens creó y que interpretó en primera instancia la orquesta, el famoso sexteto de Julio De Caro, uno de los clásicos, junto con Amurado, Mal de Amores, pero también hay versiones de Francisco Rotundo, de Don Osvaldo Pugliese en el 46, José Basso en 1964, y también el propio Pedro Laurens con su última orquesta en 1966. Mal de Amores.

0: Bueno, así que es el día del mal de amores.
1: Sí, sí, sí. Visibilizar este duelo de estos corazones rotos que muchas veces algunas personas pueden, digamos, atravesarlo de manera personal o más íntimamente, pero hay un sufrimiento que también es físico y emocional, y recordemos que, bueno, no sé, como alteraciones en el sueño, falta de apetito o desánimo, y en otras ocasiones por ahí uno lo toma un poco más a la ligera, pero bueno, en algunos casos también afecta a la salud mental, ¿no? Porque hay gente que por allí tuvo lo durante sufre, años, no, pero... no, pero porque tuvo una relación muy larga, qué sé yo, póngale hasta con hijos o algunas cuestiones ya más jodidas de por medio, entonces, bueno, uno por allí lo toma más a la ligera, más por el lado de la risa, pero bueno, es un dolor intenso que cada uno sabe si le ha tocado pasar en la vida, bueno, cómo lo ha atravesado. Bueno, lo que promueve, digamos, este día es el autocuidado, la validación del otro ante esta tristeza que ha sufrido, porque sobre todo son los amigos los que apoyan a esta persona cuando pierde este amor o a esta persona que formaba parte de su vida y que, bueno, por algún motivo ya no lo es, ¿no?
0: Bueno, muy bien. En fin, está todo dicho ya. Yo me acuerdo enseguida del título, Mal de Amores, dije un tango. Pero también hay otro tema que cantaba el señor Julio Iglesias. Bueno, no sé si era el único, por otra parte, que se llame así, ¿no?
1: No sé si se llaman así, pero digo, la música en general, si no, depende del gusto de cada uno. Sí. Tanto en nuestro idioma como aquellos que tienen la posibilidad de conocer, no sé, la música, el mundo del inglés, digo, hay muchísimos temas que hablan justamente de esto.
0: Sí, la mayoría de los casos, sobre todo el mundo de la balada.
1: La balada tiene mucho de esto.
0: El tema de los amores perdidos.
1: Sí, muchos temas de rock. Que uno los asocia con lo heavy o por ahí con lo más... Sí. No, y que hablan de historias. Claro.
0: Bueno, hablando de la historia, en todo caso, de aquellas canciones que nos han identificado en determinadas épocas y que en muchos casos tienen que ver también con una cuestión de nostalgia, si se quiere. Nací en 1943 Héctor Ayala, integrante del dúo Vivencia, ¿no? Yo elegí Pupitre Marrón, que fue un clásico, efectivamente, en aquellos tiempos, donde se imponía de alguna manera este tipo de canciones vinculadas más al rock, si se quiere, ¿no?
1: Sí.
0: El dúo Vivencia ha sido icónico, efectivamente, en la década del 70. Y este Pupitre Marrón formó parte de nuestra infancia y adolescencia, y entonces vale la pena destacar esta canción que seguramente traerá algún dejo de nostalgia.

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0: Ahí es todo, y noticias de último momento. Bueno, atención que se ha confirmado la jornada de protesta de AMSAFE. Conferencia de prensa será en la nueva sede de Boulevard Lehmann 398, este jueves a las 10 de la mañana. El 30 de julio, entonces, tal cual se ha previsto, así lo charlábamos con la gente de Ciprus, precisamente, y ahora AMSAFE también, así como SADOP, por otra parte, que como se sabe, y hemos tenido a Martín Lucero hablando de este tema, no están de acuerdo con la oferta salarial del gobierno de la provincia de Santa Fe. Por lo tanto, la jornada provincial de protesta será con una conferencia de prensa a las 10 de la mañana en la nueva sede de Boulevard Lehmann 398, allí las autoridades de ANSAFE, Departamento Castellanos, van a brindar un informe acerca de cuál es la situación efectivamente de los maestros. No hace falta agregar absolutamente nada, ¿no? No están conformes naturalmente con lo que ha ofrecido la provincia, y por lo tanto esto se va a trasladar a la manifestación que han previsto para mañana diversos gremios, ¿no? Entre ellos AMSAFE, que no quiere saber absolutamente nada con lo que ha impuesto por decreto el gobierno de la provincia sin discutirlo en paritarias. Un hecho que obviamente ha enojado a algunos. Otros están más cercanos al gobierno y han aceptado, el caso de AMRA, el caso de ATUPCN, pero hay otros gremios que dicen no es suficiente. Así que se van a manifestar de diversas maneras. Los médicos de Ciprus para mañana no van a trabajar, habrá una movilización, en tanto que AMSAFE no ha dispuesto, tengo entendido, es un paro, sino una jornada provincial de protesta, ¿no? Esto determinaría entonces que va a haber actividad escolar, pero se va a resolver todo en una conferencia de prensa a las 10 de la mañana allí en Boulevard Lehmann 398. Obviamente están invitados no solo los medios, sino también los docentes que quieran participar y de esta manera discutir, ¿no?, el plan de lucha del gremio docente en la provincia de Santa Fe. Las 11:40 minutos. Tengo información que llega desde el área de tribunales, mi querida Verónica. Ahí vivo el gallinero. Bueno. Me dice Marcelo Arias, que estuvo allí, que tiene que ver con el intento de homicidio. Hay varios, en realidad, procedimientos allí en tribunales, por eso se manifiesta alguna gente que se relaciona con cada uno de los casos, pero uno de ellos tiene que ver con el caso Gómez por el intento de homicidio. Intentó dar muerte a su pareja, dura imputación por la puñalada en el cuello que recibió la pareja, ¿no? De la señora en Villa Podio, esto ocurrió. La audiencia se realizó en los tribunales de Rafael ante el juez Javier Botero. El fiscal Martín Castellano le atribuyó haber atacado con un cuchillo a Juan Manuel I dentro de una vivienda de calle Anduiza al 700. La defensa estuvo a cargo de la defensora pública, Amalia Casina. Este miércoles por la mañana, poco después de las 9:30, por eso toda la movilización allí en tribunales que decía un oyente, se realizó en la sala 3 de los tribunales de Rafaela la audiencia imputativa contra Yamila Macarena Gómez en el marco del legajo judicial caratulado inicialmente como lesiones dolosas. La audiencia fue encabezada por el juez de la investigación penal preparatoria, Javier Carlos Botero, con la intervención del fiscal Martín Castellano, del Ministerio Público de la Acusación, y la defensora pública, Amalia Casina. Durante la audiencia, el fiscal le atribuyó a la imputada haber intentado dar muerte a su pareja, Juan Manuel I, en un hecho ocurrido durante la madrugada del 27 de julio. Esto fue el fin de semana, dentro de una vivienda ubicada en calle Anduiza al 700. No, el 27 fue hoy es miércoles, el lunes. Dentro de una vivienda ubicada en calle Anduiza al 700 en barrio Villa Podio. De acuerdo con la imputación, luego de una discusión en el sector de la cocina-comedor, la mujer había tomado un cuchillo y atacó al hombre en la zona del cuello. La fiscalía sostuvo que la agresión fue dirigida hacia una zona vital del cuerpo, o sea, intento de homicidio. Bueno, el fiscal detalló que la víctima sufrió una herida profunda en el cuello que comprometió la vía aérea con corte de tráquea, enfisema subcutáneo y neumotórax derecho, lesiones que pusieron en riesgo su vida. Bueno, tras el ataque, el hombre fue asistido por el servicio de emergencia 107 y trasladado al hospital para su atención. Luego fue derivado al hospital Cuyen de Santa Fe para continuar con el tratamiento médico porque estaba en muy malas condiciones. Bueno, en la audiencia la fiscalía calificó el hecho como homicidio doloso agravado por el vínculo en el grado de tentativa y le atribuyó a Gómez la autoría del ataque. Bueno, entre las evidencias mencionadas por el MPA aparecen actas policiales, entrevistas, informes médicos, intervención del 107, pericias de la División Científica o Forense de la PDI y el secuestro de un cuchillo y prendas de vestir vinculadas a la investigación. La defensora pública no formuló objeciones al control de detención, pero solicitó que la audiencia de medidas cautelares se realizara al día siguiente debido a que aún no había tenido acceso completo al legajo correspondiente. La imputada por el momento no hizo uso de su derecho a declarar. La discusión sobre la medida cautelar quedó postergada para mañana, cuando se va a resolver la situación procesal de Gómez mientras avanza la investigación judicial y sigue detenida como consecuencia del hecho. Bueno, vamos a ver si efectivamente la defensora logra el objetivo de incorporar todo el conocimiento que necesita, que está en el expediente correspondiente, que no terminó de leerlo, para de alguna manera salir al cruce de lo que dice la fiscalía, el intento de homicidio agravado por el vínculo y todo lo que se ha detallado en instancia judicial correspondiente. Así que toda esa movilización que se ha visto en tribunales tiene que ver de alguna manera con uno de los casos, de los tantos que tenemos en la ciudad y que se dirimen en tribunales, y por eso a veces hay gente que tiene que ver con los familiares, gente que se suma precisamente a cada una de las protestas. Las 11:45 minutos. Bueno, dólar, señores, ya que vos querías comprar dólares. Bueno, oficial 1520, te aviso. Tarjeta 1976, el blue está en 1575, sube el dólar blue, se amplía la brecha, 55 pesos de diferencia entre el blue y el oficial. El MEP 1530, contado con liqui, sube 0,32% a 1594, y el riesgo país también sube a 446 puntos básicos, 1% más, y se aleja de aquella idea del gobierno de bajar el riesgo país a los 300 o cercano a los 400, pero que empiece con el 3, lo que le daría efectivamente posibilidad cierta de poder manifestar su satisfacción por la tarea que viene realizando desde el punto de vista económico el ministro de Economía. Bueno, no estaría logrando. Milei quiere capitalizar el momento regional y armar una cumbre azul, dijo, con líderes de derecha en la Argentina. El presidente delegó la tarea en el canciller Pablo Kirchner, lo metió en un lío, claro, porque en realidad son peleas de facciones. La derecha argentina contra la izquierda brasileña, en este caso, liderada por Lula. No son los estados los que están peleando, digamos, para la supremacía. Los estados no participan, más allá de que sean los presidentes los que se peleen. En realidad, recordemos que Milei fue a Brasil justamente a apoyar al candidato de la derecha brasileña, el hijo de Bolsonaro, que va a pelear la presidencia con Lula da Silva. Y entonces estuvo, digamos, una facción de toda la derecha brasileña, por un lado. Entonces, no es efectivamente una cuestión que tiene que ver con los gobiernos y sus posiciones, sino los partidos que estos representan o las ideologías que estos representan. No obstante, no deja de ser un tema preocupante, aunque no va más allá de una serie de cruces, gruesos epítetos, dirían, en el barrio, entre ambos presidentes. Bueno, el libertario busca consolidarse como el líder del bloque y la representación del continente con Washington. Esto es, ser el líder preferido de Donald Trump. Pero hay un tema en el camino que de alguna manera pone cierta sombra a esta política internacional que pretende el gobierno en todo el ámbito de América Latina, que son las elecciones en Estados Unidos en el mes de noviembre. Si pierde Trump, al que tanto adula el señor Milei, y va a estar en problemas. No creo que haya otro chequecito de el titular del Tesoro para consolidar de alguna manera las cuestiones económicas que tienen que ver efectivamente con las reservas. Vamos a ver, son claves esas elecciones para lo que viene y este intento del gobierno que ratificó sus diferencias ideológicas con Lula da Silva, pero negó que la tensión escale al plano diplomático, ¿no? Por eso te digo que son luchas de facciones y nada más. Bueno, las 11 de la mañana con 49 minutos, ya va a venir en un ratito para cerrar todo esto Franco Lizárraga, pero ahora nosotros decimos Sancor Seguros, 80 años de liderazgo en el mercado asegurador argentino, una historia en constante evolución con los mismos valores cooperativistas que fundaron el país. 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
0: Bueno, juicio por la causa de los cuadernos. Testigo habló de coincidencias entre extracciones de dinero y presunto pago de sobornos. Sigue adelante el juicio. Va a durar más o menos 150 años. Ya no vamos a estar en este mundo cuando alguien decida algo acerca de la responsabilidad, ¿no?, de los protagonistas del hecho. Es la justicia argentina y su extraña manera de procesar los casos, que algunos superan los 20 años, como el tema de Skanka, ¿no? Lo tomamos como ejemplo, que condenó a debido. Después de 22 años pasaron. Así que si esperas algo de la justicia, más o menos rápido, olvídate. Sobre todo la justicia federal, olvídate. 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
0: Bueno, Rafael y Sunchales avanzan la organización del encuentro de consejos deliberantes de la región. Autoridades de ambos órganos legislativos mantuvieron una reunión de trabajo para definir aspectos vinculados a la jornada que se va a realizar el 4 de septiembre en Rafaela. El encuentro tuvo como objetivo avanzar en la organización de encuentros de consejos deliberantes del Centro Oeste Santafesino, que va a ser el 4 de septiembre en el Centro Recreativo Metropolitano La Estación. Así que la presidenta del Consejo Municipal, Mabel Fossati, junto a colaboradores del órgano legislativo, visitaron el Consejo Municipal de Sunchales para mantener una reunión de trabajo con concejales de dicha ciudad, y así seguramente Ariel Valderrama nos brindará la información respectiva. 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
0: Bueno, se espera con mucha ansiedad el número de la inflación del mes de julio. Y por otra parte, hay un dato que me parece se va a trasladar a la inflación de agosto. Colectivos. Bueno, esto en las grandes ciudades, pero aquí también, ¿no? Colegios privados, alquileres, gas, escuchá, prepagas y agua encabezan la lista de ajustes que impactarán el bolsillo en el octavo mes del año, así como ha ocurrido durante el mes de julio. Por lo pronto, si el gobierno quiere efectivamente que la inflación baje, va a tener que empezar a bajar todos los servicios, porque lo contrario es imposible, ¿no? En junio, recordamos que dibujaron el 1,9%, fue un dibujito de García Ferré, porque en el interior la inflación estuvo por arriba del 3%. Lo cierto es que vamos a ver qué dibujan en julio en relación a esto, pero hay un tema que preocupa mucho más que la cuestión inflacionaria, que es el informe que nos brindaba justamente el Centro Comercial a través de la Unión Industrial Argentina. La baja de la actividad económica de interanual, que es del casi el 7%. Es un número altísimo de disminución en la actividad industrial en cualquier país. En cualquier país. Es una locura. Bueno, nosotros tenemos una inflación que redondea más o menos entre el 34 y el 35%. Claro, si uno lo compara con el 2023, obviamente, que el gobierno se apoya en eso. Pero hay que decirle al gobierno que la inflación del 30 y pico% es altísima para cualquier país. Y para nosotros también, naturalmente. Y no hay, en este momento, paritarias, salvo alguna excepción, que esté compensando efectivamente ese aumento, ¿no? 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
0: Tengo que ver qué marca era que tenía esa frase. El último grito de la mano. No sé si era Swixtil, si era Grimaldi. No recuerdo.
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0: El último grito del amor. Bueno, muy bien. Señor Franco Lizárraga, el cierre es suyo.
3: Bueno.
0: Mi querido amigo, ¿qué queda en deportes? A ver.
3: Y hay que repasar lo que va a suceder el día de hoy con respecto a la Copa Santa Fe. Va a haber dos encuentros muy interesantes. En Arroyo Seco va a ser el primero, donde a las 19 horas Leones Fútbol Club, el club de la familia Messi, de Lionel, bueno, y sus familiares, por supuesto, donde son dueños e inversionistas, va a estar disputando su encuentro por el pasaje a los cuartos de final contra el club de sus amores. Estamos hablando de Newell's Old Boys, así que va a ser un encuentro más que interesante, tal vez con la presencia de Lionel allí en Arroyo Seco. Fue a ver a Leones jugar el otro día.
0: No, que puede llegar a ser eso, ¿no?
3: Sí, sería espectacular. Yo supongo que es lo que espera todo el mundo. Hay que ver dónde está Messi ahora, porque viste que hubo una suerte de gira, va, de gira. La llegada de Scaloni generó repercusiones allí en Casilda.
0: Scaloni y Pujato.
3: Sí, pero creo que vive en Casilda. No estoy seguro de que viva en Pujato, porque lo vieron en Casilda andando en bici. Bueno, no es, de todas maneras está muy
0: está
3: cerca.
0: Está ahí en Pueblo, sí. Creo que hay 10 kilómetros.
3: Sí. Bueno, y mucha gente se movilizó hacia allí. Hay que ver si efectivamente se da la presencia del capitán de la selección argentina. Seguramente sea una fiesta y lo van a recibir muy bien. Si no, seguramente haya algún tipo de retribución, de acercamiento por parte de algún familiar de Lionel. Por otro lado, hoy a las 20 horas van a jugar Timbuense en Timbúes,
0: claro,
3: contra Central Córdoba, que también va a dar
0: Central Córdoba de Rosario.
3: Así es, Central Córdoba de Rosario, que también le va a dar el pase de alguna manera a lo que tiene que ver con los cuartos de final, quien salga victorioso de esta.
0: No sabés lo que es la cancha de Central Córdoba de Rosario.
3: No sé lo que es, sinceramente.
0: Se ha ido miles de veces en las transmisiones con Atlético, en los torneos del interior, no sabe lo que. No
3: bueno,
0: tiene nada. Una cosa. Para.
3: Por otro lado, para.
0: Es un club como si fuera. Con todo respeto, ¿no? Sí. Una cancha de. ¿Qué sé yo? No sé. La de Presidente Roca, mucho mejor.
3: Claro, claro.
0: Bueno, pero ahí está. ¿Qué sé yo? Rosario, Central, Newell's y los demás

0: Talleres de María Juana contra Sportivo Santa Clara, San Martín contra Bochófilo Bochazo y La Trucha Fútbol Club va a quedar libre en esta primera fecha. Estamos hablando con lo que tiene que ver con la zona sur. Recordamos que este torneo de la reválida juegan todos contra todos y luego se va a dar un pasaje hacia lo que tiene que ver con la primera A de la Liga Rafaelina para cada uno de los ganadores de cada zona. Por el lado de la zona norte tenemos a Deportivo Susana contra Argentino Humberto en la primera fecha, tenemos a Tiro Federal contra Deportivo Bella Italia, Juventud Unida de Villa San José contra Deportivo Ramona, Moreno de Lehmann contra Belgrano de San Antonio e Independiente de San Cristóbal, que va a quedar libre en la primera fecha. Recordamos que esto es para lo que va a ser la reválida, ¿no? A no confundirse con el resto de las competiciones. Y a propósito, quería traer alguna efeméride, ya que repasamos todo y luego...
1: No, tengo una perlita, ¿no?
0: Tenemos varias en el día de hoy, justo 29 de julio. Por ejemplo, en 1985 nacía Jonathan Maidana, gran defensor de River, hay que decirlo. Sí. Jugó en Boca también primero. Si no me equivoco, salió campeón del mundo y luego se fue a jugar a River. Fue ganador de varios títulos, entre ellos las Copas Libertadores de 2015 y de 2018. ¿Qué 41. Más tenemos? Sí, así es.
1: Muy bien.
0: Un día como hoy, en 1989, Unión de Santa Fe derrotó a su clásico rival Colón y ascendió a Primera División como local, y por la final del dodecagonal, el Tatengue impuso por 1-0 gracias.
1: Recuerdo lo que fue ese y todo lo que se generó en la previa de ese partido, no tenés idea.
0: Espectacular. El gol fue de Leonardo Madelón.
1: El encuentro quedó para la historia, ¿no? Sí, el gol de Madelón.
0: Sin duda.
1: Seguramente habrá alguna grabación de nuestro querido Fabián Massi por allí, ¿eh?
0: Sí, el Madelonazo.
1: Exactamente, o Ricardo Porta.
0: Lo cierto es que, bueno, con ese gol y ya con el triunfo que fue en la ida de 2-0, con goles de Gustavo Echaniz y Ricardo Altamirano, Unión logra ascender a Primera División. ¿Qué pasó? En 1955, Colón, en la misma fecha, tomó revancha y también dio el salto a la máxima categoría, luego de permanecer 14 años en la B. En la final del octogonal, el Zabalero venció en el Cementerio de los Elefantes a San Martín de Tucumán por 3-1.
1: ¿Esto fue en el?
0: 95. Con goles de Miguel Ángel Gambier y otro gol de Pedro Uliambre. En la ida fue también triunfo santafesino por 1-0. El entrenador de Colón era el uruguayo Nelson Chavay. ¿Qué más pasó un día como hoy? Bueno, el mismo día murió Severino Varela, más conocido como La Boina Fantasma, delantero uruguayo.
1: Jugaba con la boina.
0: Así es.
1: ¿Cómo cabeceaba? No se sabía.
0: La boina fantasma.
1: Sí.
0: Lo cierto es que, bueno, proveniente de Peñarol de Montevideo, fue ídolo de Boca Juniors, donde marcó 43 goles en 67 partidos. Su apodo, como decíamos, se debe a su boina color blanco. Se consagró bicampeón en 1943 y 1944. Fue un jugador clave en los clásicos frente a River. ¿Qué más sucedía? Sí. Bueno, por ejemplo, en 2011, después de lograr el subcampeonato de la Copa América, Gerardo Martino, no fue en 2011 el subcampeonato de la Copa América, está mal puesta la fecha, esto tiene que haber sido 2015, Gerardo Martino renunciaba como técnico
1: de Newell's.
0: Ah, no, está bien, 2011 estaba como técnico de Paraguay, yo me había olvidado que el subcampeonato de Paraguay fue en 2011.
1: Claro.
0: Martino renunciaba a técnico de Paraguay, luego, bueno, llegaría otro argentino que está vigente ahora, que es el queridísimo Lechuga Alfaro. Y por último, en 2015 River volvió a jugar una final de Copa Libertadores, luego de 19 años en la Ciudad de México, estamos hablando en Monterrey, donde le ganó a Tigres en el partido de ida, luego goleó en el Monumental 3-0 y se ganó la Copa Libertadores de 2015. Todo esto sucedió en 29 de julio, de distintas fechas, pero bueno, vale la pena destacarlo para la historia del deporte.
1: Bueno, y para la historia de la política,
0: tenemos el libro de Peretti.
1: No, y tenemos el juego de la marmota.
0: Ah, sí.
1: Sin reconciliarse. Escuchá esto, ¿por qué no se retiran de la política? Ya están grandes. Ya hicieron una fortuna. Nadie sabe todo lo que tienen, ¿no? Los Rodríguez A. Uh-huh. En San Luis. Los hermanos están peleados.

0: ¿no? Y mandaron a la provincia hasta 2023, durante años alternaban en el poder el Alberto y el Adolfo Rodríguez Sá. Bueno, ahora se posicionan como opositores al gobernador. Adolfo ya está lanzado a una candidatura y le hizo un guiño a Alberto, que activa reuniones. Los hermanos Adolfo y Alberto Rodríguez Sá se mantienen distanciados políticamente, pero por estos días comparte en enfrentamiento con el gobernador de San Luis, Claudio Poggi, y las señales con las que muestran su voluntad de presentarse en 2027 con la intención de volver al poder en la provincia que entre ambos manejaron entre 1983 y 2023. 40 años en el poder. Y no les alcanzó.
1: Parece que no.
0: No les alcanzó. Ya no saben qué robarse, pero no les alcanzó. Digo, están grandes los dos. Más de 80 tienen, seguramente. Pero sí, allá de ellos, vamos a ver qué dicen los habitantes de San Luis. Presos, efectivamente, de esta manipulación política de dos señores feudales, como son los Rodríguez Sá. Bueno, difícilmente el país avance mientras mantengamos con nuestros votos efectivamente a estos señores que ya debieran retirarse de la política. El otro dato es local, efectivamente, en este caso una posición de los concejales Juan Sen, María Paz Caruso. Espero algún día volver a hablar con ellos, por ahora conmigo no quieren saber absolutamente nada. Bueno, es un problema de ellos.
1: Ya van a llegar las elecciones, Gerardo.
0: Es un problema de ellos, no mío. En fin. Pero de todas maneras, en honor a nuestra querida Yanis Lamas, pasamos el parte respectivo. Los concejales Juanser y María Paz Caruso se reunieron con Gabriel Díaz Solórzalo, gerente de Relaciones Gubernamentales de Mercado Libre, en las oficinas que la compañía tiene en el barrio porteño de Saavedra. Le presentaron un detalle, el régimen rafaelino de incentivo para grandes inversiones, el RIGI, ¿no? Nuestro, con el objetivo de que la ciudad vuelva a aparecer en el mapa cuando la empresa piense dónde va a poner su próxima inversión. Bueno, ya hemos tenido Mercado Libre, se tuvo que retirar por el tema del DREI. Recordamos, ¿no?, que tomó esa decisión.
1: Sí, sin duda.
0: Bueno, para que una empresa elija una ciudad, primero tiene que saber que esa ciudad tiene buena predisposición para las inversiones. Con esa idea, Sen y Caruso presentaron al referente de Mercado Libre la ordenanza que establece el régimen rafaelino de incentivo para grandes inversiones y los beneficios que contempla, junto con un panorama de entramado productivo, logístico y educativo de la ciudad. Bueno, veremos si Mercado Libre vuelve. Pero claro, acá hay un inconveniente que tiene que ver efectivamente con la cuestión impositiva, ¿no? Se fueron por culpa del DREI, diciendo que no podían pagar esa cifra o no querían pagar esa cifra que les correspondía. Y ahora viene el RIGI, que les da efectivamente un montón de facilidades. Entonces, es raro todo.
1: Sí, sin duda.
0: Es raro todo. O sea, supongamos que los convence la misma empresa, pero va a venir bajo otro régimen, con menos posibilidad de recaudación por parte del Ejecutivo. Una cosa rara, la verdad que es sinceramente rara. Bueno, el último, los mercados, el precio del petróleo aumenta el 7%, sube el riesgo país y sufren las acciones argentinas como consecuencia de la situación en Medio Oriente. Oh, cada vez que aumenta el petróleo se modifica absolutamente todo. Señores, 12:14 minutos, todo liquidado. La señora Verónica Brun tiene el santoral del día de la fecha. Nos quedo pendiente así. En todo caso, si querés poner un poquito de fondo para ir cerrando, de Mamas de Papas, ¿te parece, mi querido Alejandro? Porque, bueno, fallecía Mama Cass, o Cass Elliot, conocida como Mama Cass, precisamente integrante del grupo de Mamas de Papas. Había nacido allá por 1941, murió en 1974 a los 33 años. Bueno, con este clásico, California Somnolienta, nos despedimos con el santoral del día de la fecha.
2: Bueno,
0: señora Verónica Brun.
2: El santoral de hoy dice San Adán.
0: Ah, muy bien, Adán.
2: Adán.
0: Sí.
2: No conozco a nadie, llame Adán.
0: Sí. Yo conozco a muchos, pero porque están en bolas, digamos.
2: Adán, por favor, no desvirtúen la. Adán. Santa Lucila.
0: Ah, Lucila.
2: Lucila.
0: Lucila Lehmann. Lucila Lehmann.
2: Bien. Santa Beatriz.
0: Ah, Beatriz.
2: Beatriz.
0: Beatriz, ahora no se nos oscurece.
2: Ay, bueno, para todas las.
0: Beatriz Smulovich, un abrazo grande para ella. A ver, ¿qué otra Beatriz conoces?
1: Sarlo.
2: No, pelotude.
0: Bueno, ¿eh?
1: Mi tía Betty, que vive en Buenos Aires.
2: Bueno, ahí está.
0: Beatriz Buñer.
2: Ahí está.
0: Bueno,
2: de
0: Betty.
2: De a poco van saliendo
1: Betty
2: las
1: Betty. Fea.
2: No, qué pelotude. Y Santa Marta.
0: ¡Ah, Marta! ¡Sos la número uno!
2: No, tampoco. Digan bien las cosas.
0: No.
2: Porque la verdad es que
0: tantas, muchas Martas.
2: Sí, pero han dedicado canciones feas a algunas personas, algunos nombres.
1: Hay un tema de los Beatles que se llama Martha, My Dear, que es de Paul McCartney para su perra, bueno, que se llamaba Martha. Está buenísimo. Bueno.
0: Pero, no, sí, tenemos el otro, bueno. Martha. Bueno. Son la número uno.
1: Sí, también.
2: A mí me tratan de loca, de trastornada, Verónica. Hicieron hay dos grandes temas, grandes hitazos en el mundo del rock.
0: Sí. Pero
2: uno que le habla a la entera y el otro a la media.
1: Sí.
2: Y bueno.
0: ¿Qué va a ser?
2: Son dos temas que me gustan, bueno, mucho, pero
0: para
2: bueno.
0: Todas las Martas,
2: pero Marta, la verdad es que no es el mejor tema.
0: ¿Qué sé yo? Le mando un saludo a Marta Bauduco, por ejemplo. Allí en Humberto Primo, que fue la creadora de La Baña Cava hace 36 años. La vi el domingo, la saludé. Está muy bien, Martita, así que le abrazo, un abrazo muy grande. Bueno, acá, dentro del programa de Tinelli, ¿no?
2: Claro.
0: ¿Cómo era el conjunto? ¿Cómo era el que viene armado?
1: No me acuerdo.
2: Sergio y el Lobizón del. Sergio el Lobizón del Oeste.
0: Sergio el Lobizón del Oeste.
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0: No,
3: no. Marta.
0: No, de la letra es impresentable.
2: Bueno, Marta suena la número uno. Marta, cuando pueda te vacuno.
1: Era enfermero, estaba previniendo el sarampión.
0: Sí. Bueno, con intenciones sanitarias.
1: Sí, por supuesto.
0: Venía con la jeringa. Bueno, hasta mañana.
2: Hasta mañana.
0: Que la pasen lindo. Bueno, feliz almuerzo para todos.
2: Gracias igualmente. Hasta mañana, chicos. Chau. Menardi. Volvemos bueno mañana.
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5: Luego hacemos la bestia le va a cantar un tema de su nuevo álbum también, junto con la bestia. El tema se llama Juntos a la Paz.

Vista muy de cerca, la naturaleza adquiere una dimensión totalmente nueva. Nuestros ojos se deleitan con la finura de una ramita. La delicadeza de una flor nos llena de asombro. Las copas de los árboles nos hacen soñar. Sin embargo, si pudiéramos verlo todo más de cerca y entrometernos en la intimidad de las plantas, descubriríamos una complejidad desconcertante, a menudo deslumbrante. Por ejemplo, este amasijo verde lleno de lo que parecen antenas de caracol es en realidad la superficie foliar de un arbusto común, ampliada cientos de veces con los últimos microscopios digitales 3D. Las imágenes científicas actuales nos permiten acercarnos a las plantas más que nunca, permitiéndonos descubrir que el mundo vegetal nos sigue resultando en gran parte desconocido. Nuestro mundo, y por tanto el de las plantas, cambia constantemente, a veces de forma

0: Para las plantas, responder correctamente a las señales del entorno es una cuestión de vida o muerte. Esto ocurre desde el principio. Analicemos una semilla. Tiene que ser capaz de interpretar las variaciones de temperatura. De lo contrario, la planta podría no ver nunca la luz del día. La naturaleza envía a las semillas señales en ocasiones contradictorias. En pleno invierno, por ejemplo, unos días excepcionalmente suaves y soleados pueden dar la impresión de que la primavera está a la vuelta de la esquina. Si la semilla no fuera más que un mecanismo inflexible, se dejaría engañar por estos días engañosamente buenos, pero rara vez vemos brotes tan temprano. ¿Cómo resiste en la mayoría de las semillas la tentación de germinar durante esos días buenos en medio del frío invierno? En la Universidad de Birmingham, George Bassell estudia cómo y en qué condiciones germina la semilla de la Arabidopsis thaliana. Decide que ha llegado el momento de sacarla de su caparazón protector para que se adentre en la aventura de la vida. ¿Confiará la semilla en el equivalente de una estación meteorológica que le diga que hace buen tiempo?
1: Normalmente, en una planta, las decisiones se toman de forma general en todo el cuerpo de la misma. Excepcionalmente, en el caso de la semilla, hay un subconjunto de células dentro de la punta de la raíz que deciden si germinan o no. Ese subconjunto funciona como un centro de toma de decisiones.

0: Cuando el tiempo mejora, el centro de toma de decisiones de la semilla, aquí resaltado en rojo, se encuentra en estado de alerta permanente.
1: Las semillas reciben muchas señales del entorno y las condensan todas en una sola decisión: germinar o no germinar. Por ello, la solución que han encontrado las semillas es producir dos hormonas. La primera, el ácido abscísico, promueve el estado de latencia, y la otra, el ácido giberélico, es la que promueve la germinación. Con estas dos hormonas, a las semillas se le presenta un antagonismo, una dicotomía. La hormona que resulte dominante es la que toma la decisión final.
0: Las células del centro de toma de decisiones de la periferia de la semilla, aquí en color azul, son sensibles al frío. Cuando el frío congela los nuevos brotes, estas células segregan una especie de hormonas del sueño para que la semilla permanezca aletargada. Cuando la tierra se calienta, estas células de la periferia se mantienen pasivas, mientras que las del centro producen hormonas de crecimiento, coloreadas aquí en naranja, que animan a la semilla a despertarse. Las señales contradictorias de crecimiento o letargia pueden sucederse durante días sin que pase nada. Hasta que, cuando la hormona del crecimiento toma definitivamente el relevo, la planta se desmelena. Para germinar, algunas semillas necesitan que se produzcan acontecimientos imprevisibles y cataclísmicos.
1: Ahora sabemos que las semillas perciben la molécula producida por el humo. También sabemos que esta molécula provoca la estimulación de la hormona promotora de la germinación, el ácido giberélico, haciendo que las semillas se despierten.
0: Muchos pueblos indígenas conocen la dinámica del fuego desde hace miles de años. Practican la quema controlada, que echa una mano a la naturaleza. Los aborígenes australianos prenden fuego periódicamente a determinadas parcelas. El fuego limpia la tierra y las semillas de una treintena de especies vegetales que necesitaban esta señal y germinan inmediatamente.

0: Quer viver momentos como esse? 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
1: Otra ventaja es que al haber quemado ese material vegetal, habrá más nutrientes en el suelo para que la planta pueda crecer.
2: En algunos climas puede transcurrir mucho tiempo hasta que se produzca el acontecimiento adecuado para iniciar la germinación.
1: La capacidad de una semilla para permanecer latente y no germinar depende del tiempo que pueda permanecer viva. Una semilla puede permanecer latente durante un año, cinco o incluso 5.000. Es posible. Recientemente hemos tenido un ejemplo de una semilla de 32.000 años que volvió a la vida. El único factor limitante es si la semilla es capaz o no de mantenerse viva. Dentro del suelo, la semilla sigue respirando a un ritmo muy bajo, como una hibernación.
2: Son capaces de esperar siglos por un momento fugaz, de separar lo verdadero de lo falso. ¿Podrían las semillas ser inteligentes?
1: No creo que las semillas sean inteligentes. Las plantas reciben señales del entorno, realizan cálculos similares a los de un ordenador y llevan a cabo operaciones lógicas para tomar sus decisiones. Más que genios, creo que las plantas son como ordenadores.
2: Aunque las semillas no son inteligentes en un sentido estricto, obedecen a la lógica. La evolución las ha dotado de dispositivos extraordinariamente ingeniosos para ampliar su radio de acción e incluso colonizar nuevos territorios. Para que las plántulas produzcan semillas, primero deben ser fecundadas con polen. La evolución ha encontrado soluciones sorprendentes. Estas cápsulas rojas son polen de helechos ampliados al microscopio electrónico. El polen son semillas masculinas equivalentes a los espermatozoides de los mamíferos. Como los helechos son inmóviles, unos brazos diminutos catapultan su polen al aire. Este planea y fecunda a otros helechos, a veces muy lejanos. Para evitar deshidratarse rápidamente y morir en su viaje hacia la planta que van a fecundar, estos organismos microscópicos se pliegan sobre sí mismos como haciendo papiroflexia. Los pliegues y arrugas forman una especie de caparazón hermético que retiene el agua que necesitan para llegar vivos a su destino. Durante la floración primaveral, el polen forma nubes que transportan y dispersan la vida.

El sedentarismo es una limitación que no ha impedido a las plantas invadir todas las masas de tierra donde la vida es posible. ¿Cómo pueden reproducirse y cruzar sus genes para evitar la degeneración cuando están fijadas al suelo por las raíces? Muchas recurren a ciertos proveedores que se desplazan libremente, como insectos, pájaros, mamíferos. En resumen, todo el conjunto de polinizadores. Pero para que un polinizador se desplace de una flor a otra, tiene que encontrar algo que le interese. Para atraer a quienes propagan su linaje, las plantas ponen en práctica recursos extraordinariamente diversos. Algunas flores exhiben colores llamativos, exhalan fragancias embriagadoras o excretan suculentos néctares. Y funciona. En cuanto estas florecen, los polinizadores acuden a ellas cargados del polen fecundante que han recogido de otras flores de la misma especie.

0: Las orquídeas no corren el riesgo de malgastar su polen. Las ofris lucen los colores, las formas e incluso el olor de las abejas hembras. Su disfraz es tan convincente que las abejas macho copulan con ellas creyendo que están fecundando a hembras de su propia especie. Como están cubiertas de polen de otras ofris visitadas poco antes, las abejas macho sí que fecundan, pero a una flor, no a un insecto. Para resolver problemas complejos, algunas plantas, como el tabaco silvestre, no solo utilizan una especie de polinizador, sino dos, dependiendo del estado de la planta. La espectacular e inesperada evolución de la polinización del tabaco silvestre ha llamado la atención de los investigadores del Max Planck Institut de Alemania. Para sus investigaciones, Ian Baldwin cultiva plantas originarias de regiones tropicales de América.
1: El tabaco silvestre lo poliniza un polinizador específico. Esta polilla visita las flores por la noche y recolecta su polen. Pero al hacerlo, también pone un huevo que se convierte en una voraz oruga que devora la planta. Nuestra investigación se ha centrado en intentar comprender cómo resuelve la planta este difícil dilema: que tu polinizador sea tu aliado y a la vez tu enemigo.
0: Las flores del tabaco silvestre se abren al final del día. Se vuelven hacia el cielo sus corolas perfumadas para atraer a un tipo de polilla llamada esfinge del tabaco o esfinge colibrí. La orientación precisa de la corola permite a los polinizadores acceder fácilmente a sus dulces pistilos. En el proceso, la probóscide de la esfinge se carga de polen.
1: Ah, Dani, mira. Ya están listas para una noche de polinización. ¡Qué bien!
0: Ian y Dani están criando esfinges colibrí. Cuando el sol empieza a ponerse, observan el comportamiento de las polillas en un invernadero donde florecen plantas de tabaco. Cuando la probóscide de la esfinge se introduce en la corola para succionar el néctar, deposita granos de polen recogidos al visitar otras flores de tabaco. La flor queda fecundada, pero en lugar de marcharse, la esfinge se posa en una de las hojas de la planta de tabaco y pone sus huevos. Ian contó unos 10 huevos en cada hoja de algunas de las plantas polinizadas por las esfinges en su granja. Gracias a la esfinge, el tabaco silvestre dispone de un polinizador eficaz. Pero desgraciadamente los huevos se transforman en orugas de una voracidad desenfrenada que se lanzan inmediatamente a devorar la planta que nutrió a su progenitora. La protuberancia negra de su espalda les ha valido el apodo de orugas cornudas. Curiosamente, el veneno de la nicotina de las hojas de tabaco parece no afectar a las orugas. Estas doblan su peso en un día. Comen de todo, incluso flores. Los científicos consideran que la planta está en peligro tras una semana de ataques constantes por parte de las orugas, llegando a dañar el 20% de la superficie foliar. El peligro es más que real, pero el tabaco silvestre resulta ser el protagonista de una increíble hazaña. Las flores se abren de día y no de noche. Cuando la esfinge colibrí da su paseo nocturno, las flores están cerradas. La polilla se marcha sin recoger néctar ni poner huevos. Ahora se produce un segundo giro de los acontecimientos tan sorprendente como el primero. El tabaco silvestre encuentra un sustituto para la descortés polilla, el elegante colibrí.
1: Si la planta puede llegar a colaborar con el colibrí, ¿por qué no lo hace constantemente? Pues porque los huevos de colibrí y de oruga son muy distintos, y de sus huevos no eclosionan orugas que se comen a la planta.
0: Si el tabaco silvestre se atreve a participar en este peligroso juego con la esfinge, es porque la polilla le ofrece algo que el inofensivo colibrí no puede darle.
1: Los colibríes vuelan distancias cortas y solo traen polen de un pequeño número de plantas de los alrededores. La esfinge, en cambio, es una gran viajera. Puede volar 500 kilómetros en un día y recoger polen de todo el oeste de los Estados Unidos y dejar gran variedad de mezclas polínicas.
0: El tabaco silvestre se arriesga a morir devorado para beneficiarse de la fertilización genética cruzada que garantiza su resistencia. Esta evaluación de riesgos y beneficios demuestra que algunas plantas tienen en cuenta el largo plazo.
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0: Las plantas son un festín para innumerables especies, desde el microscópico pulgón hasta la inmensa jirafa. ¿Cómo pueden defenderse de las hordas de mandíbulas, dientes y picos que desean fervientemente devorarlas? La evolución ha dotado a las plantas de todo tipo de armas de defensa, desde las más elementales hasta las más sofisticadas. Estas finas protuberancias que crecen en distintas partes de la planta y se asemejan al pelo se llaman tricomas. Algunos forman estructuras impenetrables. Tejen una cortina tan tupida que los microorganismos patógenos no pueden acceder a las partes vulnerables de la planta. Otros tricomas, como los que cubren las hojas de las judías, forman auténticas tablas de clavos que pueden dañar a quien se aventure a atacar a la planta. Las de las plantas de cannabis cuentan con una cabeza en forma de globo que contiene una sustancia que repele las plagas. Las espinas de la acacia disuaden a los grandes herbívoros, infligiéndoles dolorosas heridas en los labios y la boca. El problema de la acacia es que a la jirafa y al gran kudu no les molestan sus afiladas espinas. Cuando un gran kudu o una jirafa empiezan a pastar en ella, la acacia desarrolla un sistema de defensa mucho más avanzado, eficaz y sorprendente que el de las espinas. Su follaje libera etileno, un gas volátil que desencadena inmediatamente la producción de tanino, no solo por parte de la acacia atacada, sino también por las acacias cercanas. El tanino es un compuesto químico que repele los microbios patógenos e incomoda a los herbívoros. El gran kudu y la jirafa no lo soportan y se van a pastar a otra parte. Sin embargo, ¿cómo sabe la acacia que se trata de una jirafa o un gran kudu? Las últimas investigaciones científicas han revelado que cualquier herida desencadena una señal eléctrica en la planta, como puede verse en esta excepcional secuencia filmada a alta velocidad. La velocidad real a la que se propaga la señal es de unos 6 centímetros por minuto, muy por debajo de la velocidad a la que se transmite una señal eléctrica en el ser humano, que puede alcanzar los 80 metros por segundo. Puede parecer sorprendente, pero compartimos un neurotransmisor con las plantas, el glutamato.
3: Las plantas no son como nosotros. No tienen sistema nervioso, no cuentan con nervios, pero ambos producimos glutamato. Las plantas producen esta molécula, entre otras, cuando las orugas y otros insectos se alimentan de ellas. Todas estas moléculas, entre las que se encuentra el glutamato, activan señales eléctricas que viajan por las venas de una hoja a otra.
0: Lo más sorprendente es que la planta reconoce el tipo de agresor que la ataca. La reacción de alerta es mucho más intensa si las orugas son quienes se comen sus hojas que si las corta una cuchilla o las atraviesa una herramienta. El secreto tras esta sorprendente particularidad es que las plantas reaccionan a la saliva de las mandíbulas. Si la alerta es más intensa, es porque la evolución ha enseñado a las plantas que las plagas son numerosas e insaciables. Edward Farmer ha estudiado la función de las señales eléctricas emitidas por las plantas atacadas por un depredador, colocando electrodos en las hojas de la planta Arabidopsis thaliana.
3: En nuestro laboratorio utilizamos estas plantas porque crecen rápidamente y podemos compartir lo que aprendemos con cientos de otros laboratorios de todo el mundo.
0: Cuando se ve atacada, la Arabidopsis thaliana sufre un estrés que desencadena su sistema de defensa. Conocer en detalle la actividad eléctrica de esta planta tras haber sufrido una lesión nos ayudaría a comprender dicho sistema de defensa.
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0: Edward Farmer necesita un agente que mida la actividad eléctrica de las células vegetales. Un pulgón común. El investigador va a transformar el pulgón en un electrodo vivo y móvil. Por ello le ha colocado un hilo de cobre muy fino en el lomo.
1: Coloca el electrodo. Muy bien. Enderézalo.
0: Ya tenemos al pulgón convertido en conejillo de indias.
1: Sí, eso. Pon al insecto un poco más arriba. Vale. Así está bien.
0: Ahora insertamos una toma de tierra en la maceta. Cuando el pulgón, que ya está conectado, perfore las células de la hoja, transmitirá las señales eléctricas de la planta. El cable de cobre conectado al pulgón capta estas señales y la actividad eléctrica de la planta es claramente visible.
1: Vale, Jane, el pulgón ya se está comiendo la planta 1. Podemos seguir adelante e infligir una herida en la planta.
0: Aquí es donde empieza el experimento de verdad. La planta reacciona a esta lesión enviando una señal eléctrica. El pico se muestra aquí en la grabación. Esta señal se propaga a las otras hojas de la planta y desencadena la secreción de una hormona llamada jasmonato.
1: Cuando un insecto muerde una hoja, el glutamato se activa y las señales eléctricas viajan a otras hojas que producen una hormona llamada jasmonato. Cuando esta hormona está activa, la planta se defiende haciendo que sus hojas se vuelvan indigestas. Los insectos no pueden comérselas y se marchan.
0: El jasmonato está más concentrado en el centro de la planta, donde se forman las hojas nuevas y más blandas, lo que las hace más atractivas para los insectos. Sin embargo, estas son también las que la planta debe proteger prioritariamente, ya que son las que aseguran su crecimiento. Los niveles de jasmonato descienden cuanto más nos alejamos del corazón de la planta, ya que las hojas más viejas son menos importantes para ella. La comparación de dos grupos de Arabidopsis thaliana confirma el papel clave que desempeña el jasmonato en el sistema de defensa de la planta.
1: Estas plantas silvestres se comportan de forma normal y son perfectamente capaces de defenderse. Produjeron jasmonato tras ser atacadas por insectos, pero estos no pudieron devorarlas con rapidez. Estas otras plantas aquí, debido a la mutación, no pueden producir jasmonato y presentan serios daños.

El jasmonato segregado como consecuencia de un ataque desencadena la producción de compuestos amargos y olores molestos para las plagas. Esta avalancha de olores recuerda al olor del césped cuando se está podando. ¿Quién habría imaginado, antes de que las recientes investigaciones de Ted Tarlins lo revelaran, que el maíz, el viejo conocido de nuestros campos, también utiliza defensas químicas, pero no para repeler a sus atacantes? Cuando se ve amenazado, el maíz pone de manifiesto un escalofriante maquiavelismo que ha inspirado a escritores de películas de terror y futuristas. El maíz sufre ataques constantes por parte de la oruga de una polilla llamada Spodoptera. Se trata de una especie temible e invasora. El depredador de esta oruga es una pequeña avispa llamada Euplectrus, cuya frágil apariencia esconde a un asesino que se sirve de métodos horripilantes. El maíz lo sabe, y cuando la oruga Spodoptera la ataca, llama al asesino.

0: En un abrir y cerrar de ojos, la avispa inyecta una ristra de huevos en el cuerpo de la oruga. Los huevos eclosionan muy rápidamente y dan lugar a larvas que se desarrollan devorando las entrañas de la espodoptera. En el espacio nadie puede oír tus gritos, como dice uno de los personajes de la película Alien, el octavo pasajero. Sin embargo, la avispa sí que responde a la llamada del maíz.
1: Cuando empezamos con esta investigación, pensábamos que eran excrementos de las orugas los que atraían a estas avispas parásitas. Tras examinarlo con más detalle, descubrimos que, de hecho, las plantas producen un conjunto de compuestos volátiles que forman un olor muy atractivo para las avispas.
0: Unas horas después de ser atacado, el maíz desarrolla y libera las sustancias olorosas que atraen a las avispas. Las plantas vecinas de la que está siendo atacada perciben la señal de alarma, respondiendo a ella y propagándola a las avispas que están al acecho. Estas señales olfativas localizan las orugas objetivo con tanta precisión como un GPS.
1: Las plantas jóvenes son las más vulnerables a las orugas. Una sola oruga puede matar y destruir por completo una planta. Por lo tanto, las plantas jóvenes son las que más se beneficiarán de estas señales. Estas emiten muchos más compuestos y en mayores cantidades que las plantas adultas.

Para probar la eficacia de este sistema de defensa, se modificaron genéticamente plantas de maíz para que permanecieran inactivas ante los ataques de las orugas. Los resultados fueron espectaculares. Los campos de maíz, incapaces de convocar a las avispas para que los rescataran, terminaron devorados hasta las raíces. Las plantas emiten compuestos volátiles específicos para las plagas que las atacan. Y lo que es aún más sorprendente, estos compuestos volátiles van dirigidos al depredador específico de la plaga. Las plantas pueden pedir ayuda a avispas, mariquitas y chinches, que se encargan de devorar grandes poblaciones de pulgones y ácaros.

0: Empezamos a comprender cada vez mejor el lenguaje de las plantas. Cada insecto induce una respuesta diferente en términos de sustancias volátiles y aromas. Son como huellas dactilares olorosas de las que nos podemos aprovechar. Vamos a poder desarrollar sensores capaces de percibir estos olores que nos dirán qué les ocurre a las plantas.
1: El equipo de Ted Tarlins ha desarrollado una nariz artificial que identifica las principales sustancias volátiles emitidas por las plantas en caso de ataque. Este prototipo se mejorará y compactará para usarlo sobre el terreno.

0: Esperamos poder colocar estos sensores en robots que avancen por los campos, huelan las plantas e indiquen a un agricultor qué planta está siendo atacada por una oruga.
1: La batalla entre las plantas y sus plagas es un culebrón que no parece que vaya a acabar pronto. En el juego de «Si me atacas, avisaré a tu enemigo para que ajuste cuentas contigo», algunos insectos encuentran formas inauditas de contraatacar. Tetarlins y un equipo chino descubrieron recientemente, por ejemplo, que las pequeñas moscas blancas interceptan los mensajes de alerta emitidos por las plantas a las que atacan.
0: Se trata de una de esas asombrosas adaptaciones de los insectos que les han permitido burlar las defensas de las plantas, haciéndoles creer que las está atacando otra cosa,

0: El mensaje de alerta que envían las plantas sugiere el ataque de un patógeno y no de un insecto, por lo que la planta vecina empezará a defenderse contra el patógeno y no contra la mosca blanca.
1: Las moscas blancas, que a primera vista parecen insignificantes, atacan a más de 600 especies de plantas y las dañan.
0: Es lo que llamamos una carrera armamentística coevolutiva entre plantas e insectos. Y obviamente, en este caso concreto, los insectos llevan ventaja. Sin embargo, es posible que ciertas plantas ya se hayan adaptado para defenderse sin que nosotros hayamos descubierto cómo, o que en el futuro, en la naturaleza, las plantas que todavía siguen engañadas desarrollen mecanismos diferentes para encontrar un mecanismo de defensa contra la mosca blanca.
1: Entre plantas e insectos se juega una intensa partida de ajedrez. Lo que está en juego, que no es ni más ni menos que la supervivencia de la especie, obliga a los compañeros a evolucionar para adaptarse constantemente, diversificando y mejorando sus capacidades. Todo el mundo sabe que los pájaros se sirven de los árboles. Son su despensa, su nido de amor, su casa. Sin embargo, mucha gente no sabe que los árboles también utilizan a los pájaros. Igual que el maíz pide ayuda a las avispas asesinas, los árboles infestados de colonias de orugas piden ayuda a los pájaros.

0: Cuando la hoja está completamente desarrollada, las orugas, que ya son bastante grandes, la atacan. Entonces, los pájaros se sienten atraídos por las orugas, que al ser grandes representan una fuente alimenticia bastante importante. Nuestro contexto es un poco diferente. Vamos a estudiar en una fase mucho más temprana. Cuando las orugas acaban de eclosionar, ya están empezando a comerse el capullo del interior.
1: Las orugas recién nacidas miden menos de un milímetro, por lo que el árbol debe disponer de sensores extremadamente potentes para detectar su presencia y enviar un mensaje de alerta.

Samuel Caro ha construido una pajarera en forma de Y. En el extremo de una de las ramas coloca un roble joven y sano. En el extremo de la otra rama coloca un roble joven en el que pone 20 orugas recién nacidas. Los árboles están ocultos por una cubierta blanca para que no puedan verse.

0: Samuel coloca un herrerillo en la caja nido de la tercera rama de la pajarera y enciende los ventiladores, que envían hacia el herrerillo los compuestos volátiles liberados por los dos robles. El pájaro sale volando y elige uno de los dos brazos de la pajarera. Samuel Caro repitió el experimento 100 veces y casi todos los herrerillos se dirigieron ciegamente hacia el roble infestado de orugas. Esta elección no fue casual. El árbol infestado segrega compuestos químicos volátiles que indican a los herrerillos que tiene comida.
1: Estos microaromas atraerán a las aves a las zonas donde haya una futura abundancia de orugas. Potencialmente construirán sus nidos en esta zona y se implicarán más en la reproducción, poniendo más huevos. De esta forma, ejercerán presión sobre las orugas y librarán a la planta de estos depredadores.
0: Al animar a los herrerillos a instalarse en los alrededores, los robles se protegen a sí mismos a largo plazo. Cada vez que los invadan, sus brotes desprenderán un olor y los herrerillos acudirán a ellos. Samuel Caro ha sintetizado los compuestos volátiles emitidos por las yemas de un roble infestado.
1: A continuación, utilizamos este ramillete artificial en la naturaleza, esparciéndolo alrededor de las cajas nido, donde las aves podrían estar reproduciéndose. Y comprobamos que en total teníamos más huevos puestos en estas zonas con aromas. Es evidente que piensan que habrá una gran cantidad de comida dentro de 2, 3 o 4 semanas.
0: Durante mucho tiempo, la ciencia ignoró los complejos vínculos y señales que las plantas forjan entre sí, pero también con insectos, aves y quizá mamíferos. Antes, los pesticidas producidos por la industria química eran una solución sencilla, eficaz y rentable para deshacerse de las plagas. Hoy en día, sin embargo, la continua degradación del suelo lleva a la agricultura a buscar otras soluciones.
1: En el futuro, podríamos combinar la presencia de estas cajas nido con los olores de alarma emitidos por los árboles para ejercer un poder de atracción aún mayor sobre las aves insectívoras, actuando así como un método biológico integrado y evitando el uso masivo de pesticidas.
0: Si las partes superiores de las plantas utilizan estrategias sorprendentes para defenderse, ¿qué ocurre con las partes subterráneas, es decir, con las raíces? El suelo está lleno de vida. Lombrices, ácaros, colémbolos, miriápodos, bacterias y muchas otras especies aún por descubrir. Este ajetreado mundo se abre paso incansablemente entre las raíces de las plantas y el micelio de los hongos, tejiendo una densa red entrelazada bajo nuestros pies. Los hongos aparecieron hace 450 millones de años y han colonizado todos los medios terrestres y acuáticos. Se cree que sin los hongos, las primeras plantas terrestres no habrían podido conquistar la Tierra. Por tanto, plantas y hongos son compañeros desde hace mucho tiempo.
2: Aquí tenemos una increíble diversidad de descomponedores u hongos degradadores que representan el 40% de la biodiversidad del bosque. Descomponen troncos, ramas y hojas muertas. Y gracias a esta actividad de descomposición y degradación, alimentan la tierra del suelo, de la que los hongos micorríficos extraen los nutrientes esenciales para el crecimiento de los árboles.
0: Los champiñones, las setas agáricas, las chantarelas, los rebozuelos, los lactarios, los boletos y muchos otros pertenecen a la familia de los hongos micorríficos. Son fruto de organismos subterráneos llamados micelios, un conjunto de filamentos cuyas ramas exploran vastas zonas del suelo en busca de alimento.
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0: Francis Martin, microbiólogo del INRAE, estudia cómo las plantas aprovechan la microflora de los ecosistemas subterráneos.
2: Aquí tenemos una cepa muy bonita, probablemente conectada por una red micelial subterránea a este joven roble. Esto es espectacular. Se puede ver claramente la raíz micorrícica de color ligeramente rojizo. Y aquí hay una naranja, probablemente de otro hongo micorrícico que se ha asentado en el sistema radicular. Por tanto, este roble está interactuando

0: es del suelo que necesitan las plantas y los hongos.
1: Lo realmente asombroso es que la salud del bosque que nos rodea depende por completo de esta pequeña estructura llamada micorriza, la simbiosis entre el árbol y el hongo.
0: Gracias a la micorriza, los hongos suministran a las raíces minerales raros como el fósforo y el nitrógeno que captan del suelo, así como otros nutrientes. A cambio, los hongos reciben azúcares derivados de la fotosíntesis de las plantas, que por falta de clorofila son incapaces de producir por sí mismos. La observación en laboratorio con un microscopio confocal permite comprender bien la fusión simbiótica de los filamentos del micelio y las raíces de las plantas.
1: Aquí estamos en el suelo. Esta es la red de hongos micorríficos. Todos estos filamentos en verde colonizan toda la superficie de la raíz, en rojo, y finalmente se agregan para formar una tapa, la micorriza, mostrada aquí en verde. Aquí se ven claramente los filamentos del hongo micorrícico rodeando la raíz, que forma una especie de calcetín. Después, esta red de filamentos penetra en la raíz, introduciéndose entre las células hasta el corazón de la misma.
0: Gracias a la fusión de la micorriza, las plantas forman vínculos estrechos y fértiles con numerosos micelios fúngicos y una gran variedad de colonias bacterianas.

0: Aquí en verde tenemos bacterias saltando, moviéndose, corriendo y nadando por las autopistas de los filamentos de los hongos micorríficos.
1: Esto permite a las bacterias recorrer grandes distancias, algo que no podrían hacer sin el hongo.
2: Las poblaciones bacterianas que proliferan en los suelos son para las plantas lo que la microbiota intestinal es para los humanos. ¿Tienen las plantas una relación similar con las bacterias que las rodean?
3: El suelo es como un tubo digestivo, en el sentido de que existe una flora de microorganismos y la planta, a nivel del suelo, podrá buscar y seleccionar las bacterias que le son útiles para mejorar la fertilidad del suelo y a veces para ayudarse a resistir mejor las enfermedades y los riesgos climáticos.
2: Para evaluar la influencia de las bacterias en el desarrollo de leguminosas como el maíz y las judías, el INRAE ha construido una plataforma experimental totalmente automatizada. En ella se mide el desarrollo de las plantas en condiciones muy controladas. Lionel Ranjard y su equipo cultivan plantas de maíz en macetas llenas de tierra, en las que se mide con precisión el número y la diversidad de bacterias. Gracias a cámaras de muy alta definición, los focos bacterianos son muy fáciles de cuantificar y calificar en las fotografías.

0: Descubrimos la raíz de la planta. Y en esta raíz, si miramos un poco más de cerca, vemos unas bolitas llamadas nódulos. En estos nódulos hay millones de bacterias que se crían y se alimentan gracias a la planta. Y a cambio, estas bacterias también alimentan a la planta porque captan el nitrógeno atmosférico y lo transforman para que la planta lo pueda asimilar. Se trata de una asociación en la que todos ganan. La planta alimenta a las bacterias y las bacterias alimentan a la planta.
1: Cuanto más numerosas y variadas sean las bacterias, más éxito tendrán las plantas. La forma y el tamaño de las cavidades varían según el tipo de planta. Al igual que las micorrizas segregan hormonas para atraer filamentos de micelio fúngico, los nódulos radiculares segregan hormonas para atraer bacterias.

0: Una vez que las bacterias quedan atrapadas en los nódulos radiculares, la planta las modifica. Las bacterias cambian de forma, se alargan y su metabolismo se modifica. En lugar de alimentarse de diversas sustancias, las bacterias encapsuladas se nutren ahora solo de nitrógeno atmosférico, que transforman en nitrógeno asimilable por la planta y, por tanto, en abono.
1: Desde un punto de vista experimental, el INRAE ha demostrado que si disminuye la biodiversidad microbiana de un suelo, se reduce el desarrollo de las plantas. También hemos demostrado que incluso si añadimos fertilizante al suelo donde había menos biodiversidad, las plantas se desarrollan peor que cuando hay mucha. Estableciendo un paralelismo entre fertilizantes y biodiversidad, es mejor tener un suelo más biodiverso que añadir fertilizantes. Estas asociaciones en las que tanto plantas como bacterias se benefician ya se utilizan en agricultura, para los cultivos de leguminosas o para introducir abonos verdes en las rotaciones de cultivos, que aportan nitrógeno de forma natural y reducen así la necesidad de fertilizantes químicos. En los sistemas agrícolas un poco más pobres como los de África, permite llevar a cabo la agricultura o desarrollar plantas allí donde no se podían cultivar porque el suelo no era suficientemente fértil. Una de las primeras aplicaciones de esto es la creación de la Gran Muralla Verde en el sur del Sahel, que permite reforestar toda una zona para limitar el avance del desierto.

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1: En el corazón del bosque hay miles de especies de hongos que interactúan con los árboles, creando un diálogo continuo extremadamente enriquecedor. Por desgracia, en la explotación agrícola de al lado, el uso masivo de productos fitosanitarios ha eliminado toda esta vida microbiana y las plantas se han quedado solas. Ya no hablan entre ellas.
2: Por primera vez en la historia de la agricultura industrial, el rendimiento de los cultivos ha dejado de aumentar. Enfrentada a las limitaciones medioambientales y a los límites del fitomejoramiento, nuestra agricultura ha llegado a un callejón sin salida. Un nuevo enfoque orgánico ofrece perspectivas de progreso que distan mucho de ser completas.
1: Esperamos que en el futuro se exploten y utilicen la simbiosis micorrícica y la simbiosis fijadora de nitrógeno para ayudar a las plantas a adaptarse al cambio climático.
2: Los descubrimientos de los últimos años han enriquecido considerablemente nuestra visión del mundo vegetal. Cuanto más las observamos, más familiares nos resultan las plantas. Deberíamos dejar de pensar en ellas como sujetos que pueden transformarse y explotarse a voluntad, y tomarlas como lo que son, preciosas aliadas sin las cuales estaríamos perdidos.

0: Las plantas y los humanos tenemos unas cuantas cosas en común. Estas cuentan con un sistema vascular comparable al de nuestras venas y arterias, que asegura la circulación de los fluidos. Además, las plantas tienen conexiones neurales similares a nuestros nervios por las que circula la información. También segregan hormonas y comparten muchas de sus cualidades con nosotros. Sin embargo, aún sin corazón ni cerebro, ambos indispensables para la vida humana, las plantas han desarrollado a lo largo de su evolución soluciones extremadamente originales para sobrevivir, de las que tenemos mucho que aprender. Stefano Mancuso, profesor de la Universidad de Florencia en Italia, fundó el primer laboratorio internacional de neurobiología vegetal para estudiar las interacciones de las plantas con su entorno.
1: Las plantas son capaces de percibir el entorno de una forma sin igual. Son mucho más sensibles que los animales y necesitan serlo, ya que no pueden huir del peligro.
0: Las plantas están fijadas al suelo. Este sedentarismo forzado ha dado lugar a una organización sensorial muy específica y eficaz.
1: La sensibilidad no es algo necesariamente ligado a un cerebro. El cerebro en sí mismo es un órgano estúpido. No es más que un conjunto de células que tenemos aquí y que tienen todos los animales. Las células de nuestros cerebros no tienen nada misterioso ni sobrenatural. Son solamente un tipo específico de células a las que llamamos neuronas. Sin embargo, estas no son necesarias para hacer estas cosas. Puede haber otros tipos de células con su misma función. Todo se basa en transmitir señales de una célula a otra.
0: El ser humano necesita reaccionar rápidamente a su entorno, sobre todo ante el peligro. Sus impulsos nerviosos viajan por los nervios a una velocidad de 100 metros por segundo. ¿Pero necesitan las plantas unas conexiones tan rápidas?

0: Para evaluar la velocidad a la que viajan las señales eléctricas por una planta, Bruno Mulia y su equipo del INRAE, el Instituto Nacional de Investigación Agronómica, Alimentaria y Medioambiental francés, colocaron electrodos en el tallo de un arbusto.
1: Se desencadena una corriente eléctrica que se propaga a lo largo de la planta, pero se desvanece al cabo de unos 20 centímetros. Con una ráfaga de viento o cuando un insecto pica una planta, dos señales viajan a través de ella. La primera, una eléctrica, que recorre varias decenas de centímetros. La segunda es una onda de presión hidráulica que llega a las raíces.
0: La velocidad de propagación del impulso eléctrico, acelerada en estas imágenes, es de entre 6 y 8 centímetros por minuto. Esta baja velocidad de propagación es coherente con su sedentarismo. Para producir la materia orgánica necesaria para crecer, una planta necesita luz del sol, dióxido de carbono de la atmósfera y agua. La luz se absorbe gracias a la clorofila, estas bolitas verdes que contienen las células de la planta. Gracias a la clorofila, la luz, el agua y el CO2 se transforman en azúcares que sirven de alimento a la planta. Este proceso, llamado fotosíntesis, libera oxígeno en la atmósfera terrestre y proporciona toda la materia orgánica y la mayor parte de la energía necesarias para la vida en la Tierra. El proceso puede parecer sencillo, pero en su vida cotidiana las plantas se enfrentan con frecuencia a numerosos retos. El tema del agua es caprichoso. Las plantas no quieren ni mucha ni poca. Además, tiene que llegar en el momento adecuado. Las raíces captan el agua del suelo a través de un gran número de microhilos. Si el agua no llega, las raíces son las primeras en percibir la amenaza, provocando el cierre de los estomas. Estos son pequeñas aberturas en forma de boca que se encuentran en las hojas. A través de estas aberturas, la planta respira y libera el vapor de agua producido en la fotosíntesis. Cuando las raíces envían la señal de que falta agua, el orificio de los estomas se reduce. La planta capta menos CO2, y esto ralentiza su crecimiento. Daniel Chamovitz, investigador en genética botánica, ha descubierto que los pelos vegetales tienen su origen en un gen muy similar al responsable de la formación de los cilios vibrátiles del oído interno humano.
2: Desde un punto de vista genético, las plantas tienen los mismos genes necesarios para la audición que los animales. En los animales se trata de un gen que permite que se formen los cilios de nuestro oído interno, que son los que vibran con las ondas sonoras. Son genes necesarios para que podamos oír. Y las plantas tienen básicamente los mismos. Esto podría llevarnos a pensar que oyen igual que nosotros. Sin embargo, cuando profundizamos en las funciones de estos genes, vemos que las plantas los necesitan para la formación de pelos en las puntas de las raíces. Estos pelos vegetales aparentemente no sirven para escuchar, sino para que las raíces absorban agua. Aunque los genes hacen que se formen cilios con la misma estructura, en los humanos son para oír y en las plantas son para absorber agua.
0: Esta inesperada similitud intriga y fascina a Stefano Mancuso.
3: Estamos bastante seguros de que las plantas son capaces de utilizar la información procedente de los sonidos del suelo para evaluar, por ejemplo, la calidad de la tierra, la cantidad de agua que hay en ella o la presencia de obstáculos. De alguna manera, utilizan la información procedente de los sonidos para hacerse una idea del espacio que las rodea. Si ponemos un altavoz cerca de las raíces con una frecuencia de entre 100 y 1000 hercios, las raíces se vuelven hacia la fuente de la frecuencia. Si las frecuencias son superiores a 5000 hercios, las raíces crecen en dirección contraria a la fuente del sonido.
0: Hace tiempo que se dice que una planta llamada Desmodium gyrans baila al son de la música. Además, dirige las hojas hacia la zona que recibe más luz. También se dice que estas plantas crecen mejor y más rápido si suenan sus canciones favoritas.
3: Lo importante para las plantas no es la música, sino la frecuencia. Hemos descubierto que hay una gama de frecuencias en la parte baja del espectro sonoro, entre los 100 y los 1000 hercios, que gustan a las plantas. Ellas no distinguen la música. No detectan si se trata de música clásica, de rock o de blues. Pero son capaces de detectar frecuencias específicas y reaccionar a ellas en consecuencia.
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0: Si hay un sonido que molesta a los humanos, es el de un mosquito zumbando por la noche. ¿Serán las plantas sensibles al zumbido de los insectos? En Israel y en toda la comunidad científica, el trabajo de Lilach Hadani está provocando un gran revuelo. La investigadora afirma que las plantas reconocen los sonidos que emiten los polinizadores y los aprovechan. Sabemos que las flores producen néctar con el único fin de atraer a los polinizadores, que se alimentan de los azúcares que éste contiene. Al recoger el néctar, los polinizadores traen consigo polen de otras flores, el cual fecunda posteriormente la siguiente flor que visitan. La investigadora del laboratorio de la Universidad de Tel Aviv grabó los zumbidos que producen las abejas buscando alimento. Luego reproduce estos zumbidos con un pequeño altavoz que coloca junto a las flores. A continuación, Lilach y uno de sus compañeros recogen el néctar que segregan las flores y ella analiza el contenido de azúcar. Esta vez es mucho más dulce.

0: Se calcula que hasta el 30% de la energía de la planta se invierte en generar néctar. Mantener esa producción tan alta es un proceso muy costoso y además atrae a todo tipo de ladrones. Bacterias, hongos, pájaros. Si somos capaces de disminuir la producción de néctar cuando no hay polinizadores y aumentar la concentración de azúcar solo en los momentos en los que los polinizadores están cerca, la planta podría ahorrar mucha energía. Las flores tienen formas y tamaños muy variados, pero muchas son cóncavas, en forma de cuenco o de campana. Si nos fijamos en esta flor, vemos que tiene forma de cuenco. Es como una pequeña antena parabólica. Podríamos pensar que la flor es el oído externo de la planta. Un oído que ha evolucionado para responder específicamente a los sonidos de los polinizadores de esta planta, las abejas y las polillas. Esta flor vibra en respuesta al sonido de las abejas. Sin embargo, si le quitamos parte de los pétalos, no sería capaz de responder tanto al sonido. Para comprobar que los pétalos captan el ruido del vuelo de las abejas, Lilac recoge unas cuantas primulas para analizarlas en el laboratorio. Las observa bajo un microscopio óptico de gran aumento. Cuando emite las grabaciones del zumbido de las abejas y de otros polinizadores, un rayo láser mide la vibración de los pétalos para establecer una escala de las reacciones de la flor. Con el vibrómetro láser, pudimos detectar pequeñas vibraciones en respuesta al sonido. Vimos que, efectivamente, la planta vibra en respuesta a los sonidos de las abejas, pero no en respuesta a sonidos mucho más agudos, como los de los murciélagos. Los sonidos que emiten otros animales no provocan ninguna reacción en la flor. Sin embargo, el zumbido de una abeja incita a la flor a producir néctar dulce.
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6: Las plantas oyen. Las plantas perciben ondas sonoras, pero lo hacen de una manera muy distinta a la que pensamos. No es que se pregunten qué les apetece escuchar, sino que han desarrollado la capacidad de responder al sonido de un polinizador. Por lo tanto, también son capaces de diferenciar entre un animal polinizador y uno no polinizador. Esto tiene mucho sentido, ya que al responder a todas las longitudes de onda, desperdicias mucha energía y produces néctar para un animal que no le va a sacar partido.
0: También pensamos en la posibilidad de que las plantas se comuniquen tras oír el sonido de las abejas. Por ejemplo, en el parterre de prímulas, si una flor está expuesta directamente a la abeja, ¿será capaz de transmitir una señal a otras flores de la misma planta? Es algo que nos proponemos estudiar.

¿Compuso Nicolae Rimsky-Korsakov el vuelo del moscardón para disfrute de sus plantas? Si las plantas perciben ciertos sonidos de los cuales se benefician, ¿podrán emitirlos?

0: Los científicos llevan mucho tiempo estudiando el repiqueteo de los tallos de las plantas y se han preguntado cómo se producen estos sonidos. Durante mucho tiempo, la opinión generalizada ha sido que este chasquido se debía al estallido de burbujas de aire atrapadas en los canales que atraviesan los tallos de las plantas. En la Universidad de Tel Aviv, Lilac ha demostrado que los chasquidos emitidos por las plantas se encuentran en la gama de frecuencias altas y suenan como el estallido de palomitas de maíz. Para evitar cualquier interferencia sonora, el equipo ha instalado micrófonos ultrasensibles a 10 centímetros de las plantas de prueba.
1: Ha funcionado. En pocas horas hemos descubierto que las plantas emiten sonidos. Se trata de breves chasquidos que están muy por encima de la capacidad auditiva humana. Además, este sonido en concreto contenía información sobre el estrés de la planta.
0: Las enredaderas y tomateras con estrés emiten sonidos a frecuencias de 20 a 100 kHz, más allá del alcance del oído humano, limitado a 16 kHz. El experimento continuó en cámaras acústicas del búnker insonorizado de la universidad. Los científicos sometieron a las plantas a estrés, cortándolas, pinchándolas o privándolas de agua.

Este sonido es muy fuerte. De hecho, esta planta emite muchos sonidos porque está sufriendo mucho estrés. En nuestros experimentos, el repiqueteo alcanzó su punto álgido hacia el quinto día sin agua y luego empezó a disminuir. Una planta sin agua ya no emite muchos sonidos. Aún no podemos decir si las plantas hablan, si emiten sonidos para comunicarse con otro ser vivo. Las plantas emiten cada vez más sonidos, más y más intensos, a medida que aumenta su estrés, e incluso antes de llegar a estar deshidratadas. Lilac y su equipo continuarán investigando. Si las plantas emiten señales sonoras significativas, los agricultores podrían aprovecharse de ello, sobre todo al principio de una sequía. Sabemos que ciertos olores corporales humanos atraen a los mosquitos, mientras que otros les resultan indiferentes. Ocurre lo mismo en el

Cada especie de planta tiene su propia firma olfativa, derivada de la compleja estructura de los compuestos olorosos que emite. En las hojas del tomate y del cannabis hay muchas cápsulas y ampollas olorosas. Estas cápsulas desprenden un olor fuerte y fácilmente identificable. El potente olor de la lavanda se produce en enormes bolsas que estallan cuando algo entra en contacto con ellas.

0: Consuelo de Morales, profesora de la Escuela Politécnica Federal de Zúrich, lleva muchos años trabajando con los olores de las plantas y el sentido del olfato. En estos claustros, donde se analizan los olores, las tomateras están infestadas de extrañas plantas vampiro.
1: La coscuta es una planta parásita, por lo que necesita un huésped para sobrevivir. No tiene raíces ni hace la fotosíntesis, por lo que tiene que adherirse a un huésped para sobrevivir. La pregunta es, ¿cómo encuentra la planta huésped? Pues hemos descubierto que en realidad la seleccionan por su olfato.
0: Cuando germina, la semilla de la cuscuta tiene poco tiempo para encontrar un huésped al que aferrarse y del que subsistir. Se podría pensar que parasita la primera planta que encuentra, pero no es así, ya que la elige. Estas imágenes, reproducidas a alta velocidad, muestran la investigación de la cuscuta.
1: Yo creo que huelen las plantas y piensan, bueno, con esto puedo sobrevivir. Vamos, que olfatean de verdad.
0: ¿Cómo localiza la cuscuta la tomatera?
1: La cuscuta brota, emerge de la tierra y empieza a crecer hacia la tomatera. Nuestra hipótesis es que perciben el olor a través de la punta del tallo.

0: Ahora sabemos que las plantas pueden percibir olores. Lo que aún no sabemos es cómo lo hacen. ¿Cuáles son los mecanismos que hay detrás de esta acción?
1: Basándose en los olores de las diferentes plantas, la cuscuta selecciona la que será lo suficientemente fuerte como para resistir su agarre.
0: Nos asombró mucho cómo la cuscuta es capaz de distinguir una planta sana de una enferma. Tiene unos sentidos muy desarrollados.
1: Esta planta no goza de buena salud y la cuscuta da marcha atrás. Una vez seleccionada su presa, la cuscuta la ata y chupa su savia dejando la cantidad suficiente para mantener vivo a su huésped. Cuando la cuscuta florece y produce las semillas que garantizan su reproducción, agota a su presa y muere con ella. Las plantas pueden olerse entre sí, pero algunas también huelen a los insectos que las parasitan.
0: Uno de nuestros últimos descubrimientos es que las plantas también pueden percibir las feromonas de los insectos. Hemos demostrado que los machos de la mosca Eurosta producen feromonas que atraen a las hembras. Las plantas Altissima, que han coevolucionado junto a la mosca Eurosta, pueden percibir estas feromonas que alertan de una amenaza inminente a la planta.
1: Una vez que capta el olor de la mosca parasitaria Eurosta, la planta desarrolla sus defensas. Por ejemplo, pospone la floración. Descubrir que las plantas reciben el olor de ciertos insectos abre un enorme campo de investigación que podría dar lugar a aplicaciones favorables para una agricultura más ecológica.

0: Al igual que el agua es vital para las plantas, también lo es la luz.
1: ¿Qué significa la luz para una planta? Es energía para fabricar alimentos mediante la fotosíntesis. Una planta necesita saber dónde está la luz del sol para poder hacer la fotosíntesis y producir azúcares y energía. Por eso tiene que ser lo más susceptible posible a la posición del sol.
0: Las plantas no perciben la luz con un órgano específico como el ojo, que es sensible a un número limitado de colores y tiene un ángulo de visión estrecho. Las plantas perciben la luz con cada una de sus células. No ven imágenes, sino que traducen las señales luminosas en acciones: germinación, crecimiento y floración.
1: Comparados con las plantas, los seres humanos somos ciegos. Las plantas ven y responden a toda la luz que nosotros vemos, pero también perciben y responden a las ondas de luz que nosotros no percibimos, como la luz ultravioleta o la luz roja lejana.
0: Los cultivos hidropónicos iluminan sus plantaciones con luz ultravioleta y roja que favorece la fotosíntesis. Las plantas crecen con todo su potencial, sea cual sea la estación. En el INRAE de Lusignan, Elsbieta Frack estudia la comunicación luminosa en las plantas. La exposición a filtros de colores muestra que las plantas absorben el azul, utilizan el rojo para la fotosíntesis, reflejan el verde y se comunican en infrarrojo. Para demostrar este tipo de comunicación, Elsbieta instala una planta de control sobre un soporte móvil que se desliza sobre un raíl. Detrás de la planta hay una fuente de luz y un sensor óptico. El sensor óptico detecta el movimiento de la planta por la variación de la cantidad de luz que refleja al deslizarse por el raíl. Es un poco como una cámara de infrarrojos que registra la señal enviada por un animal que pasa por su campo.
2: Cuando acerco esta planta, podemos ver que la señal, la intensidad de las señales intercambiadas aumenta. Así es como la planta se localiza en el espacio. Sabe si está rodeada de vecinos cercanos o no. Entre 400 y 700 nanómetros, la planta utiliza estas longitudes de onda para la fotosíntesis, para producir azúcares con los que alimentarse. Más allá, entre 700 y 800 nanómetros, está lo que llamamos el infrarrojo cercano. Nosotros no podemos ver estas longitudes de ondas, pero sí las plantas, y las necesitan para comunicarse. Sin estas longitudes de onda, estarían ciegas. Las plantas intercambian señales entre sí a través de la luz, sobre todo en el infrarrojo cercano. Lo que intentamos averiguar ahora es cómo la comunidad vegetal puede influir en el crecimiento de una planta en condiciones naturales casi reales. Para ello tenemos que reproducir este experimento obteniendo una visión de 360 grados de la planta.
0: Elsbieta ha instalado postes equipados con sensores ópticos de alta precisión. Cada sensor gira 360 grados en el centro de un anillo de plantas jóvenes de la misma especie, situadas más o menos cerca unas de otras. El sensor mide las señales intercambiadas por las plantas en el infrarrojo cercano, es decir, en longitudes de onda específicas que reflejan las plantas vecinas. Las señales muestran que cada planta localiza a sus vecinas gracias a estas emisiones y adapta su crecimiento en función de su ubicación para evitar derrochar energía.
2: En las composiciones en las que están muy juntas, estas señales son fuertes y, en este caso, dan realmente información a la planta que, como muestran nuestros primeros resultados, empieza a reducir el número de ramas.
0: Elsbieta Frack está a la vanguardia de una investigación que está revolucionando nuestro conocimiento sobre las plantas. Dentro de poco, los agricultores podrán utilizar modelos matemáticos para predecir cómo interactúan las plantas entre sí, con plantas de distintas especies o con elementos naturales como el viento. Aunque en nuestra vida cotidiana solo estamos expuestos al viento de forma excepcional, este forma parte del entorno natural de las plantas. En el INRAE de Clermont-Ferrand, Bruno Mulia estudia sus reacciones a todo tipo de vientos. Desde la caricia de una brisa hasta los violentos golpes infligidos por una tormenta.
3: En este experimento, la planta se somete a secuencias de vendavales. Con cada ráfaga de viento sucesiva, la respuesta eléctrica disminuye. Es decir, la planta se acostumbra y responde menos a la misma ráfaga de viento. Nosotros hemos estudiado cómo lo recuerda y hemos descubierto que es capaz de memorizar durante más de una semana. Voy a iniciar la secuencia ahora, así que comprueba el enfoque, ¿vale?

0: El investigador repitió el experimento en la naturaleza. Inmovilizó varios árboles con correas y cables. E instaló sensores para medir la inclinación del árbol en función de la fuerza del viento. Bruno Mulliat también fijó el mismo tipo de sensores a otros árboles que no estaban inmovilizados y reaccionaban libremente.
1: Estos experimentos nos han permitido demostrar que cuando los árboles sienten que el viento los dobla, fabrican el doble de madera y crecen el doble en diámetro. Lo sorprendente es que responden sobre todo a las fuertes ráfagas de viento, a los vientos inusuales. Para ello hay que tener cierta memoria, ser capaz de comparar lo que es habitual y lo que no lo es.
0: Distinguir entre vientos inusuales que los ponen en peligro y vientos ordinarios que son inofensivos da a entender que los árboles tienen una memoria que abarca largos periodos, quizá incluso toda su vida.
1: Aquí tenemos un ejemplo real de un árbol que sufrió un accidente. Vino una ráfaga de viento demasiado fuerte y se inclinó. Vemos que reaccionó, que se las arregló activamente para volver a subir y enderezarse.
0: La curva que marca la base del árbol es la huella que dejó la excepcional ráfaga de viento a la que se vio sometido el tronco. El árbol se ha doblado, pero no ha muerto. Las células de fibra de madera que componen el tronco del árbol se dilatan y contraen constantemente, como cilindros hidráulicos, según la fuerza del viento. Esta elasticidad le permite doblarse sin romperse y, una vez pasada la ráfaga de viento, volver a su posición vertical.
1: De vez en cuando, al detectar que está inclinado, producirá madera que se retraerá más hacia un lado que hacia el otro, y así podrá cambiar de dirección. Se trata de un tronco que se ha inclinado y ha caído por culpa de una tormenta. Al sentir esto, ha producido una madera especial que le permite volver a ponerse en pie.
0: En Polonia, el conocido como bosque torcido muestra las cicatrices de un vendaval que casi lo destruye. Los accidentes que marcan las siluetas de los árboles nos hablan de sus vidas. ¿Por qué, después de inclinarse, los árboles vuelven a erguirse? Esta irreprimible tendencia ha intrigado a los científicos. En la década de 1900, el botánico Willem Pfeffer fue uno de los primeros en tomar imágenes en movimiento de este fenómeno. ¿Es posible que las plantas se enderecen para captar más luz solar?

0: Bruno Mulia ha diseñado una sala experimental iluminada por más de 90 luces de neón que apuntan en todas direcciones.
1: Acabamos de inclinar esta planta. Lo que vamos a probar aquí es si utiliza otra información que no sea la luz. Y para ello hemos creado un dispositivo especial en forma de esfera donde la luz viene de todas partes. Es como si se tratara de luz solar, pero viene de todos lados, no solo de arriba o abajo. Vamos a ver qué hace.
0: Ante una luz uniforme, la planta se endereza y vuelve a ponerse vertical en un solo día. Por tanto, no es la percepción de la luz lo que le permite orientarse hacia arriba, sino otro sentido. ¿Son sensibles las plantas a la gravedad que tira de ellas hacia abajo? Para responder a esta pregunta, tenemos que adentrarnos en las células de la planta y observar cómo reaccionan cuando sufren un cambio de orientación.
1: Aquí podemos ver lo que sucede a nivel celular. Cuando damos la vuelta a la planta bajo el microscopio, observamos que hay células concretas que están aquí y que tienen un montón de pequeños granos. Estos son granos de almidón. Los granos van a descender, por lo que vamos a tener una especie de avalancha. Es la asimetría de esto la que le dirá a la planta hasta qué punto se inclina. Cuanto más bajo esté, más abajo va.
0: El equipo del INRAE prosiguió sus investigaciones. Querían saber si la planta se situaba en el espacio. En otras palabras, en ausencia de gravedad, ¿sabía dónde estaba cada uno de sus componentes? Es decir, tallos, ramas y hojas, en relación con los demás. Del mismo modo que anuló la dirección de la luz haciéndola venir de todas partes, Bruno Mulia anuló los efectos de la gravedad y puso plantas jóvenes en rotación en un aparato llamado Gravitron. Se tomaron imágenes durante varios días. La experiencia demuestra que las plantas perciben su posición en el espacio. Al igual que los humanos y los animales, tienen un sexto sentido llamado propiocepción. Percibir la posición del propio cuerpo en el espacio es esencial para los organismos que crecen en un entorno que varía a lo largo de su vida.

0: A diferencia de los humanos, las plantas se enfrentan a dos entornos al mismo tiempo. Una parte aérea y otra subterránea, las raíces, que a su vez se hallan ante un medio igualmente cambiante. Las raíces exploran el subsuelo sin descanso. Cada raíz es como una cuenta localizadora que rastrea el agua y los nutrientes esenciales para el crecimiento de la planta. Los neurobiólogos František Baluska y Stefano Mancuso se interesan por la punta de las raíces, conocida como ápice.
1: Todos los ápices de las raíces coordinan sus actividades y su crecimiento y se parecen, por ejemplo, a las colonias de insectos o a las bandadas de pájaros. De alguna manera hay cierta comunicación. Aún no entendemos cómo sucede, pero se están coordinando y se comportan como un grupo.
0: Cada raíz de la planta es, por tanto, una unidad, del mismo modo que un gorrión, una hormiga o una termita dentro de su comunidad. Todas las células de las raíces y del cuerpo de la planta procesan la información recogida por los ápices. Juntas, esas células forman una inteligencia colectiva que designa las tareas a realizar y coordina las acciones.
1: No hay un organizador central, y por eso estas redes pueden sobrevivir en determinadas situaciones de estrés. Pueden autoorganizarse muy eficazmente. Son similares a Internet. Podríamos llamarlas la red raíz.
0: Las redes están todas conectadas y en función de la información recogida por los múltiples ápices, los filamentos de la raíz cambian de orientación, aceleran, frenan, se ramifican. En cambio, si se corta el ápice de la raíz, esta no cambia de orientación. La raíz superior, a la que se le ha amputado la punta, crece en línea recta, mientras que la raíz inferior, que tiene el ápice intacto, se mueve constantemente en busca de información. Los ápices son un lugar de intensa actividad eléctrica, la parte de la planta que más oxígeno consume.
2: Es el mismo tipo de señal que registramos en el cerebro de un animal.
1: Estas redes no solo se utilizan para buscar agua y nutrientes, también se usan para intercambiar información. No tenemos ni idea de lo compleja que es esta comunicación.
0: En todos los rincones del planeta donde crece la vegetación, las raíces de las

El pronóstico de Infoclima, el extendido, nos da para hoy miércoles nublado, 11 mínima, 19 máxima. Mañana jueves parcialmente nublado, 8 mínima, 20 máxima. Viernes tormentas, 13 mínima, 28 máxima. Y estamos con varios videos y flyers que nos han hecho llegar a nuestra mesa de tareas. Los compartimos.

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2: Estamos destacando el gran almuerzo de abrazos para sanar, a beneficio de la Sala Oncológica. Será el domingo 23 de agosto a las 12 horas. El lugar es el Salón de Usos Múltiples del Club de Leones San Martín de Balcarce, 2201. Cupón solidario, hoy a las 21. Bingo solidario, cupón solidario, pozo acumulado, 1.550.000 pesos. El color del cupón es rojo, tienen hasta las 17 para poder jugarlo. Hoy será a la bolilla 41. Compre, juegue y gane solidariamente. Agenda el tradicional mate bingo de la Escuela Manuel Lainez, Escuela 6149. Será el domingo 23 de agosto a las 15 horas en el Club Atlético Tiro Federal. Espectaculares premios, show artísticos. El valor de dos cupones es de 10.000 pesos. Bono contribución del grupo de ex alumnos de la Escuela Manuel Lainez. Importantísimos premios. Sortea el 28 de agosto próximo. Feria de ropa nueva de mujer, liquidación por cierre de temporada, 3 prendas por 10.000 pesos, sábado 1 de agosto.

9 a 12 horas y de 16 a 18:30 horas. Será embarcarse 22:25, Club de Leones. Grupo MIT, ahora en San Justo. Especialistas en cardiología, traumatología y urología que atenderán en Provida. 50 aniversario de la Subcomisión de Promoción Cultural del Club Colón de San Justo. El acto será el próximo viernes, pasado mañana, 31 de julio, a partir de la hora 20 en la Casa de la Cultura. Cuarto bingo del Centro de Cuidados Intensivos. ¡Cómpralo ya! Cuarto bingo del

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0: Y estamos con muchas notas, gracias a Joaquín Vispe, a Fernán Gárate, que nos han hecho llegar material, que tiene que ver, por ejemplo, con nota con Damián Candioti, que es el presidente de la cooperadora de la Escuela 6233 de Los Saladillos.
1: Bueno, esto es una posibilidad para nosotros, para la escuelita de

0: por la escuelita rural. La verdad que hoy en día no es fácil hacer beneficios, y hace un par de años venimos haciendo tema de matebingo, que no, a la cooperadora nos ayuda mucho hoy en día, ya te digo, ¿no? Así que con esto viene bárbaro. Aparte, la gente no se suma mucho, así que demasiado agradecido.
1: ¿Cómo está la institución en estos momentos?
0: Es difícil mantenerla, pero se la mantiene. Cada vez son menos alumnos y por ahí no se hace tan fácil, digamos, en una escuelita rural. Pero la seguimos manteniendo en pie. El año pasado tuvimos los 100 años de la escuela y no queremos que decaiga, por eso son estos beneficios, digamos.
1: ¿Qué otros beneficios tienen en mente?
0: Y bueno, mira, viste que en las instituciones hoy en día no se puede realizar nada. Como ser uno de los beneficios es esto. Después, hay, viste, nosotros estamos rodeados de estancias ahí en la zona, y próximamente se hace un remate que hace unos 4 o 5 años nos dan para lo de la entrada, sería al remate en la sociedad rural. Así que agradecido con la estancia Los Charabones, que nos dan la posibilidad de eso. Así que vamos, de a poquito mantenemos la caja de la cooperadora.
1: ¿Algo más que desagregar?
0: No, agradecido totalmente por la gente que se suma. Y la verdad que se pone a pensar uno, no es, hoy en día no es fácil. Pero gracias a Dios mantenemos para seguir manteniendo la escuelita. Así que muy agradecido.
2: Hasta allí la nota con Damián Candiotti, presidente de la cooperadora de la Escuela 6233 de Los Saladillos. Y tenemos nota en espacios públicos, en espacios verdes de San Justo, con el intendente Nicolás Cuesta, en este caso en la feria del fin de semana próximo pasado.
3: Que no tenemos que ir más allá. Bueno, arquitecto Nicolás Cuesta, hoy acompañando una nueva feria emprendedora.
4: Sí, la verdad que hermoso ver estos espacios así, más allá de la función especial y del sentido de esta feria, que tiene mucho que ver con el área mujer, que viene trabajando desde que la creamos, creciendo paso a paso en esto del desarrollo. Y como dicen las chicas, como decimos nosotros, esta feria emprendedora de alguna manera es un sesgo, ¿no? Marca de que nadie puede desarrollarse sin independencia, y la mujer emprendedora existe en todos lados. Este espacio lo que hace es mostrarla, congregarla, organizarla, y bueno, gracias a Dios se suman cada vez más. No hay espacio, nos quedamos sin espacio y eso es buenísimo, pero también que la gente de San Justo viene, se acostumbró a venir a este como a todos los espacios, ¿no? Hoy este ferro ya nos tiene acostumbrados. Y bueno, recién decíamos con Robert, hablando de la rotonda, ¿no? Ver la banda, la gente ocupando, sentada en ese pequeño anfiteatro que recuperamos para la ciudad. Bueno, nos llena de orgullo y da gusto, vale la pena seguir apostando a los espacios públicos como estamos haciendo, porque se usan de esta manera.
3: Y hablando también de la oferta cultural que tiene la ciudad, acompañando cada uno de los eventos, anoche por ejemplo la Peña Tito Castellani.
4: Sí, bueno, nutrido hoy, anoche en la Peña, que estuvo muy bueno, felicitaciones, se los dije ayer a cada uno de ellos, cada vez más grande, pero también cada vez más calidad, un evento hermoso. Bueno, hoy al mediodía estuvimos en el Cosmo con el aniversario, también con grupos musicales, viste, todo de San Justo. La verdad que hay una producción y un arte también, el Cosmopolita con sus 135 años. Bueno, esto es San Justo hoy. A los que nos toque a todos lados, ustedes también. Obviamente que es un esfuerzo, pero se hace con mucho placer porque por la calidad y la cantidad de personas que nos ponemos en movimiento para vivir la ciudad y para vivir en comunidad, que bueno, creo que es un claro ejemplo. Y en este y en los otros casos también generando empleo. Porque a veces cuando decimos por ahí no hay empleo, ¿a qué estamos mirando? ¿Qué esperamos? El empleo público a veces, o el empleo en la industria. Y estos son todos empleos que se generan a partir del emprendimiento. Y mucho más cuando es a la mujer, que si hay un ejemplo de emprendedora son las mujeres.
3: Maravilloso.
2: Esta nota con el intendente Nicolás Cuesta en el marco de esta feria que se llevó adelante en el Parquecito. Estamos también con Berenice Trutali, que es la directora de la Escuela 6233 de Los Saladillos, que esto decía.
5: Matebingo, hoy 25 de julio en la escuela 6233, Los Saladillos. Y bueno, nos encontramos acá en Tiro Federal porque justamente la escuela queda muy alejada de la ciudad y es importante que asista mucha gente, así recaudamos fondos.
1: ¿La institución cómo se encuentra en estos momentos?
5: La institución se encuentra bien, tenemos 8 alumnos en este momento. Bueno, un esfuerzo enorme de las familias porque no hay mucha gente, así que bueno, el esfuerzo que vos ves es toda familia y comisión de exalumnos que se ha formado el año pasado por los 100 años de la institución.
1: ¿Qué otros beneficios tienen en mente?
5: Y para los 101 años algo va a haber ahí en mente para que podamos recaudar más fondos y también para que los exalumnos puedan asistir a la institución, recorrerla, ver cómo está y bueno. Y por lo general los exalumnos quieren hacer eso, quieren llegar a la escuela, recordar momentos y bueno, van a estar invitados a eso.
1: ¿Proyectos de obras de cara al cierre de año?
5: Y estamos con el proyecto, con un fondo de financiamiento educativo, tratando que salga para resguardar la parte norte de la escuela y también para que los chicos tengan para hacer educación física.
1: ¿Algo más que desea agregar?
5: Simplemente agradecer a todos los presentes, a ustedes por ayudarnos de esta manera, difundiendo, porque de esta manera se entera mucha gente de lo que hacemos. Por supuesto, a la cooperadora escolar de la escuela 6233, a la comisión de exalumnos y bueno, y a todos los que asistieron.
2: Hasta allí la nota con Berenice Trutali, la directora de la escuela 6233. De Los Saladillos, que tuvo su encuentro, su matebingo, en el Club Atlético Tiro Federal el fin de semana próximo pasado. Y material que nos quedó pendiente, que tiene que ver con más de la feria en el Parquecito del fin de semana próximo pasado.
3: Bueno, otro domingo distinto, creo que muy contentos, digo, por siempre una gran convocatoria.
6: Oh, buenas tardes, sí, la verdad que estamos muy contentos del día hermoso que salió porque hemos postergado varias fechas por cuestiones climáticas, el mundial y bueno, la verdad que el clima nos acompañó, la gente también. Estamos muy contentos que hay más de 50 emprendedoras y emprendedores, así que bueno... Este espacio nos gusta mucho y nos pone muy contento que cada feriante pueda mostrar sus productos.
3: Una vez que finaliza la feria, que hacen un balance, ¿cuáles son las sensaciones que plantean cada uno de los expositores?
6: No, la verdad que siempre se van con una emoción muy positiva. Después la repercusión en el grupo de WhatsApp que tienen es muy buena. En las redes también, la gente lo empieza a seguir, empieza a comprar los productos. Y bueno, que se vayan sumando nuevas personas, nos pone muy contento y está abierto, por supuesto, para toda la comunidad. Como decimos siempre, en nuestras oficinas, San Martín y Francisco Romero, se pueden acercar. Si no, en nuestras redes sociales también pueden consultar cuáles son los requisitos, que no son muchos, son mínimos. Para poder formar parte de la feria.
3: Recordar siempre es importante, ¿cómo nació esta feria?
6: Bueno, nace de las necesidades concretas de trabajo, de independencia, sobre todo de las mujeres que atravesaron o atraviesan situaciones de violencia de género. Entonces este espacio se dio como una alternativa para la solución a independizarse y poder salir adelante y acompañarlas. No quiere decir que todas las personas estén acá, están atravesadas por situaciones de violencia, pero gran parte de ellas sí han pasado por el área y brindarles esta posibilidad nos llena de orgullo y queremos seguir acompañándolas en eso.
3: Muchas gracias.
6: Gracias a ustedes.
3: Maravilloso. Gracias.
2: Hasta allí la nota que en el parquecito lograba Joaquín Bispe y que nos ha cedido, le agradecemos muchísimo a Joaquín el hecho de brindarnos este material para poder compartirlo con todos ustedes. Esta noche a las 21 tenemos el bingo solidario, el cupón solidario del Club Atlético Tiro Federal. 1.550.000 pesos en el pozo acumulado. Hay tiempo hasta las 17:30 en el Club Atlético Tiro Federal para jugar el cartón, el bingo, que tiene un valor de 1.000 pesos para esta noche. Repito, a las 21, 1.550.000 pesos en el pozo acumulado. Hacemos la pausa y ya retornamos.

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0: Estamos saludando a Virginia Valdesolo, que me escribió, me dice, hola Celso, gracias Virginia, siempre está con nosotros, cosa que le agradezco muchísimo a Virginia Valdesolo. Bueno, estamos con notas en la Sociedad Ítalo-Argentina, con quien hace las veces de profesor de tenis de mesa, con Manu Vigorux, que esto decía.
1: Venimos a practicar tenis de mesa y queríamos invitarlos a un torneo el sábado 1 de agosto en la Sociedad Italiana de acá nomás. Vamos a estar haciendo un torneo para jóvenes iniciantes y quien haya jugado alguna vez para que conozcan el deporte y que se sumen. Se pueden inscribir mandando un mensaje a 3498-405680 o en el mismo día de la fecha, que sería el sábado 1 de agosto, se pueden inscribir acá. Va a ser a las 15 horas.
2: ¿Qué días y horarios están entrenando aquí?
1: Acá estamos entrenando los lunes y los viernes. Los lunes a las 8, de 8 a 10 y los viernes de 7 a 10.
2: ¿Dónde los puedo buscar? ¿En qué redes sociales?
1: Redes sociales, está la de Vikingos, es nuestra organización, Vikingos se llama, Vikingos San Justo, tenía mesa. Y bueno, también hacemos martes y jueves en tiro federal de 8 a 10.
2: ¿Algo más que quiera agregar?
1: No, nada más que los invito a que participen y que jueguen.
3: Los auténticos, los legítimos.
0: La nota con Manu Vigorux, y estamos también con la locución de una de las integrantes del Colegio San Francisco, donde estudió el Brigadier General López, con María Laura Valenzuela, que respecto al taller, a las clases que se van a dictar sobre la vida y obra del Brigadier López, esto comentó.
4: Valenzuela, soy directora de la Escuela San Francisco. Les agradezco la posibilidad de poder compartir con ustedes esto que tanto nos apasiona, ¿no? Que tiene que ver con la enseñanza, ¿sí? Y la posibilidad de, como bien decía recién aquel equipo, enseñar a enseñar la vida del Brigadier López tiene todo un posicionamiento, ¿sí? Político y pedagógico. Por eso es importantísimo de que la propuesta de actualización académica sea santafesina, ¿sí? Porque no es lo mismo que venga de Buenos Aires, o sea, no va a ser nunca la misma mirada, lo teníamos que hacer nosotros primeramente para que de alguna manera el camino esté marcado, ¿sí? Y las fuentes consultadas realmente tengan que ver con la mirada y lo que Brigadier López propuso y sea genuino, ¿no? Y de alguna manera esta visibilización de la figura del Brigadier sea posibilidad de transformación, ¿sí? Para nosotros en nuestras prácticas y en nuestro estar en la provincia de Santa Fe, ¿sí? Ariel mencionaba recién, en realidad es la Ley Nacional de Educación que trabaja a través del Consejo Federal, ¿sí? El Consejo Federal va a tratar, esto que bien mencionaba Ariel, la posibilidad de incorporar en los contenidos de todas las provincias la figura del Brigadier López, y no en esta división solo de caudillos de unitarios y federales, sino bueno, una mirada más profunda, ¿sí? Como para poder trasladar hacia el hoy la mirada de López en nuestra cotidianidad y ofrecer estas pequeñas transformaciones que venimos haciendo en lo cotidiano y valorizar lo santafesino, ¿no? Lo que mucho se pudo y se hace desde nuestra provincia. En ese sentido, la actualización académica está de alguna manera pensada por diferentes actores y, ¿sí? De diferentes instituciones, como bien lo mencionaba Ariel, ¿sí? Personas que trabajan en la Casa Histórica, personas que trabajan en conventos o lugares de reservorio de fuentes históricas de otras ciudades, también con personas desde la cultura y el arte, para poder de alguna manera esta mirada interdisciplinar que queremos que suceda en las aulas o en los espacios educativos, sea experiencia primero para aquellas personas que eligen hacer la actualización. Esta actualización tiene resolución ministerial, ¿sí?, del Ministerio de Educación. Eso es importante porque quiere decir que otorga puntaje docente para aquellos que lo requieran, lo necesiten, ¿sí? No va a ser obviamente para el público general, pero para los docentes sí. Y de alguna manera respaldo también desde el Ministerio de Educación de la provincia en relación a lo que se ha pensado y proyectado en este tiempo de formación, ¿sí? Como bien también lo compartí Ariel, el inicio del cursado es próximo, ¿sí?, el 21 de agosto. Hay algunas cuestiones que tienen que ver con lo organizativo, los horarios de cursado y demás. Uno entiende que cuando las personas se encuentran, digamos, aquellos que buscan la actualización se encuentran trabajando, hay algunas cuestiones organizativas que tienen que ser un poco más flexibles. Entonces vamos a ir acompañando los procesos, digamos, de cada una de las personas que se inscriban. Tiene módulos súper interesantes y novedosos. Es una actualización que pone también el foco en las miradas de las mujeres del federalismo, ¿sí?, que es algo que tampoco se puede hallar de alguna manera en las cuestiones que tenemos más a mano hoy en bibliografía y demás. Entonces se hizo un lindo recorrido y significativo respecto de las huellas de las mujeres. Y también muy interesante la propuesta del aprendizaje en territorio para valorizar lo que tenemos como santafesinos, ¿sí? Bien lo decía Rodrigo, uno no puede defender lo que no conoce y no puede tampoco transmitirlo. Entonces la idea es poder ofrecer espacios de experiencia, digamos, para las personas que elijan realizar la actualización, para que después eso transcurra en otros espacios también. Nosotros, bueno, desde la Escuela San Francisco, la Escuela de Brigadier López, ¿no?, estamos realmente muy contentos de poder participar porque, bueno, las huellas de nuestra escuela sin duda fueron haciendo camino en la vida del brigadier. Muchos, bueno, estamos trabajando con un historiador de Rosario que está en el Museo de San Carlos y bueno, he encontrado documentos que tienen que ver con las misas que se le han ofrecido al brigadier, bueno, material importante respecto a cómo él se vinculaba con la comunidad y cómo nosotros decimos el franciscanismo de alguna manera fue esto que le permitió ir en búsqueda de tratados todo el tiempo. O sea, la lucha era el medio en ese momento, pero él siempre fue buscando la manera de, bueno, de generar tratados y acuerdos que, como bien decía Ariel, son después la base para nuestra constitución. Entonces, bueno, es una mirada realmente interesante, interdisciplinar. Y bueno, y bajada a nuestro territorio. Para nosotros ser los primeros en esto, y como también compartían, ser nosotros quien le demos voz después a los relatos y demás que puedan acontecer en otras provincias, es realmente una oportunidad que no podemos dejar pasar. Así que bueno, no sé si tienen alguna consulta en relación a esto. Es arancelada, ¿sí? Eso es así, es una propuesta arancelada. Para el público general el arancel es 85.000 pesos y para docentes es de 80, perdón. Tenemos dos instancias, cuatro en realidad, dos presenciales en la facultad y dos en territorio, y lo otro es totalmente asincrónico, ¿sí?, con trabajo que en algún momento va a ser de vinculación pedagógica directa con los docentes que lo dictan, y en otro momento es autogestivo, o sea que también es amigable, la plataforma para realizarlo es amigable, y el trabajo evaluativo final también va a ser algo dinámico. O sea, la idea es poder ir abriendo puertas, preguntas y construyendo algunas respuestas para que sigamos investigando, por supuesto.
5: ¿Los viernes y sábado?
4: Viernes y sábado, sí. Los viernes inicia el cursado, aproximadamente habíamos generado un cronograma a las 17, pero entendemos que en ese momento estamos regresando quizás de algunas actividades y demás. Entonces podemos flexibilizar, ingresar a las aulas a las 18. Es una convocatoria que busca ayudar. Entonces, todo lo que nosotros podamos ir conversando lo vamos a hacer porque la idea es que se sumen, que podamos compartir, que es un espacio realmente significativo y novedoso. Y bueno, después con los profesores vamos a ir trabajando, ¿sí?, para que todos puedan hacerlo, digamos.
5: Aparte, quería agregar, Lauri, que está compuesto, este cursado está compuesto por las materias con profesores como Alejandro Damianovich, que es el presidente de la Junta. Contamos también con el profesor Andino, que es profesor catedrático de la Universidad Católica. También contamos con Analia Donatuzzi, que es encargada del Museo del Brigadier. También contamos con la presencia del Chine Santafesino, que también va a hacer todo un recorrido junto con los guías. Un vasto de profesores, con ella Raquel De Suto, que es también integrante de la Cátedra de Historia en Castañeda de Santa Fe, y con varios actores que van a trabajar en conjunto para que esto llegue a buen puerto.
6: ¿Alguna duda o inquietud? El nombre.
0: Hasta allí lo que daban a conocer de las clases que se van a realizar próximamente con el brigadier López para llevar adelante este curso que tiene validación para docentes y demás, y que tiene un costo de 85.000 pesos, y el costo es total para todos los viernes y sábados que vendrán los profesores, y se va a realizar el curso al que hacemos referencia. Hacemos la pausa y ya retornamos.

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Y estamos con parte del festival que se llevó a cabo en el Club Atlético Tiro Federal. Tachica Tatá, también que trabajan los chicos Castelay. Al respecto, comenzamos con una de las coreografías que llevaron adelante.

Estamos con los adolescentes y también los más pequeños ahora.

Y estamos con la coreografía de los mayores en este caso.

Y estamos también con los más chiquitos compartiendo esta noche de folclore.

Y seguimos con esta noche de folclore y nuestra felicitación a los organizadores por una impecable realización.

Y hasta allí parte de los adolescentes y volvemos con los más pequeños.

Y estamos también con la última parte que tenemos para ofrecerle de este festival.

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2: Quiero compartir este aplauso de ustedes con la Versí, con Tabac, mis compañeros, la Versí.

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0: extiende esa permanencia en el hogar de los padres. Uno antes se iba de su casa a los 21, 22, 23, 25. Hoy esa edad, promedio se ha estirado hacia los 30 o un poco más, ¿no? Los hijos que se quedan a vivir con sus padres mucho más tiempo de lo que nos quedábamos generaciones anteriores.
1: Sí, seguramente. No miré en detalle todo el estudio. Yo accedí al informe completo porque una colega de Potrero, de mi equipo, me lo hizo llegar, porque justamente trabaja en la UBA y me lo hizo llegar. No llegué a ver el informe completo, si mide eso, pero no hay duda que esa es una inferencia que podemos hacer. La demora en independizarse, porque al no tener un ingreso estable, uno puede pensar que permanece mucho más en el hogar familiar, digamos, ¿no? Uh-huh. La otra cuestión que aparece también es romper esta barrera de cristal simbólica, porque muchas veces es cierto que en los hogares de vulnerables socialmente, y por falta de antecedente, como ustedes bien decían, no se relaciona internet y la conectividad con el trabajo, sino más bien con el ocio. Entonces ahí mostrar esta cuestión, ¿no? Muchas veces esta cuestión, che, pero es cierto que yo de esto puedo trabajar. Y lo interesante es que aquellos que lo logran encuentran una movilidad interesante, porque muchas veces pueden combinar trabajo con calidad de vida, con un concepto nuevo, no sé si lo escucharon, pero es el concepto de workation, que se da mucho en el mundo, que es el del nómada digital, que quien realmente puede insertarse laboralmente puede combinar de manera más o menos armoniosa el trabajo con poder pasar un periodo de viaje o mismo de vacaciones, cuando en otras generaciones eso era estado vedado, por ejemplo, para la mía, digamos, claro. ¿No? Había que radicarse en otro lugar, ¿no? Que fue el caso de muchos de nosotros.
0: Era cambiar todo un proyecto de vida, era
2: llevar la familia, todo.
1: Entonces, como mostramos esta parte de mucha vulnerabilidad, también hay que mostrar esta posibilidad de que a veces cuando esto se logra, la transformación social implica acceder a mejor calidad de vida, porque se puede combinar con el trabajo remoto el trabajo con otras actividades, ¿no? Y esto es algo que se ve. De hecho, en muchos lugares del mundo, hoy recuerdo algunos en Argentina, ya muchas estructuras hoteleras, por ejemplo, están hechas con este concepto workation, ¿no? Claro. Donde los servicios están pensados para este grupo que tiene la posibilidad de trabajar y combinar con vacaciones, y de hecho muchos de los servicios están ahí nomás, a pocos metros y o cuadras de porque saben que están combinando que su jornada laboral no es absolutamente vacacional, sino que lo combinan con mucho trabajo, ¿no? Uh-huh. Y esto es algo que también
2: encima.
1: No, esto es algo interesante, porque cuando estos jóvenes que han logrado superar este techo de cristal, esta barrera, y obtienen continuidad laboral, realmente se encuentran con un mundo que es mucho más, menos hostil, podemos decir, cuando lo están buscando. Sí, totalmente.
2: Uh-huh.
1: Sí, sí.
2: Juan, hablamos de que tampoco se busca empleo. ¿Y aquel que lo busca, lo encuentra? ¿Hay para aquel que lo busca?
1: Bueno, ahí aparece esta cuestión que yo decía, ¿no? Hay un mercado laboral que remunera muy bien los oficios digitales. También está habiendo grandes transformaciones en ese mercado laboral, porque el impacto de la inteligencia artificial, y yo diría también las tecnologías exponenciales, ¿no? Exige tener una actualización permanente y mucha movilidad. Pero en este segmento donde estamos viendo, con el empleo hay una dificultad grande. Ya no solo en la parte tecnológica, sino también muchas veces en empleos tradicionales o analógicos, podemos decir así, ¿no? Hay una dificultad. Hay una dificultad porque hoy está habiendo otro cambio muy interesante, que lo estamos viendo sobre todo con los sectores que son socios, empresas socias de Potrero Digital, que es una dificultad sobre todo en los grandes conglomerados urbanos y un dinamismo laboral más en contexto donde estamos viendo estas grandes inversiones de energía, agro, minería, digamos, ¿no? Esto que se viene viendo, por decir una fecha, últimos 2 años, donde el problema no lo tiene tanto el interior, y lo tienen más los grandes conurbanos, que eran los que daban empleo más bien sectores industriales, polos textiles y demás. Entonces este estrés, esta fricción se está viendo también, digamos.
2: Juan, si me equivoco si digo que esto recién está comenzando, pues pienso, miro hacia adelante. ¿Y hacia adelante con qué nos podemos encontrar?
1: Bueno, Es interesante cuando uno mira algunas reflexiones de quienes miran tendencias a futuro, y esto es una tendencia un poco global también, ¿no?
2: Sí, sí, sí, por eso.
1: Hay un cambio muy grande en las condiciones de trabajo, hay menor estabilidad, o para plantearlo de otra manera, mayor precariedad, porque también es cierto que si bien hay oportunidades, como decimos, en emprendimientos o en trabajos freelancers, muchos de esos trabajos freelancers no tienen tanta continuidad y no tienen la cobertura de la seguridad social que tenían, por ejemplo...
2: El trabajo tradicional, que tenemos la idea todos, digamos.
1: Claro. Pero bueno, es un poco, también lo decimos en Potrero Digital, es el agua con la que hay que hacer mover el molino, ¿no? Es un poco el contexto con el que nos estamos encontrando y tratar de encontrar oportunidades en un contexto que es bien diferente del anterior, ¿no? Y trato de no hacer un juicio de valor, de decir que es mejor, porque uno, sobre todo los que tenemos más edad, a veces nos sentimos tentados a decir antes era mejor, y no necesariamente es así, porque también hay oportunidades. Pero sin duda que de la experiencia de esta encuesta, que de este estudio que estamos viendo, más una experiencia que estoy contando de Potrero Digital, que vemos muy de cerca el mercado laboral, el empleo, está habiendo un cambio. De hecho, nosotros estamos trabajando un concepto que es más trabajabilidad que empleabilidad, digamos, ¿no?
0: Muchísimas gracias.
1: Asimilando empleabilidad al empleo en relación de dependencia y trabajo como algo que es mucho más amplio y que abarca otras posibilidades de generar ingreso.
0: Muchísimas gracias por tu tiempo, ha sido la verdad muy muy didáctico escuchar, y sobre todo para los que nos criamos, con, como decíamos, en otra generación, y que hay que empezar a pensar, entre otras cuestiones, ¿no? De que el barrio dejó de ser un barrio de calles, de plazas y de veredas, y el barrio ahora es digital, ¿no? Y en esas calles digitales hay que moverse para tratar de conseguir trabajo y poder ayornarse a los tiempos que hoy corren en el mundo. Muchísimas gracias por tu tiempo, Juan José.
1: Gracias a ustedes por el interés.
0: Abrazo grande. Era el sociólogo Juan José Bertamoni sobre este estudio relevado por la UBA, en el que se demuestra que el casi 50%, el 48,9% de los jóvenes entre 18 y 29 años viven en condiciones de vulnerabilidad social, y esto que marcaba Emi, la aparición de una nueva generación, los triple ni estudian, ni trabajan, ni buscan trabajo, algo para empezar a analizar.

0: Antes de avanzar y buscar otra entrevista en esta tarde de Viva la Radio, acaba de postear el gobernador de la provincia de San Juan, Marcelo Orrego. Con profundo dolor recibimos la noticia del accidente del helicóptero ocurrido en nuestra provincia, en el que tristemente perdieron la vida 7 personas. Entre ellas, Carlos Heredia, director de Protección Civil, el comisario general Germán Videla, subjefe de la Policía de San Juan, el comisario general Rubén Castro, jefe de bomberos, y el comisario inspector Jorge Carvajal, segundo jefe de bomberos. Servidores públicos que dedicaron su vida al cuidado de los sanjuaninos y con quienes he tenido el honor de trabajar codo a codo en diferentes situaciones. También acompañamos a las familias de Matías Valenzuela, piloto de la aeronave, y de los brigadistas de AFE, de la Agencia Federal de Emergencias de la Nación, Andrés Bosch y Rodrigo Aimeta. Quiero expresar mis más sinceras condolencias a las familias de todas las víctimas en este momento de inmenso dolor. Acompañamos a cada uno de sus seres queridos. El gobierno de San Juan se pone a disposición de las familias afectadas y trabaja junto a los organismos correspondientes para brindar toda la asistencia necesaria. Repito, un posteo que acaba de hacer hace minutos el gobernador de San Juan, Marcelo Orrego, confirmando que las 7 personas que iban a bordo del helicóptero que cayó en la provincia de San Juan, de este accidente aéreo protagonizado por este helicóptero, contratado, un helicóptero privado, pero contratado por una dependencia del gobierno nacional, lamentablemente se cobró la vida de todos los que iban a bordo de este vehículo aéreo. 7 víctimas fatales en el accidente ocurrido en la provincia de San Juan.
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0: 4 minutos para llegar a las 5 de la tarde después de esta información de último momento que dábamos de lo ocurrido en San Juan, lastimosamente con el saldo de 7 víctimas fatales. Retomamos lo previsto en la rutina, vamos a hablar del fenómeno del Niño, venimos hablando ya en diferentes aristas, abordándolo por diferentes aristas a este fenómeno que se vaticina para los próximos meses en la provincia de Santa Fe. Se están tomando algunas medidas, se están tratando de acelerar los tiempos de algunas obras, pero hay mucha preocupación en diversos sectores. Uno de esos sectores es el campo, y la Sociedad Rural de Santa Fe lo ha expresado en las últimas horas, y por eso tenemos la chance de hablar con Juan Pujato, de la entidad rural santafesina. Juan, ¿cómo te va? Muy buenas tardes. Matías Arrieta y Emiliano Guardia te saludan.
1: ¿Qué tal, Matías y Emiliano? ¿Cómo le va? Y a toda la audiencia.
0: Un placer. Andan? Muy bien. Muchísimas gracias por atendernos. Entendemos que ustedes también, por favor, siguiendo el tema con preocupación, ¿no? Porque el campo y muchas hectáreas corren riesgo de verse también seriamente afectadas por lo que se presume puede llegar a ocurrir.
1: Sí, mira, la realidad que, bueno, todos los pronósticos hablan de un niño fuerte después del segundo trimestre, de segunda parte del año. Con lo cual hay un 60 o un 70% de probabilidad de que eso ocurra. De ocurrir, nosotros tenemos hay dos actividades marcadas que pueden llegar a correr riesgo: la agricultura y la ganadería. Por lo general, históricamente, en los años niño, la agricultura se vio beneficiada con estas lluvias, con lo cual aumentan los rindes, por ahí se pierden hectáreas, pero eso se compensa con el mayor rinde que tienen las otras partes, ¿no? El problema que va a tener la agricultura va a ser, bueno, aquellos lotes que uno sepa que con anterioridad son más bajos, prever que un año niño y en un año seco se pueden sembrar, en un año niño hay que tener cierto recaudo. Con lo cual, previendo eso,

0: es más fácil de contrarrestar las pérdidas. Y como te decía hoy, el agua bien encauzada siempre es bienvenida. El problema es que por ahí no siempre está bien encauzada. Y el otro tema es la ganadería, en donde es un poco más complejo. Es lo primero que va a sufrir. Y ya estamos viendo desalojo de islas. Las islas, que hay mucha ganadería en islas, ya los productores están saliendo previendo un año niño y bueno, y se dificulta conseguir campos en altura para meter esa hacienda, y están haciendo ventas anticipadas y se están calzando de alguna forma con algo y haciendo previsiones. Pero bueno, un poco el riesgo, y lo que vemos nosotros con preocupación, es que hubo algunas lluvias en abril y mayo que, bueno, ocasionaron cierto problema en lo que es zona centro. Y bueno, hay que tomar nota de eso. Provincia está abocada al tema. Ellos dicen que hay un 70% de los canales que se han limpiado y se ven que se están limpiando, pero para llegar al canal antes están los caminos, y eso vemos que hay bastantes deficiencias en la zona respecto a los caminos. Hay banquinas que no funcionan,
1: canaletas. Por eso, Juan, marcaba lo de que esté encauzado o no encauzado, digamos, ¿no? Por ahí viene.
0: Claro, yo creo que eso es clave. Nosotros tenemos, por un lado, lo que son las comunas, en donde hacen el mantenimiento de los caminos, pero el agua primero va por la banquina del camino. Hay zonas en donde el agua no va por la banquina, porque no hay banquina, por la cuneta, sino que viene por el medio del camino. Eso lo notamos nosotros en la última inundación, y hemos lo dimos a conocer y presentamos y planteamos ese inconveniente. En algunas zonas se trató de hacer algún tipo de trabajo en conjunto con los comités de cuencas que han trabajado y han limpiado los canales, si esas máquinas podrían llegar a remover algunos renovales que hay en las banquinas y en las cunetas, que es una falta de mantenimiento de años. Hay árboles que tienen más de 10 años y están en una cuneta donde naturalmente tendría que correr el agua, y hoy el agua corre por el medio del camino y no corre por las cunetas. Entonces, eso vemos que en ciertas zonas no se avanzó con ese trabajo, la problemática está, y vemos que a nivel nacional, a nivel provincial, el gobernador dispuso de un plan y están haciendo acciones, y lo mismo que en Secretaría de Agricultura, lo vemos con buenos ojos, y lo bueno que se anticiparon al evento, es decir, gracias a Dios, en ocasiones anteriores, no se tenía a ciencia cierta con previsibilidad que esto iba a ocurrir. Ahora estamos avisados, y bueno, vemos que hay obras que están un poco lentas, sobre todo lo que es caminos rurales, que encaucen a los canales que se han hecho por la línea por las líneas más bajas, es decir, que conduzcan el agua de los caminos, claro, a los bajos, y de los bajos a los canales.
1: Claro.
0: Entonces, eso vemos que hay una falencia.
1: Que el camino no termine siendo una trampa, bueno, digamos.
0: Claro, y un poco nos preocupa. Entonces, no es que a lo mejor la ciudadanía escucha, los del campo siempre lloran, porque llueve, cuando llueve y cuando no llueve, no llueve, pero en realidad el agua siempre es una bendición, y el agua bien manejada y bien administrada siempre es beneficiosa. El problema es cuando cae toda el agua junta, no tenemos reservorios, no tenemos los caminos que conduzcan a esos bajos naturales, y esos bajos naturales no puedan desembocar en el cauce de los ríos. Entonces, ahí es cuando se produce un fenómeno que es complicadísimo, porque se cortan los caminos para llevar la comida a los tambos, no se puede sacar la leche, no se puede sacar la producción. Entonces, eso es...
2: Ese señor que sí, que existe el amor.
3: Existe el amor.
2: Existe el amor, Sabela.
3: No me la bajes así, por favor. Tan simple, ¿no? Decirlo así.
2: Que me tiene enamorada. Sí, gente, existe el amor. Yo creía que no, pero recién cumplido mis 46 años, me acabo de enamorar y creo que está enamorado de mí.
3: No.
2: Y me lo hizo.
3: Que lo diga,
2: así que
3: lo
2: se
3: diga.
2: Puede decir que con una buena actitud,
3: que lo diga acá,
2: existe
3: ahora
2: el amor.
3: Que lo diga acá. Que lo diga ya, ya. Queremos saber la palabra de él.
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3: ¿Cómo?
4: El loco.
3: No existe
4: eso. Conspiranoico.
3: No existe eso.
4: Pero

0: Piranoico.
1: Callate un poco y dejame escuchar ese tema.
0: Oh, vos también estás enamorado.
1: Que te callé, que me dejé escuchar ese tema.
0: La dulzura de la gente, no me encanta.
2: Jessy es mentirosa.
0: No.
3: No, mira lo que me encontré y la música que tiene. Irene de Paraná.
4: Qué lindo el enamoramiento, es hermoso, qué lindo momento. Tengo un amigo de Rincón, está súper enamorado, súper enamorado de la chica que trabaja con él. La chica, lamentablemente.
0: No lo quemes, pará, malo.
4: Que el amor es más fuerte. Siempre el amor es más fuerte.
0: Hay que buscar, hay que pelear por el amor.
4: Lo dijo Fito Páez. Y le dije que no sea tan nabo.
0: No.
4: Se cortó las rastas.
0: ¡No! ¿Por ella? Se acabó la mortadela, poné los sultanes.
4: Chento, aguante los modelos 80.
0: ¿Modelos 80?
5: Chento, tengo ganas de llorar. Se me rompió el amor, Chento. El amortiguador derecho, Chento, el delantero.
6: Hora del tequila.
7: Poneme algo de cuarteto, ¿eh? ¿No crees que me voy a cortar la vena, Chento?
6: 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El amortiguador.

0: esto? ¿Qué pasó?
1: ¿Qué pasó?
0: Que salga el sol, por Dios.
2: Sí, también canta Mariposa Tecnicolor.
1: ¿Para qué? ¡Habla él!
3: Sí, Chento, voy a dar la cara.
1: Ahí
3: voy
1: está.
3: A dar la cara y la verdad que sí.
1: No,
3: sí. Me
1: no,
3: estoy enamorando de Jess.
1: No.
3: Siento como que tengo mariposas. Siento que tengo cascarudos adentro, adentro de la panza. Pero bueno, sí. La quiero, bueno, la quiero mucho.
1: Ay, mi amor, ¿cómo la quiero mucho? No. ¿Cómo que me estoy enamorando? ¿Cómo que la quiero mucho? No.
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1: Estamos aflojando.
0: Cascarudo y palometa.
5: La culpa de todo la tuvo mi compañero Germán con el tema de Britney Spears.
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1: Saqué su tema. Me hace acordar de ella, boludo. Saqué a eso, por favor.
0: Acordate bien, acordate bien.
2: 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Me hace sentir las nubes grises de esta bonita ciudad de Santa Fe, Chentú. Estoy re enamorado.
0: ¡Amor!
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0: poner de Franco De Vita, lo estaban por poner en preparación tan corchazo que no le quedó.
1: Sí, me acaban de comunicar, me acaban de...
0: ¿Qué pasó?
1: De decir...
0: ¿Qué pasó?
1: Que el amor existe...
0: ¿Existe?
1: A corta o a larga distancia.
0: ¡Epa!
1: Dice que existe, pero bueno...
0: Existe, claro. Es lo que estamos diciendo.
1: Quiero saber si el Marte o Júpiter... Hay amor. Si hay amor en Marte o Júpiter, me voy diciendo.
0: ¿Qué pasó?
2: No estará enamorado de una vieja del agua, de los cascarudos, ¿no?
0: Enamorado de Jessy. Mandale saludos a Tami, que me está llevando unos mates en la costanera. Se olvidó los bizcochos.

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1: Y todavía
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2: Hola, Chento. 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
7: Una que con neta toca el silbato, por no decir otra cosa.

0: cerrame el bloque con la frase de ella.
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0: Ya estamos. Bueno, te mandamos un besito, Jessy. Ojalá que construyan un amor hermoso entre los dos, ¿eh? Yo creo que vos te lo mereces tanto como él. No sé el nombre de él, pero...
2: 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Me acabo de enamorar.
0: Se llama Leonel.

0: Sí. ¿En qué compromiso me metiste, hermanito? ¿No ves que ella está escuchando la radio y me dice, vos no mandás nada, enamorado? Así
1: claro,
0: que bueno,
1: vos no mandás
0: le voy
1: nada.
0: A mandar un mensajito a ella, que sabe quién es.
1: ¿Cómo
0: a
1: ella?
0: Que está escuchando la radio esperando que le diga que estoy enamorado.
1: No.
0: No hace falta que te lo diga que estoy enamorado.
1: Ah,
0: solamente
1: hace,
0: quiero que sepas que te amo.
1: No.
0: Gracias, Cheto, sos un amigo bárbaro.
1: Sí, este amigo bárbaro te va a mandar al muere, este amigo bárbaro. Esto no va a quedar así. Ay, sí, estoy enamorado, te mando un beso grande, estoy enamorado. Tenés que decir el nombre. Te amo. Marta, te amo. Betty, te amo. Claudio, te amo. Claudia. No, este amigo bárbaro te va a mandar a morir.
2: Maldito cretino.
3: Gracias por tanto, Chento.
4: 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A mortadela y queso estamos, papá.
0: ¿Quieren garrote, garrote, garrote? Me va a agarrar diabetes, tanta dulzura.
5: Bien, Chento, ese cambio. Viene ahí. Vamos, vamos, que no descaiga. Que no descaiga.
1: Dancetería.

0: Siento el amor. El amor a veces tiene hambre.
1: ¿Qué banda de muertos de hambre?
0: Digo porque

0: Hay más mensajes, qué lindo bloquecito ahí de amor, qué lindo, Jessy, un besito grande, qué hermoso.
1: Escuchá, Elima ya se fue.
0: Sí, ya
1: yo
0: se
1: que
0: fue.
1: Le quería decir algo, ¿se lo puede decir vos por mí?
0: Sí,
1: porque
0: dale.
1: Estaba hablando con estos dos chicos que están de 9 a 13, que no sé quiénes son.
0: Marquitos y Flavio.
1: ¿No? Dice que hace un año que está en la radio ya.
0: Los años de Emma Mauri tienen 6 meses.
1: Sí, un año hace, pero trabajó 6 meses nomás.

0: Espantame la gata. Espantame la gata. ¿Qué habrá querido decir?
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7: Beto Aragán.
8: Más o menos.
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0: Siento escuchar, mira, yo no sé hablar inglés, te voy a tirar fruta.
1: Para ensalada de tomate.
0: Pero más o menos para orientarte.
2: ¿Quiere que le diga qué va a ganar hoy? ¿Qué le vamos a entregar al ganador de hoy?
0: Hay una canción que yo no logro sacarla y en el estribillo decía algo así como...
2: ¿Quién sos?
0: Algo así decía.
2: ¿Vas a cantar con el chicle en la boca?
0: Después decía un coro ahí.
2: Bueno, menos mal.
0: No sé inglés, no sé una palabra que puede llegar a decir el tema.
2: No, cantale a esa.
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1: Pasá ese tema, gente, está bueno.
0: Sin lo obsessive, bueno. Hola Miguel, ¿cómo estás? 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
0: 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La mejor publicidad. 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
0: Gracias.
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0: ¡Qué lindo! ¡Qué linda que se puso la tarde!
1: ¡Super Kids en el aire!
2: Yo te paso por al lado.
0: Hola.
3: Super hit. Accidente en el puente carretero 80, como andaba una moto. Gracias a Dios yo acá estoy un casco el muchacho.
0: Opa, bueno.
3: Parece que está bien.
0: Ok, gracias.
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3: Volvió Rosario y sus miles de planes para
4: disfrutar. Poder tener un trato humano. Cara a cara con otra persona, que no sea solo técnico, digamos, que no sea por ahí, no sea un robot, atendiendo a alguien que tiene presión alta y que le indica, anota en victoria clínica, le indica el antihipertensivo, le dice que no coma más sal, que haga más actividad física y chao, nos vemos. Acá nosotros vamos a buscar a la persona, nos metemos un poco más en su vida y compartimos todo el proceso. Y la mayor alegría

0: Creo que el agradecimiento de alguien que se ve tratado, o sea, que sabe que le brindamos un trato bien humano.
1: Un trato humano, un acto de amor de los más elogiables que hay de esta profesión, de la profesión médica.
2: Hermoso. Bueno, y saludamos y abrazamos a todos los médicos rurales por esta, no solamente profesión, sino esta gran vocación que realizan.
3: Y se cumple el aniversario de la partida de este mundo de un héroe nacional como el doctor Favaloro. Si pueden, lean la carta final que escribió antes de su trágica decisión, que realmente nos hace reflexionar mucho sobre la Argentina que no queremos.
2: Nos tenemos que ir, ganadores para el Circo Dinosaurios. Estos ganadores les van a mandar el código QR. Los ganadores son
3: Juan Pablo Caduz, 011, y Vanessa Veranec, 311.
2: Para el Circo Mundial les van a mandar directamente, tienen que ir por lista, Avenida Colón, 4800. Los ganadores son
3: José Rapetti, Raquel Fernández y César Cuestas.
2: Fundación Pro Arte para el pianista japonés Kotaro Fukuma. Esto es domingo 2 de agosto, 20 horas, Teatro del Libertador. Va por lista
3: Fernando Bollo, 604.
2: Para Talleres Vélez, tres dobles para este jueves 7 de la tarde en el Kempes, les van a mandar el código QR.
3: A Sandra Heredia, José Castaño y Rubén Sbiezi.
2: Nos vamos, hemos hecho
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2: Recordamos ahora que se quedan con Informados al regreso, 99.1 FM, aplicación de Cadena 3 y el YouTube.
3: Y amamos a Argentina por el resto de la cadena. Sigan escuchando la radio más grande.

helicóptero cerca del dique Cabra Corral en Salta, y 4 años después el expresidente chileno Sebastián Piñera murió al caer al lago Ranco la aeronave que conducía. También hubo casos con sobrevivientes. Recordará, por ejemplo, los amantes del deporte a Jorge Valdano, quien en 2006 sufrió fracturas y un neumotórax tras un accidente ocurrido poco después de despegar en Ciudad de México. Pero lamentablemente estamos hablando de la peor tragedia en la historia de la provincia.

0: en la historia de la provincia.
1: Noreste del Servicio Nacional de Manejo del Fuego y finalmente el piloto del helicóptero Matías Valenzuela, oriundo de Buenos Aires. Chema.
2: Bueno, pues la verdad que las condolencias a todos los familiares de estos 7 servidores públicos, porque hablando desde Madrid, donde hemos estado hasta esta misma tarde cercados por el fuego, en el

curado. Yo voy a hacer una versión de sobrasada usando los ingredientes de una sobrasada, pero cocida, para poder consumirla en unos días. Echamos 375 gramos de carne de cerdo picada, 250 gramos de lomo y 125 de panceta, picada dos veces para una textura más suave, 5 gramos de sal, 8 gramos de pimentón dulce y media cuchara de pimienta negra. Lo mezclamos. La embutimos dentro de la tripa fibrosa

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1: Echamos agua. Arrancamos la máquina. La cocinamos a 70 grados durante una hora. La metemos en agua fría. Aquí tengo mi versión de sobrasada casera. Chorizo fresco. Echamos 300 gramos de carne picada de cerdo, 200 de lomo y 100 de panceta. Picada una sola vez. 4 gramos de sal, 5 de pimentón dulce, 2 de pimentón picante, 2 de pimienta negra y un diente de ajo machacado. Lo mezclamos. Huele que alimenta. La tripa de colágeno. Colocamos la tripa de colágeno en la embutidora. Embutimos el preparado de carne.

Aquí tengo mis chorizos frescos. Salchicha fresca. Echamos 300 gramos de carne picada de cerdo, 200 gramos de lomo y 100 gramos de panceta, picada solo una vez. 4 gramos de sal, 1 de pimienta negra, 4 de ajo en polvo, 1,5 de nuez moscada, 2 de romero y 2 de azúcar. Lo mezclamos. Colocamos la tripa de colágeno en la embutidora. Vamos bien. Y embutimos el preparado de carne.

¿Vale? No está mal, mola. Primero los atamos los extremos. Y ahora le damos las formas a las salchichas. Vale. Aquí tengo mi primera tanda de salchichas. Colocamos la tripa

0: aquí tengo mis salchichas frescas.
1: No empieces, ¿eh?
2: Ya estamos.
0: Bienvenido, José.
2: Gracias, Mike.
0: ¿Estás preparado?
2: No.
0: Hoy vamos a probar embutidos caseros.
2: Embutidos caseros, suena bien. Bien, ¿dónde está el truco?
0: No, no hay truco.
2: Sí, ven, suena, chachi, ¿tenemos pan?
0: Tenemos un poco de pan, sí.
2: ¿Tenemos cerveza?
0: Sí.
2: ¡Avanti, primero! ¡Hostia, Mike!

0: Está flipando, ¿eh?
1: Chorizo sobrasada.
0: ¿A qué huele?
1: Huele a chorizo.
0: ¿Huele a chorizo?
1: Sí, ¿no?
2: No.
1: Hostia, no, mae. Huele a chorizo.
0: No chorizo. ¿Y así de pinta cómo lo ves?
1: A ver, guay, guay. A ver, chorizo, sobrasada, algo así, parece, ¿no?
0: Ahora veremos.
1: No he dado ni una, ¿no?
0: Pero huele que te cagas.
1: Sí, sí, sí, no, huele muy bien, pero eso de, me huele como a eso, a chorizo.
0: ¿Qué? ¿Fallamos o qué?
1: Sí, ¿y la cerveza?
0: Ah.
1: No piensas tú que va a cortar un tajo de esto y me lo voy a comer así. Esto empieza a parecer ya...
0: Esto parece una tasca de estas guapas, ¿eh?
1: De tapas en condiciones, ¿ves?
0: Escúchame una cosa, te estás mal acostumbrando, porque últimamente los vídeos son cositas que sí, mola, sí, te estás sí, poniendo no, hasta
1: no,
0: arriba.
1: No, es verdad que vengo con el culito apretado, pero...
0: Pero ya vas relajado, ahora te relajas. Pues el día que te venga la sorpresa vas a flipar.
1: La hostia va a ser gorda, pero de momento bien.
0: ¡Qué pintaza! Tiene pinta, ¿eh?
1: Vale, bien, sobrasada no es.
0: ¿Eh? Sobrasada, ¿no?
1: Que le he visto el color por dentro, esto es como... ¿Cómo se llama? Lomo adobado, ¿eh?
0: Lomo, no, adobado no, embutido.
1: Sí.
0: ¿For you?
1: ¿Para yo?
0: Ostras, pues ha quedado guapo, ¿eh?
1: Sí, no, ahora el color, del color de dentro, sí.
0: Pues fíjate tú.
1: Ahora sí. Sí.
0: ¿Qué me estás contando, tío?
1: Es tú que no. Está bueno, ¿eh, Mari?
0: Ha salido de lujo, tío.
1: Pues tía, no, está guapo, ¿eh?
0: Pues si te digo los días que he estado para hacerlo...
1: Pues 3 meses.
0: No, por eso te lo digo.
1: Está bueno, ¿eh?
0: Ha salido de bueno, ¿eh?
1: Sí.
0: Joder, tío.
1: No, usted ya no lleva... Está más blandito, está agua.
0: Sí, en la primera capa está un poquito en vaina.
1: Hostia, tú.
0: Ahora te voy a contar el dato más sorprendente. Normalmente debería estar 6 meses,
1: meses
0: curándose, exactamente, y que coja todo el sabor y lo absorba, ¿no? Digamos que saque toda su esencia.
1: Sí, sí.
0: Pues es un lomo de cerdo especiado, como se hace el lomo embutido, sí. Pero el proceso de secado solo lleva 48 horas en el horno.
1: ¿Pero cómo en el horno? ¿Con el horno enchufado?
0: A 50 grados,
1: sí.
0: Para secarlo simplemente, no cocinarlo. Y 4 días al aire. Es el tiempo que lleva.
1: ¿Salió especial?
0: Para el poco tiempo que tiene, mucho mejor de lo que me esperaba.
1: Ah, joder.
0: Me esperaba que tuviera sabor, pero... Tío, es que está buenísimo.
1: No, está, la verdad que está jodido.
0: Ha salido muy bien, tío.
1: Bien, man. Y del medio está muy guay, tío.
0: Sí, de esta zona está mejor.
1: Sí, porque la primera noche, como llevaba la costrita esa.
0: La costrita esa que está más seca, más reseca.
1: Hostia, qué bueno, tío.
0: Que para llevar el poco tiempo que lleva, tiene un mogollón de sabor, tío. ¿Y sabe, te sabe a lomo, no?
1: Sí.
0: A mí me sabe un mogollón.
1: Sí, sabe, no, igual.
0: Es que es como un lomo que compras en el supermercado, tío.
1: Sí.
0: Hostia. Estoy súper contento.
1: Ay,
0: no, no me lo esperaba, ¿eh?
1: Aquí no se tira nada, ¿no?
0: Aquí no se... Una más.
1: Tú sabrás lo que hay, pero nos cazamos medio eso cada vez que... Al último no llegamos. Está guapo, guapo.
0: Guau, es que ha salido perfecto, tío. Ha salido súper bien. Porque no está demasiado reseco, tampoco está... No. Se nota que está...
1: Está muy bien, tío. Está guay, tío.
0: Vamos al siguiente y luego, si eso, volvemos.
1: Luego ya volvemos, sí.
0: Siguiente.
1: Otro más. Hostia, qué blanquito.
0: ¿Qué?
1: Blanquito, tiene buena pinta.
0: No, huele porque está en bolsa.
1: Porque va, que es una morcilla de esas blancas de por aquí.
0: Ahora veremos.
1: Tiene buena pinta. Tiene buen olor.
0: ¿Cómo huele, eh? Huele bien, eh.
1: Sí. Lo veo.
0: ¿Lonchita gordita o más fina?
1: Tírale.
0: Una lonchita de entre medio, ¿vale?
1: Sí, ni.
0: ¿Te da una pista o qué? Mira.
1: No termino de pillarlo, pero bueno. Está bien.
0: ¿Y ahora?
1: Mortadela, ¿eh?
0: Mortadela, tío, casera. Hostia, huele a...
1: Mira, ahora que me lo has dicho, sí que me huele.
0: Huele.
1: Mortadela, sí.
0: Hostia, estoy súper contento, ¿eh?
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1: Está buena, ¿eh?
0: ¿Eh? Mira a ver.
1: Ahí está el tío, la cinturita.
0: Ay, no. Está buena, ¿eh?
1: Sí, está buena. puede ser que lleve un toquecito de pimienta. Uh-huh.
0: ¿Qué te parece el sabor? ¿Te gusta?
1: Sí, está bueno. Ya te digo, el toquecito de pimienta mola.
0: ¿Verdad, eh?
1: Está bueno.
0: ¿De textura, de sal? ¿Cómo lo ves?
1: No, está especial. Sí.
0: ¿Y el sabor a mortadela, sí?
1: Sí.
0: A mí me viene, ¿eh?
1: Sí.
0: Lo que pasa es que estamos acostumbrados a ver la mortadela tan rosita.
1: La mortadela más... Sí. Se ve la pimienta. Está bueno, sí. Bueno, el toquecito de la pimienta mola.
0: Está bueno, tío.
1: Me gusta.
0: El lomo embutido, ¿qué puntuación le das?
1: El lomo tiene su 8.5.
0: Toma ya.
1: Y esto más o menos.
0: ¿Sabes? Estoy más o menos igual, ¿eh? Sí. Es que la pimienta, en serio, ahora me...
1: Cada vez
0: me
1: viene. La pimienta mola mucho, tío.
0: Está muy bueno, tío. Falta un poquito más de pan, ¿no?
1: Digo.
0: ¿Un poquito más de mortadelo que?
1: Dale una rebajita más. ¿Queda mucho?
0: Vamos a seguir.
1: Dale, trabajo. No, trae todo lo que me acabo de pegar, ¿eh?
0: El día que te pongo una mierda, no te me quejes. Y llevas muchas cosas buenas.
1: Está bueno.
0: 8.5?
1: Sí, este va de 8 también. Tú la aceituna también se nota.
0: ¿Y la textura te gusta?
1: Está algo más dura que la,
0: mortadela que te ponen.
1: Estamos acostumbrados, pero está guay. No es una piedra, no es un chorizo de estos.
0: Sí, de estos que te cuesta bueno. Comer. Sí. Vamos bien.
1: Venga.
0: 2 de 2. Tercero.
1: Otro. Venga.
0: Siguiente.
1: Mira, a ver, rojito.
0: Tenemos lomo embutido, mortadela.
1: Mortadela.
0: Y
1: chorizo, ¿no? Se ve rojito.
0: Podría ser, pero...
1: No,
0: a lo mejor no. Sí. Huélelo, a ver si te huele algo. Creo que no, porque viene hasta que no corte. Vamos a abrirlo.
1: Corta.
0: De pintas y de entrada ya...
1: Sí.
0: Le tiene ganas, ¿eh?
1: Así chorizo, ¿no?
0: No.
1: ¿El chorizo?
0: Hostia, cómo huele, tío. ¿Quieres probarlo primero?
1: Claro, ataca. ¿Qué dice? ¿A qué he venido yo aquí? Corta ahí.
0: Uy, qué pintaza tiene, macho, en serio, de verdad, es brutal.
1: Que no pillo salto lo que
0: es. Te voy a decir lo que es sobrasada. Porque no es chorizo el sabor, a que no te viene el sabor de chorizo.
1: No, no.
0: A ver, tampoco es que sea sobrasada, porque la sobrasada tiene que ser.
1: Es más blanda porque es pautada.
0: Y es cruda y curada. Y esta, los ingredientes son los de la sobrasada. Pero te lo he tenido que cocinar porque había que comer hoy. Y no tenemos otros 6 meses para hacerlo. Un estilo sobrasada.
1: Sí, pero y eso sí me cuadraba. Pero claro, la sobrasada es más y sobre pautada.
0: Y el sabor no es de chorizo.
1: No.
0: Se nota que no. ¿Te gusta o qué?
1: Sí.
0: A lo mejor me ha faltado un pelín de sal aquí. ¿O lo notas bien para ti?
1: A ver, yo lo noto bien, pero vamos, si es un pelín suave también, también estoy bien. Me pega aquí.
0: Cerveza casera, embutido casero. De aquí a nada tenemos una tasca.
1: De aquí a nada tenemos, sí. Taberna los maños. Es suave, está
0: bueno. Es
1: guay.
0: Suave, es un sabor suave. Sí, está bueno, tío. No han salido mal, de momento. Vamos, no, bien, tío.
1: Está guay. Es verdad que el rollo de que sea así descuadra, pero está buena, sabe a lo que es.
0: Sabe a sobrasada. Lo que pasa es que es verdad que no te esperas que fuera,
1: claro, que fuera
0: compacta.
1: Sí.
0: Porque yo pensaba, a lo mejor sabe más a chorizo, porque al ser un proceso, ¿sabes?
1: Es parecido, pero no.
0: Pero no, el sabor no es de chorizo, es el sabor de la sobrasada con otra textura. Hoy estamos disfrutando, ¿eh? Pues está bueno.
1: Sí.
0: Pues estaba preocupado porque, digo, con el tiempo que necesitan y el tiempo que tengo para hacerlo en una semana.
1: Está muy guapo, tío, está muy bien.
0: Del 1 a 10.
1: Este está un poquito más flojo, pero está de 7.5.
0: 7.5, ¿eh? No está mal, no está mal. 7.5. Sí. Siguiente.
1: Hostia, salchichita.
0: Choricitos.
1: Ah, sí, o longaniza esa roja o como se llame, ¿no?
0: Sí.
1: Está así, huele. Máquina.
0: Echamos un poquito de aceite, arrancamos la máquina. ¿De pinta qué te parece?
1: No, tiene buena pinta, sí.
0: Cocinamos los chorizos. Vamos a darle la voltereta. Mira, a ver qué pintada tiene esto.
1: Ni tan mal, ¿no? Tiene buena pinta.
0: Y huele, ostras, como
1: huele. Huele.
0: José, ojito, ¿eh? Buah. Arranca.
1: Venga. Pintaza bien. ¿Cómo huele, chaval?
0: ¿Huele bien o qué? Madre mía, tío. Madre mía.
1: Ojo, ¿eh?
0: Que estamos hablando de cosas serias, ¿eh?
1: Sí. Sí. Cuidado con las tonterías aquí. Tontería ninguna aquí. Hostia, tú.
0: Es cosa mía, está muy buena, tío.
1: Bueno, está cojonuda, ¿eh?

0: Madre mía, cómo ha salido esto, tío.
1: No, ojo, te ha salido clavada.
0: Está buena, ¿eh?
1: Me está salido clavada, está mola, tío.
0: Se la chorizo, ¿eh? Mm. Pero mogollón.
1: ¿Es así?
0: ¿Cómo lo ves?
1: No, esto está muy bueno, tío.
0: De sabor bien, textura
1: sí,
0: bien.
1: Sí, esto está clavada, tío, auténtico, digamos.
0: ¿Del 1 a 10?
1: Esta está de 9. Sí, tío, es que está muy clavado, tío.
0: Está muy buena, tío. Un 9.
1: El 9.
0: ¿Siguiente?
1: Espera, joder, con la prisa.
0: No me digas que hoy no estás disfrutando de la cena.
1: Hoy tengo que me salgo, vamos.
0: ¿Siguiente?
1: Otro.

0: Salchichita.
1: Salchichita.
0: Muy bien.
1: Hostia. Huele, ¿eh?
0: Huele guapo. Máquina for you. Sartén for you.
1: Echamos un poquito de aceite, arrancamos la máquina,
2: cocinamos unas salchichas.
0: Reventones a mí no, ¿eh?
1: Sí, es que da miedo, ¿eh? Tiene pintaza, ¿eh?
0: Pero no, guau. A la vista está guapo, ¿eh? Qué buena pinta, ¿eh? Mira. ¿Al lío?
1: Al lío.
0: Venga,
1: pues fíjate tú.
0: Como huele. Hostia, May.
1: ¿Qué me puedes contar sobre esto?
0: Como broma está bien. Guay, está buena.
1: No me haga mucho caso, pero creo que han salido bien.
0: Sí, yo creo que también. La verdad que han salido todos.
1: Ojo. Tenemos la fábrica de cerveza, la fábrica de embutidos.
0: Tenemos las tartas, se lo tenemos todo.
1: La cosa no va mal, ¿eh?
0: No, no, esto pinta bien, ¿eh? Vamos. Más se tiene que dar para que no montemos algo, ¿eh?
1: Sí, sí, muy mal. ¿Te mola? ¿Te sabe salchicha?
0: Sí.
1: ¿La textura? ¿Bien?
0: Sí, sí.
1: ¿Del 1 al 10 qué me das?
0: Esta está de 8 y medio por ahí, sí, sí.
1: 8 y medio no está mal, ¿eh?
0: No, no, la verdad que el choricillo ha sido el que estaba bordado, tío. Yo lo veo, me voy cenado, me voy borracho, esto es un bar como Dios manda.
1: Sí.
0: De lo de toda la vida.
1: No ha salido mal.
0: No, no, muy bien todo, sí. Para ser en tan poco tiempo, porque se necesitan sus curaciones.
1: Sí, sus procesos.
0: Especial. ¿Queda calabaza?
1: Sí,
0: ¿quieres? Oh, venga. No.
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0: dale un like.
1: Activa la campanita para estar atento o atenta cada vez que suba un nuevo vídeo.
0: Deja tus comentarios aquí abajo.
1: Y amigos y amigas.

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nadie puede negar que ha dado esperanza, alegría y felicidad a personas de todo el mundo. Querido y respetado pueblo argentino.

conocer. Ayúdenme, sí. Hoy, el corazón de Messi no encuentra consuelo en nada, solo el cariño del pueblo argentino puede darle consuelo para que en el año 2030 pueda regresar una vez más.